0: 10% ya lo teníamos para lo que no cumple las disposiciones o reglas de origen del Tratado de Libre Comercio. En síntesis, no vemos un cambio en el arancel efectivo que México está pagando el día de hoy. Esto se publica porque mañana vence el plazo que tenían para hacerlo.
1: Es lo que dice Marcelo Ebrard, porque uno dice, bueno, si el señor Greer estuvo con la presidenta de la República y mutuamente se saludaron cordialmente, tal, y luego sale y da esta noticia que obviamente le mandaron desde Washington, uno dice, bueno, ¿qué, esto qué? Parece una hipocresía, ¿no? Pues no, ya lo explicó Marcelo Ebrard, mañana vencía este asunto y tenían que hacer el anuncio inmediatamente, pero dice, no se preocupen, los productos, que es el 80% de la producción nacional, que van en el contexto del tratado comercial, no sufrirán ninguna afectación, pero no dijo cuáles sí. Eso lo vamos a averiguar nosotros. Esta mañana, la presidenta de la República se refirió a la revisión del TLC, o del T-MEC, debo decir, de América del Norte. Reconoció la incertidumbre que representa la negociación, sin duda.
2: No sabemos exactamente en qué condición estará México. Lo que sí les puedo decir es que hemos hecho todo lo humanamente posible para que México tenga las mejores condiciones posibles. Y siempre defendiendo pues los intereses del país.
1: Esto en cuanto al tratado comercial, sobre lo cual vamos a hablar un poco más adelante. Pero también es noticia lo que ha sucedido con la audiencia de Ernesto Rufo Apple, el que fue gobernador de Baja California y que está acusado de huachicol fiscal y también de delincuencia organizada. Finalmente, después de 36 horas de audiencia, fue finalmente vinculado a proceso. El exgobernador va a permanecer en el penal de alta seguridad de El Altiplano, en Almoloya de Juárez, Estado de México. También otros 7 acusados de integrar la red de huachicol fiscal a través de la empresa Ingemar también fueron sancionados. 2 están en arresto domiciliario, le voy a explicar luego cuáles son. Rufo seguirá su proceso preso, le digo, en el penal del Altiplano. Juan Antonio Jiménez, adelante.
3: Gracias, Pepe. Después de 36 horas de audiencia, la juez federal Alejandra Ramírez de la Vega vinculó a proceso al exgobernador de Baja California, Ernesto Rufo Apple, y otros 7 presuntos integrantes de una posible red de huachicol fiscal por su presunta participación en los delitos de delincuencia organizada y contrabando de hidrocarburos. La impartidora de justicia ratificó así la medida cautelar de prisión preventiva. De esta manera, van a continuar internos en Almoloya, Estado de México, Ernesto Rufo Apple, Ricardo Thompson Navarro, José María de la Peña Ramos, Juan Emilio San Chávez Rodríguez y Luis Antonio Barrientos Suárez, mientras que en prisión domiciliaria estarán José María Peña Ramos y Guillermo de la Peña Rosales, mientras que Adriana Magali Bárcenas Guillén, ella va a estar interna en el penal de Nezahualcóyotl. Cabe destacar que esta diligencia fue a puerta cerrada y por videoconferencia desde el Centro Federal de Readaptación Social número 1, el Altiplano. La audiencia inició este martes a las 19:40. Y alrededor de las 5 de la tarde del miércoles concluyó el debate de 2 rondas entre los abogados de los imputados y los fiscales especializados en materia de delincuencia organizada, por lo que luego de un receso de más de 7 horas, la juzgadora dio a conocer su fallo en la madrugada de este jueves. La jueza Ramírez de la Vega encontró los elementos suficientes para acusar a los indiciados de que formaban parte de una presunta organización dedicada al contrabando de combustibles, operación que, según las propias autoridades, habría ocasionado un daño superior a los 4,000 millones de pesos al erario. Las autoridades califican a esta organización como la mayor red de huachicol fiscal introducido desde Estados Unidos, ya que habría realizado 4,238 operaciones de importación a través de las aduanas de Nuevo Laredo, Ciudad Camargo, Matamoros y Reynosa, todo esto en Tamaulipas, lo que provocó un perjuicio a la hacienda pública derivado de la introducción irregular de combustibles y de la omisión en el pago de las contribuciones correspondientes. Fueron 36 horas de espera para saber lo que, bueno, pues ya se había dicho detrás de lo que son los off the record, que todo iba a quedar, todo iba a concluir en una vinculación a proceso. Así que esta es la audiencia más larga que se ha instaurado desde que hay juicios orales en nuestro país, Pepe.
1: Hubiera sido noticia si no lo vinculan a proceso y si lo dejan a que siga en todo caso el proceso en libertad domiciliaria. En fin, estamos enterados entonces de toda esta situación de Ernesto Rufo después de larguísima audiencia, la más larga que se recuerde.
3: Así es, Pepe, es la más larga dentro del sistema penal acusatorio que hay en nuestro

0: Nuestro país, 36 horas fueron las que se estuvo ahí al pendiente, Pepe.
1: Claro que hubo recesos para dar unas descansadas de 2-3 horas, ¿no? 4 horas.
0: Así es. De hecho, la última fue de 7 horas, Pepe, el último receso.
1: Bueno, perfecto. Estamos enterados. Gracias.
0: Gracias, buenas tardes.
1: Gracias, buenas tardes. Quien dictó esta vinculación a proceso fue la jueza Alejandra Ramírez de la Vega, como ya bien informaba Juan Antonio Jiménez. Vincula al exgobernador Ernesto Rufo y a 7 coacusados por estos delitos, o delincuencia y huachicol. Ahora, la duración fue de 36 horas en las instalaciones anexas al penal del altiplano. La FGR, a través de la Fiscalía Especializada en Delincuencia Organizada, aportó los datos de pruebas suficientes. Es lo que consideró la jueza Alejandra Ramírez. Situación legal y cautelar de los acusados de prisión preventiva en el penal del altiplano son 5. Ernesto Rufo Apple, Ricardo Thompson Navarro, José Merino Valdés Cuervo, Juan Hermilo Chávez Rodríguez y Luis Antonio Barrientos Juárez. Prisión preventiva en el Zagualcóyotl Sur, una persona, Adriana Magalí Bárcenas Guillén, continuará recluida en dicho centro. Prisión domiciliaria, 2 personas, prisión domiciliaria por razones de salud. José María de la Peña Ramos y Guillermo de la Peña Rosales, beneficiados por estos padecimientos de la salud. Esto fue lo que sucedió. Ahora, Ernesto, el defensor de Ernesto Rufo Apple es el abogado defensor Fernando Gómez Montt. Él fue secretario de Gobernación cuando el sexenio, parte del sexenio de Felipe Calderón. Bueno, él es ahora el encargado de asesorar y defender justamente a Ernesto Rufo. Acuérdense que ambos son panistas. Esta mañana el abogado defensor de Rufo, Fernando Gómez Montt, habló con Ciro Gómez Leiva.
2: Por lo pronto viene una pausa y tenemos que analizar. Se abre desplegar toda la defensa. Nosotros vamos y tendremos que estudiar. Creemos que es un abuso que estén personas a las que le están acusando de un tema fundamentalmente patrimonial, que estén recluidos en un centro de máxima seguridad en condiciones inhumanas. Tendremos que plantear por las vías legales un cambio en las condiciones de internamiento. Yo creo que llevar este grado a ese grado de fuerza innecesaria, de restricción innecesaria, no tiene ningún sentido. Esa es mi reacción inmediata. Es por lo pronto así me parece un abuso. Él es un hombre que tiene su firmeza, tiene la seguridad de su propia inocencia y la seguridad de estar sufriendo un sistema de abuso. Y como todo, yo lo vi pues con la entereza de un hombre de bien, es la verdad.
1: Esto dijo Fernando Gómez Montt al periodista Ciro Gómez Leiva esta mañana temprano aquí en Grupo Fórmula. Al gato culto de Efrén, pues no se le va una y mucho menos se va con la finta. Sabe que en el caso Rufo hay un gato encerrado, como él.
3: Morena va por el pan. Ya tiene un Rufo relleno de huachicolate. Faltan en la charola una Semita Campos, un Calderón envinado, un pan ranchero Chente, una tartita Fox, cuernitos, bolillos, pambazos, chilindrinas, orejas y hojaldras.
1: ¡Miau! Sí, sobre todo hojaldras, es lo que dice el gato junto. Hoy sí, brillante el gato, hoy sí es una sesuda con esta conclusión.
4: Sí, un interesante juego de palabras para llegar a esta conclusión de que en toda esta trama hay mucha hojaldra.
1: Sí, el gato culto además es inteligente. Bien, pues vamos a ir a un corte y de regreso, cuidado, le vamos a informar muchas cosas importantes relacionadas con el tema de la nota de seguridad pública, la nota roja, como le llamamos en los medios. Estamos hablando de la Fiscalía de Veracruz, que detuvo al presunto autor intelectual de secuestro y asesinato de la periodista Roxana Guzmán. Vamos a hablar de la muerte de Dafne Zapata, lo que dijo su madre, Alejandra Quintos. Vamos a hablar con ella un poco más adelante. Permítame una pausa, volvemos.
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14: 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En este instante, temperatura en Aguascalientes.
16: 23 grados.
22: Que no. Detallan que la solicitud formulada a la Unidad de Inteligencia Financiera contempla únicamente a las personas físicas y morales expresamente señaladas en la investigación, entre las cuales no figura Verónica Rufo. Le decía, hay noticias de la muerte de Roxana Guzmán. La Fiscalía de Veracruz señala al alcalde de Ixhuatlán del Sureste, Raúl González Martínez, como presunto autor intelectual del secuestro y asesinato de la periodista. Jesús Olivares, estamos contigo, adelante.
23: Hola, ¿qué tal, mi querido Pepe? Bueno, pues sí, efectivamente, como bien lo has mencionado, hay avances en las investigaciones, y es que la Fiscalía General del Estado de Veracruz, pues ha solicitado el desafuero de dos alcaldes, uno del alcalde de Ixhuatlán del Sureste por el supuesto plagio y posterior pérdida de vida de la compañera Roxana de la zona de Nanchital. Bueno, pues en este caso recordemos que hay varios detenidos, entre ellos elementos de la Secretaría de Seguridad Pública Municipal, quienes han sido pues prácticamente acusados de ser parte del brazo ejecutor que privó de la vida a la compañera comunicadora de Nanchital. En este sentido, déjame decirte que también existe ya una comisión dictaminadora en el Congreso del Estado que está llevando pues a efecto el pedimento a Fiscalía General del Estado

0: ha dictaminado que 7 días tienen tanto este alcalde de Ixhuatlán del Sureste como el de Úrsulo Galván para poder, en este sentido, pues mostrar sus alegatos, mostrar los sus propios argumentos y así evitar el desafuero. Del asunto de Úrsulo Galván es porque acusan al alcalde Bertín de ser pues prácticamente el autor intelectual de la privación ilegal de la libertad de 2 empresarios. En este sentido, lo que te puedo comentar, querido Pepe, es que hay un común denominador. En los 2 alcaldes, la afiliación partidista es de Movimiento Ciudadano. Por ello, también Movimiento Ciudadano ha hecho partícipe de un escrito en el que han pues denunciado que se puede tratar de una posible persecución política para estos 2 alcaldes que están siendo señalados, uno de ser el autor intelectual del asesinato de Roxana, nuestra compañera comunicadora de Nanchital, y del otro alcalde, de Úrsulo Galván, por este delito de posible plagio en ahora sí que en agravio de dos empresarios de la zona de Úrsulo Galván. Hasta el momento, la Fiscalía General del Estado, esto es lo que ha mostrado, esos son los avances en la investigación, y como te decía al principio de esta intervención, es que posiblemente dentro de una semana, es decir, 7 días hábiles, es que podamos saber cuáles son los argumentos de ambos ediles para poder, en este caso, prevenir el desafuero, o bien que se proceda conforme a derecho. Esa es la información que les tengo hasta el momento.
1: Muchas gracias, Jesús, gracias por la información, quedamos muy bien pendientes, claro.
0: Claro que sí, pendientes y a la escucha. Fuerte abrazo.
1: Fuerte abrazo, Jesús Olivares, el corresponsal allá en Veracruz. Detienen en Tamaulipas a presunta implicada en la muerte de esta adolescente, Dafne Zapata, de 13 años de edad, la de la academia militarizada, cuyo cuerpo, luego que le hicieron la necropsia de ley, apareció, vamos, que murió de asfixia, la asfixiaron, le llenaron los pulmones de agua, incluso la tráquea, en fin. Dana Yanina, de 18 años, empleada del Centro Educativo de Ciudad Madero, Tamaulipas, fue capturada tras presentarse a rendir declaración. Ignacio Reyes, estamos contigo con el avance de esta investigación. Adelante.
2: Hola, ¿qué tal, Pepe? ¿Cómo estás? Muy buenas tardes. Pues precisamente ayer estábamos platicando de este caso que ha conmocionado a Tamaulipas y a gran parte del país, si no es que a todo el país. Y bueno, en la noche se dio un suceso que pues prácticamente le dio un giro a esta historia, porque todos esperábamos que hubiera detenidos, pero creíamos que iba a ser el director o alguno de los maestros que estaban en esta academia. Sin embargo, al día de ayer en la noche se detuvo a una jovencita de 18 años identificada como Dana Yanina. Ella en primera instancia se mencionaba que era auxiliar en esta academia, pero al paso de las horas y también con información de su abogado se dio a conocer que ella era estudiante o es estudiante de esta academia militarizada Marina Duenitz. Ella estaba cursando el bachillerato, concluía sus estudios ahora en este mes de julio. El 17 de julio iban a tener su ceremonia de graduación, desafortunadamente fue pues cancelada por los sucesos ocurridos. Sin embargo, ella fue detenida el día de ayer a las 11 de la noche aproximadamente, cuando asistió a la fiscalía a interponer una demanda que no sabemos en contra de quién y por qué delito. Cuando llega a la fiscalía, se le notifica que ella tiene una orden de aprehensión y es detenida en las instalaciones. Así lo dio a conocer el día de hoy el fiscal de justicia, que de acuerdo a las investigaciones realizadas con estudiantes que estaban en ese momento en el plantel, pues se llegó a la conclusión de que ella tenía algo que ver en la muerte de Dafne Zapata. Todavía no dicen cuál es el motivo ni cuál es su participación en este feminicidio, Pepe.
1: Te agradezco mucho, Ignacio, toda la información que nos proporcionas. Esto sigue, por supuesto, en su curso de investigación. Gracias.
2: Buenas tardes.
1: Gracias, buenas tardes. La madre de Dafne, Alejandra Quintos, exigió a las autoridades capturar a otros cuatro implicados en la muerte de su hija. Lo hizo, lo dijo a través de un video que hizo circular en redes sociales.
3: Buenos días, les agradezco a todos sus condolencias. Ahorita efectivamente hay un detenido, pero eran cinco. Recuerden, eran sociedad, son cinco personas implicadas, cinco personas adultas que estaban adentro, al lado de un cuerpo de una niña. Son cinco, no voy a decir nombres, pero son cinco, nomás dieron a una. Están haciendo su trabajo, ya lo están haciendo. Sí lo están haciendo, pero les falta ir por cuatro. Vamos bien, sigan compartiendo. Que el caso de Dafne no sea una estadística más. No nos vamos a callar, esta vez no, ni una más. Esta vez sí va en serio. Esta vez sí va en serio. ¿Por qué? Porque el gobierno del estado, gobierno federal, dijo, dame tu voto de confianza. Nos dio una probadita del pastel. Porque son cinco adultos que estuvieron ahí haciendo atrocidades en complicidad, los cinco. Y participaron más personas, pero no quiero decir más. Entonces, si la niña resistió cuatro días, torturada, fracturada, sin comida, vomitada, orinada, humillada, en nombre de mi hija Dafne Zapata Quintos, vamos a seguir compartiendo.
1: Es lo que dice la madre de Dafne Zapata Quintos. Vamos, más tarde vamos a hablar con ella, por supuesto, por ahí de las 7 de la noche aproximadamente, para que nos acompañe en la segunda hora que se transmite por Telefórmula y, claro, las estaciones de radio. Elementos de la Fiscalía de Justicia del Estado de Morelos catearon el edificio de la Presidencia Municipal de Temoac en busca de elementos que ayuden a resolver el crimen que costó la vida a Valentín Lavín Romero, que fue balaceado por dos sujetos, por un sujeto que viajó con un cómplice en una motocicleta, la cual Teresa Flores nos mandó la imagen de la cuando van saliendo del Palacio Municipal de Temoac. Teresa Flores, ¿cómo te va? Muy buenas tardes.
4: Muy buenas tardes, Pepe. Así es, luego del asesinato del presidente municipal de Temoac, Valentín Lavín Romero, la Fiscalía General de Justicia informó que como parte de los actos de investigación, el Ministerio Público implementó acciones jurídicas de ley y realizó un cateo y el aseguramiento de las oficinas del Palacio Municipal. Tiene como finalidad poder recabar más indicios que lleven al esclarecimiento del homicidio. La diligencia se efectuó con el apoyo de las instituciones que integran la Mesa de Coordinación Estatal para la Construcción de Paz y Seguridad, quienes encuentran en sesión permanente tras el asesinato del edil. Autoridades de los tres órdenes de gobierno mantienen un operativo permanente en el lugar y en municipios de la región, así lo reveló el propio secretario de gobierno Edgar Maldonado Ceballos. Mientras tanto, el fiscal general de justicia, Fernando Blumenkron, aseguró que las indagatorias continúan y se agotarán todas las líneas para esclarecer este crimen y llevar a los responsables ante la justicia. Hubo suspensión en el ayuntamiento, tanto el día de hoy como el día de mañana, y a través de las redes sociales únicamente pues informaron que será hasta nuevo aviso que se den estas actividades y se reanuden. Mientras tanto, ya autoridades del Poder Ejecutivo dieron a conocer que será la síndica de Temoac quien estará asumiendo temporalmente la presidencia municipal como marca la ley, por lo menos en los 90 días, y posteriormente será el suplente quien asuma el cargo de la presidencia municipal. Así es que estaremos atentos en torno a las indagatorias que se den en torno a este asesinato del presidente municipal, Pepe.
1: Muchas gracias, Teresa. Gracias por la información. Claro que hay un gran pendiente en este asunto. Buenas tardes.
4: Estamos pendientes. Excelente tarde.
1: Gracias, bonita tarde. El periodista Héctor de Mauleón, hoy en su columna
5: En tercera persona
1: que se publica todos los días en el periódico El Universal, se refiere a este caso.
5: Sí, con datos muy interesantes, en donde dice que sus vínculos delictivos del alcalde asesinado eran claros y se hallaban a la luz del día. Había sido incluido en la lista de 16 alcaldes de Morelos vinculados al crimen organizado. Es una lista que la propia Secretaría de Seguridad Pública Estatal envió a la FGR. El 31 de enero pasado sobrevivió a un atentado en Acayuca. También había sido detenida su suegra, Andrea Angelina Zamora Castillo, conocida como la patrona de Temoac, tesorera del municipio, pero también líder de los Huazulcos, un grupo delictivo de la zona. La suegra fue detenida en 2000.

0: 2024 al lado de 11 integrantes de este grupo criminal con armas y demás. Además, se da cuenta de que a finales de 2018, siendo Valentín Lavín presidente electo de Tecama en su primer periodo, sufrió el asesinato de tres familiares de su esposa, una de ellas menor de edad, y más datos que vinculan a este alcalde hoy asesinado con un grupo delictivo de la zona.
1: Por ahí puede estar la línea de investigación, seguramente eso lo tendrá que dilucidar la Fiscalía de Justicia del Estado. Nos vamos a una pausa breve, y vamos a regresar con usted. Queremos hablar con Jonathan Ruiz Torre. Él escribe la columna Parteaguas en el periódico El Economista. Queremos hablar con él del tema, acerca del tema del T-MEC tan discutido y la imposición de 10% de aranceles a productos mexicanos no incluidos en el T-MEC.
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3: 6:29. 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
7: 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En este instante, temperatura en Aguascalientes.
2: 23 grados.
12: La presidenta dijo que toda esta negociación del tratado comercial, pues genera por

0: supuesto, incertidumbre. Vamos con Jonathan Ruiz Torre, él está en la línea telefónica. Él es escritor de la columna Parteaguas, periodista. Parteaguas en el periódico El Economista y del podcast Parteaguas Diario. ¿Cómo estás, Jonathan? Gracias por aceptar la invitación. Buenas tardes.
1: Encantado de platicar contigo, mi querido Pepe.
0: Gracias, Jonathan. ¿Qué tan grave es esto que anuncia Estados Unidos con respecto, claro, a México?
1: Grave no es, en su sentido estricto, es decir, el arancel como tal no viene a deformar la economía en este momento. Estamos viendo un arancel del 10% a productos que no están dentro del T-MEC. Digamos, estamos hablando de autos terminados o camiones que no alcanzan el porcentaje regional mínimo de componentes locales. Realmente es raro ver uno de estos vehículos que no alcanza ese porcentaje, o barras y láminas de acero que pues entran bajo medidas correctivas o fuera de cupos. En fin, estamos viendo aranceles a la excepción, pero no a la regla, Pepe. Por ende, esto no tiene un impacto inmediato. Yo creo que, vaya, estamos respondiendo como habitualmente lo hacemos, digamos, de manera reactiva a un comentario o a una acción del presidente Trump que en sentido estricto no tiene un interés de atacar como tal a México, Pepe.
0: Ahora, Jonathan, ¿este 10% es entonces una medida más política que comercial?
1: Así es, Pepe. Yo creo que sabemos que el presidente Trump tiene prácticas de control para las negociaciones y la está ejerciendo. Ese poder lo que quiere hacer efectivamente es continuar mostrando quién tiene el control de la negociación de cualquier acuerdo que se vaya a hacer. Algo que en lo que me gustaría insistir, Pepe, es que si bien las negociaciones y el comercio entre ambos países es muy relevante, digamos, son alrededor de 700 mil millones de dólares los que exporta México, lo cual es muchísimo, sin lugar a dudas, tenemos que ver que ahí no está, en este momento, el grueso de la economía estadounidense. Y déjame decirte un paralelo. La facturación de una sola empresa de los Estados Unidos, como lo es Amazon, que sí, enorme y todo, pero es solo una, suma más de 700 mil millones de dólares. Lo que sucede, Pepe, es que nuestro tratado, digamos, mantiene en su haber productos de vieja generación. Son productos de bajo valor agregado aún. Es decir, inclusive los coches, Pepe, son productos de bajos márgenes, bajos salarios, bajas utilidades. Y eso es lo que está contenido en el tratado, un tratado que fue diseñado en su esencia en los 90s para otro momento y no, digamos, para el momento que estamos viendo hoy, Pepe. A mí me preocupa, porque así lo está llevando a cabo el presidente Trump, el distraer la fuerza, la energía de negociación económica de México y el crecimiento económico de México, incluso la Secretaría de Economía de México, hacia esta actividad. Mientras ese país va avanzando junto con otros hacia una nueva economía en la que no parecemos estar incluidos, Pepe, y ya la estamos pagando. Es decir, no es una economía del futuro, es una economía que estamos pagando por la vía de suscripciones a inteligencia artificial y a otros servicios que ya estamos pagando vía celular. Ahí no estamos, y eso me preocupa más, Pepe, porque ahí es en donde está el crecimiento y no en donde estamos ahora, que como podrás ver, aquí estamos peleándonos por un porcentaje u otro del Tratado de Libre Comercio, pero creciendo al 1%, Pepe, y con pocas inversiones.
0: De acuerdo, Jonathan. Entonces, ¿qué peso ha tenido la reunión, estos encuentros con el representante comercial de Estados Unidos, quien hoy fue recibido en Palacio Nacional por la presidenta? En fin, pues como que se desvirtúa, se deslava con este anuncio que el propio Greer hizo público.
1: Yo creo, Pepe, que el resultado de estas negociaciones es como de esos outs cantados, ¿no?, en el béisbol. El resultado, Pepe, tiene que derivar en continuar el comercio binacional. Tú sabes, Pepe, quienes ya llevamos décadas en este mundo, que antes de los tratados comerciales ya había comercio internacional entre México y Estados Unidos. Y aun y cuando, en un caso extremo, llegara a terminarse el tratado de México, Estados Unidos y Canadá, no lo creo, pero si así llegase a suceder, hay otro tramado, estructuras comerciales, que pues básicamente están sustentados en negocios entre empresas. Y las empresas de Estados Unidos dependen de muchas cosas que se hacen en este país y que lleguen baratas, Pepe. Por ejemplo, todo esto de la inteligencia artificial, que lo vimos todos los días, no funciona sin electricidad. Y adivina en dónde se hacen buena parte de los cables y los transformadores que están alimentando y van a alimentar de manera masiva el sistema eléctrico de los Estados Unidos. Pues en este país, Pepe. Entonces, no sé dónde vaya a acabar con, de manera precisa. Lo que sí es que puedo decirte, Pepe, que la narrativa va a terminar en el sistema que nos ha acompañado siempre. Un sistema de bajo costo que surta a el sistema manufacturero de los Estados Unidos. Si se va a llamar T-MEC o no, pues eso nadie lo puede saber, porque no lo sabremos, y si el T-MEC va a cambiar o no. Lo que te puedo decir, Pepe, es que muchas veces estamos gastando más energía en eso que en generar verdadero crecimiento económico.
0: Correcto. Gracias, Jonathan Ruiz. Gracias por permitirnos esta conversación.
1: Encantado, Pepe, como siempre.
0: Gracias. Muy buenas tardes, Joaquín. Jonathan Ruiz Torre, escritor de la columna Parteaguas en El Economista y del podcast Parteaguas Diario. Él nos dice, tranquilos, serenos, no os preocupéis. La presidenta de México dijo esta mañana en Palacio que ella ha hecho todo lo posible y que su equipo de trabajo ha hecho todo lo posible ante la revisión del tratado comercial. Lo dijo la presidenta de esta manera.
2: No sabemos exactamente en qué condición estará México. Lo que sí les puedo decir es que hemos hecho todo lo humanamente posible para que México tenga las mejores condiciones posibles. Y siempre con defendiendo pues los intereses del país.
0: Es lo que dijo la presidenta de la República. Niega que el tema del agua, la cuota de agua que tiene que entregar México, esté en la mesa del tratado comercial como se venía manejando. Los argumentos que estaba manejando Estados Unidos era que en México se paga muy poco a los trabajadores y que esos productos que ellos generan pues no los va a comprar Estados Unidos porque se está explotando a la mano de obra. Y el otro punto era la cuota de agua que tiene que enviar México a Estados Unidos a cambio del agua que envía Estados Unidos a México a través del río Colorado. No se ha podido cumplir esa cuota porque los sistemas climatológicos no han permitido contar con el suficiente líquido, y por esa razón, y eso ya se discutió con Estados Unidos, dijo la presidenta que eso no está contemplado en las negociaciones del T-MEC.
2: Sí, es muy importante, porque ayer él estuvo en el Congreso, en el Senado, y ahí senadores de Texas, creo, no sé si fue Senado o Congreso, en el Senado, le plantearon que no estamos cumpliendo con la cuota del agua, y eso es falso. Estamos cumpliendo perfectamente, y hay total acuerdo con Estados Unidos. Y este año, que esperamos que llueva más, pues todavía se va a cumplir. O sea, no hay ningún problema en este momento con el tema del agua.
0: Esto dijo la presidenta de la República. Ese punto no lo pongan dentro del tema de la discusión que se ha planteado en torno al T-MEC. Volviendo a las notas rojas, fueron encontrados los restos de la joven Alicia Dariana más de un año después de su desaparición en San José del Cabo, Baja California Sur. Los restos fueron localizados por el colectivo de Madres Buscadoras Búsqueda por la Paz. Adriana Márquez, tú tienes la información. Buenas tardes.
3: ¿Qué tal, Pepe? Buenas tardes. Sí, justo como lo mencionas, el 21 de junio de 2025 fue reportada como desaparecida Alicia Dariana Avilés Villegas, de 23 años. Su madre, María Guadalupe Villegas, confirmó que finalmente localizó a su hija, esto a través de una llamada telefónica de manera anónima, que fue localizada en una fosa clandestina en San José del Cabo, el municipio de Los Cabos. Ya pues señaló que fueron por ella, fueron por los restos. Lamentablemente, pues más de un año de búsqueda de Dariana. Había informado justamente en una entrevista hace unos meses con Radio Fórmula, Guadalupe relataba que desde meses sufría este dolor y lo único que estaba buscando era a su hija viva o muerta, pero la quería de regreso. También denunció que desde que se dio a conocer esta ficha de búsqueda enfrentó resistencia por parte de las autoridades para que se llevara a cabo esta investigación real y transparente, y es que de acuerdo también con los relatos que ella daba, es que Dariana estaba buscando a su esposo José Darío, quien presuntamente había sido privado de su libertad. La joven habría salido de su domicilio para entregar dinero a cambio de su liberación, pero nunca regresó. Así es que una situación que lamentablemente ocurre en Baja California Sur, donde de las 1,208 personas que están reportadas como desaparecidas, pues hoy se desactiva una ficha, Pepe.
0: Pues gracias por la información.
3: Saludos, Pepe.
0: Saludos, gracias. Un año después encontraron su cuerpo las Madres Buscadoras allá en Los Cabos. Terrible historia. Ulises Soriano, qué bueno que estás con nosotros esta tarde. tienes dos notas que me interesan bastante, nos interesan bastantes. La más reciente, una fuga de gas en Venustiano Carranza que deja 80 evacuados.

0: adecuados y la intensa movilización policiaca que se dio en la mañana en la Ciudad de México por la caída de una estructura en Doctor Río de la Loza.
1: Pepe, muy buenas tardes, qué gusto saludarte. Pues en estos momentos nos hemos trasladado hasta esta alcaldía Venustiano Carranza, donde continúan haciendo las labores necesarias para terminar de reparar esta manguera de una pulgada que fue fracturada y es lo que provoca esta fuga de gas que dejó al menos a 80 personas evacuadas. Todo esto es el perímetro de la alcaldía Venustiano Carranza en la colonia Moctezuma. Es la calle Oriente 154 y como tú puedes ver en estas imágenes, Pepe, pues la gente estaba haciendo reparaciones de esta calle y por accidente con un trascabo pues hacen el corte a esta manguera y es lo que provoca la fuerte movilización de elementos del heroico cuerpo de bomberos, así como de protección civil, quienes llegaron hasta este punto y laboraron durante varios minutos para hacer lo necesario y sofocar esta fuga. En estos momentos lo que está ocurriendo es que personal de la empresa que maneja esta tubería está haciendo las reparaciones necesarias y verificando que todo esté en completa normalidad para que la gente esté en total tranquilidad. Y por supuesto, Pepe, lo que ocurrió hace unos minutos en esta parte de Doctor Río de la Loza fue que una construcción que se encontraba en pues prácticamente la Fiscalía de Justicia de esta capital se vino abajo y dejó a dos personas lesionadas que fueron atendidas rápidamente por ambulancias y fueron trasladadas a unos hospitales cercanos para poderlas evaluar y que se descartara cualquier incidente más. Después de este accidente, diversos trabajadores de la zona empezaron a acordonar el lugar, tapearon la zona y por supuesto dejaron ya limpia esta avenida Doctor Río de la Loza, prácticamente en el edificio de la Fiscalía General de Justicia de la Ciudad de México. Pepe, es la información que te tengo a bordo de la motocicleta de Grupo Fórmula esta tarde.
0: Gracias, Ulises Soriano. Buenas tardes.
1: Continuamos pendientes, buena tarde.
0: Continuamos pendientes, siempre vigila. Ulises Soriano, siempre vigila. Una pausa. Volvemos con usted con más información, claro.
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13: El secretario de Economía, Marcelo Ebrard, aseguró que la imposición de un arancel del 10% por parte de Estados Unidos no afecta a los productos que forman parte del T-MEC. Señaló que este arancel ya era aplicado a los productos que no entran en este acuerdo. La consejera del INE, Carla Humphrey, señaló que aún no existen lineamientos para revisar las candidaturas de los partidos políticos, por lo que las fuerzas políticas son las primeras responsables de elegir perfiles honestos de cara a las próximas elecciones de 2027. Taylor Farms de México cerró temporalmente su planta de procesamiento en Guanajuato. Esto ante el brote de ciclosporiasis que afecta a varios estados de Estados Unidos y que presuntamente está relacionado con la lechuga. Informó Itzel Vanegas. 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
0: Me da mucho gusto tener un enlace telefónico con el doctor Luis Carlos Ugalde, director general de Integralia Consultores, una empresa de análisis de riesgo político, experto en el análisis político, claro, pero también experto en los temas electorales. Luis Carlos, te damos la bienvenida. ¿Cómo te va? Muy buenas tardes.
14: Muy buenas tardes, Pepe.
0: Oye, pues estamos buscando hoy, por razón de lo que en el INE se empieza a manejar como apoyo a Morena en lo que se refiere a iniciar campañas por adelantado respecto a los cargos de elección popular que se estarán en juego el año que viene, en junio del año que viene. El INE rechaza discutir los lineamientos para regular esas campañas adelantadas. ¿Qué te parece?
14: Me parece que el INE va muy tarde, que el INE está abdicando de su obligación de poner orden en la cancha. En los hechos tiró el silbato al piso, y esto es muy grave, porque lo que está ocurriendo es que los jugadores, sobre todo Morena, están haciendo lo que se les pega la gana. Y en los hechos eso significa, Pepe, que al día de hoy ya hay precampañas abiertas en buena parte del territorio del país por aspirantes a gobernador del oficialismo, y ese tema significa que es como si un equipo de fútbol empezara a jugar 10 minutos antes, y cuando llega el otro equipo a jugar ya metió uno o dos goles el equipo que empezó antes. Eso es en los hechos, y puedes tú dar cualquier justificación. La justificación que da el partido oficial es que se trata de nombrar coordinadores estatales de defensa de la soberanía y de la 4T. En los hechos son precandidatos a gobernador, y este es ya un problema. Entonces, el INE desde hace 2 o 3 meses ha venido discutiendo esto. El consejero Arturo Castillo hace mes y medio propuso en la mesa del Consejo General, le dijeron que no. Hoy un consejero, Jorge Montaño, hasta donde entiendo, propuso unos lineamientos. Los partidos dijeron: no los conozco, no quiero, y se volvió a bajar, de tal forma que yo espero que el INE en las próximas semanas lo haga, pero ya va muy tarde, ya esto ya se está saliendo de control, porque reitero, y esto me lo han dicho personas de Morena, me han dicho: yo quiero ser candidato, candidata a gobernador, a gobernador, pero el juego es muy largo, y cuando el juego es muy largo necesitas mucho dinero, necesitas pedir favores, necesitas comprometerte, tal forma que esto va en contra del hecho de tener campañas más acortadas. El objetivo de tener campañas más cortas era justo evitar tanto dinero, tanto dispendio y tantos compromisos. Entonces, el INE va tarde, Pepe.
0: El INE va tarde, pero también se revela, bueno, se descubre como sujeto a la voluntad superior de quien dirige en este momento los destinos del país, porque el INE está sometido, pues lo sabemos muy bien, a las indicaciones de Palacio, y esto de revisar o no revisar las campañas adelantadas es una muestra de que, bueno, hoy por ejemplo Arturo Castillo, Martín Faz, Carla Humphrey se mostraron en contra de retirar el punto que hoy se retiró, cuando el consejero Montaño retiró esa orden del día de los lineamientos generales. Están avalando una trampa.
14: En los hechos, lo que se comenta, y creo que es evidente, es que cada vez más hay una mayoría de consejeros que, por supuesto, están complaciendo las posturas del gobierno y del partido oficial. Los nuevos consejeros del INE que fueron elegidos hace varios meses han hecho que haya una mayoría de consejeros que tienen posturas más cercanas al poder político, al gobierno, y esto claramente limita su capacidad de arbitraje, como quedó claro en el Mundial. Para que un arbitraje sea justo y genere un resultado que es aceptado por todos, requiere ser independiente y no estar sujeto a presiones. Y desafortunadamente la percepción que se da es que se está sujeto a presiones y que el INE no quiere silbar para marcar faules y para marcar faltas y para sacar tarjetas amarillas o rojas. Este es un tema que a todos debe preocupar, porque ahorita es, empiezo a jugar 10 minutos antes de tiempo, pero mañana va a ser, gasto 10 pesos más de lo que la ley permite, y pasado mañana serán otras cosas. Así son los partidos con mal arbitraje, que la gente empieza a hacer lo que le conviene.
0: No nos vaya a pasar lo que le está pasando a Nicaragua, ¿no? Lo que dijo Daniel Ortega, lo que dijo Rosa Murillo, ¿no? Se acabaron las elecciones en Nicaragua, punto.
14: Bueno, creo que no estamos ahí, creo que estamos lejos de ahí, pero claramente el proceso de erosión empieza cuando este tipo de cosas que parecen minúsculas empiezan luego a volverse una bola de nieve que eventualmente derivan con el paso de los años en cosas como la que está ocurriendo en Nicaragua. Por cierto, ha faltado una postura del gobierno mexicano frente a un hecho tan grave, tan escandaloso, tan abiertamente violatorio de la democracia, como es que un dictador diga, aquí se acabaron las elecciones. Que a todos debe preocupar, porque ahorita es, empiezo a jugar 10 minutos antes.

0: luego a volverse una bola de nieve que eventualmente derivan con el paso de los años en cosas como la que está ocurriendo en Nicaragua. Por cierto, ha faltado una postura del gobierno mexicano frente a un hecho tan grave, tan escandaloso, tan abiertamente violatorio de la democracia, como es que un dictador diga, aquí se acabaron las elecciones.
1: Ciertamente, pero no hubo, porque se argumenta que México no interviene en los asuntos que competen a otras naciones. Pero aquí hay contradicción, porque constantemente cuando hay ciertos hechos, México sí advierte y interviene. Y en este hecho no se quiere manchar las manos, como pasó con la elección de Colombia, que ganó un ultraderechista, ¿no?
0: Así es, Pepe, efectivamente.
1: Gracias Luis Carlos Ugalde, un saludo muy cordial como siempre.
0: Buenas tardes, Pepe, buenas tardes.
1: Gracias, muy buenas tardes, el doctor Luis Carlos Ugalde, director general de Integralia Consultores, empresa de análisis de riesgo político. Vamos con las condiciones del tiempo, las condiciones del clima. Hay alertas por lluvias en buena parte del territorio nacional, Oscar.
2: Y lluvias verdaderamente fuertes. La alerta principal es para Coahuila, Nuevo León, Tamaulipas, Oaxaca y Chiapas. Y es que ha ingresado humedad, una zona de inestabilidad en la atmósfera, y avanza la onda tropical número 20. Para la Ciudad de México hay baja probabilidad de lluvias, pero en el caso del Estado de México, ahí sí aumenta la probabilidad de chubascos con descargas eléctricas, y ya vimos ayer cómo se pone la situación. Protección Civil, ante el pronóstico de lluvias en la mayor parte de la República Mexicana, ha hecho un llamado a la población a mantenerse atenta. Pide que únicamente hagan caso de los canales oficiales para poder aplicar las medidas preventivas de autoprotección. Según los expertos, este jueves esperan lluvias puntuales muy, muy fuertes en las zonas que ya he comentado. De hecho, también en lo que se refiere a Texas y Luisiana, en los Estados Unidos, ha tocado tierra Berta. Esto lo informa el Centro Nacional de Huracanes.
1: Tendremos, por supuesto, más información a partir de las 7 en punto a través de YouTube y, desde luego, de nuestras estaciones de radio, la 103.3 y la 970 de amplitud modulada, y en todas las demás redes a través del Internet. Vamos a tener una conversación con Alejandra Quintos. Ella es la madre de Dafne Zapata Quintos, esta niña que fue asesinada y cuyo caso se pretende manejar como feminicidio. Queremos entrar con ella en la segunda hora, no para revivir el trauma de manera gratuita, sino para amplificar su exigencia de justicia y, desde luego, visualizar el caso. Esa es la idea de buscarla, no para que nos aprovechemos de ella. Hay que tener ética ante esta situación lamentable para una madre que perdió una hija de 13 años en condiciones todavía oscuras. Volvemos.
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0: 23 grados.

0: tiempo al apostar al T-MEC en sus actuales términos, lo advierte Jonathan Ruiz Torre, analista financiero. Dice que se debe apostar a las nuevas tecnologías y nuevas industrias para crecer y avanzar.
1: Mientras ese país va avanzando junto con otros hacia una nueva economía en la que no parecemos estar incluidos, Pepe, y ya la estamos pagando. Es decir, no es una economía del futuro, es una economía que estamos pagando por la vía de suscripciones a inteligencia artificial y a otros servicios que ya estamos pagando vía celular. Ahí no estamos, y eso me preocupa más, Pepe, porque ahí es en donde está el crecimiento y no en donde estamos ahora, que como podrás ver, aquí estamos peleándonos por uno, un porcentaje u otro del Tratado de Libre Comercio, pero creciendo al 1%, Pepe, y con pocas inversiones.
0: En maratónica audiencia de más de 36 horas, fueron vinculados a proceso el exgobernador de Baja California, Ernesto Rufo, y otros 7 acusados por huachicol fiscal. Rufo seguirá su proceso preso en el penal del Altiplano. El Departamento del Tesoro sancionó a 50 personas y entidades vinculadas con el cártel Jalisco Nueva Generación, encabezadas por su nuevo líder, Juan Carlos Valencia González, alias El Pelón. Es la mayor sanción contra el grupo delictivo. Profesor de preparatoria se suicida tras ser denunciado por abuso sexual. Alberto Israel Jasso dejó un video en el que negó las acusaciones y denunciaba corrupción en el sistema judicial.
2: Soy el maestro Alberto y en un momento dejaré este plano existencial. Explicaré por qué. Tengo 25 años trabajando para el Instituto de Educación Media Superior de la Ciudad de México y estuve casi 10 años laborando en las preparatorias del Estado de México y nunca había estado en una situación tan problemática como ahora. El pasado 14 de julio, la estudiante Ramírez Maya Estrella Jocelyn me denunció por abuso sexual, lo cual niego rotundamente. Esta denuncia se hizo ante la dirección jurídica del instituto en el que laboro y ante la MP, licenciada

0: tocarla, Loreno Benítez Wade, argumentando que la toqué en 6 ocasiones en un día, lo que le provocó una crisis de ansiedad y la llevaron al hospital, donde la diagnosticaron con cefalia tensional. Eso es lo que se menciona en pocas palabras. He tenido excelentes alumnas que de broma dicen, voy a acusar al profe para que me pase. De manera responsable les menciono que eso no se dice ni de broma, que puede ocasionar circunstancias trágicas. Sin embargo, los maestros no estamos exentos, como ahora es mi caso, de una denuncia de este tipo.
1: Detienen en Tamaulipas a presunta implicada en la muerte de Dafne Zapata en una academia militarizada de Ciudad Madero. Dana Yanina, de 18 años, fue capturada tras presentarse a rendir declaración. Alejandra Quintos, madre de Dafne, exigió a las autoridades capturar a otros 4 implicados.
2: Esto es parte de lo importante en este resumen de noticias. Vamos, en este momento nos está llamando Juan Antonio Jiménez para comentarnos que la Fiscalía General de la República ya atrajo la investigación en torno al asesinato del periodista oaxaqueño Alejandro Leiva Aguilar, cometido ayer en San Pablo, Etla, muy cerca de la ciudad de Oaxaca. Él fue director, coordinador del sistema de oaxaqueño de radio y televisión, entre otras cosas. Actualmente tenía un portal donde era muy crítico con el gobierno de Salvador Jara y sus derivados, y bueno, los periodistas, colegas, están exigiendo una investigación profunda y en serio. Juan Antonio Jiménez, ¿cómo te va? Buenas noches.
3: Gracias, Pepe. La Fiscalía General de la República informó que ejercitó la acción del caso del periodista oaxaqueño Francisco Alejandro Leiva Aguilar. A través de un comunicado señalan que, con base en lo que marca la ley, la FGR, a través de la Fiscalía Especializada en Materia de Derechos Humanos, realizará las investigaciones correspondientes para esclarecer el caso y dar con responsables del asesinato del comunicador. Leiva Aguilar fue privado de la vida la mañana de este miércoles mientras desayunaba en un negocio de comida cercano a su casa en el municipio de San Pablo, Etla. El comunicador de 58 años se desempeñó como director de la Corporación Oaxaqueña de Radio y Televisión en la administración de Alejandro Murat Hinojosa, y actualmente era uno de los periodistas más críticos del gobierno del morenista Salomón Jara Cruz. Pepe, el reporte.
2: Gracias, Juan Antonio Jiménez, por esta información. Nos está llegando un video enviado por Verónica Rufo, la hija de Ernesto Rufo Apple. Este video nos lo manda a nosotros por adelantado, lo va a subir a las redes sociales un poco más adelante, donde explica la situación por la que atraviesa en este momento su padre, insisto, desde la perspectiva de la hija. Lo vamos a ver y lo vamos a comentar.
4: Buenas tardes, soy Verónica Rufo. Las últimas 24 horas han sido sumamente complicadas. Había estado compartiendo que mi prioridad era ver a mi papá, y finalmente eso sucedió el día de hoy. Para entrar al altiplano es complicado, son varias horas, pero finalmente logré llegar con él. Fue un encuentro extremadamente triste, emotivo. Lloramos claramente, la primera vez que vio llorar a mi papá. Su condición física es demacrado. Pues bastante como abandonado. Su salud emocional y mental, pues dudosa. La primera vez que veo que estaba peleando con todas sus fuerzas, con garras, para no perder su juicio mental. Salí pensando que estaba en un momento que con una tortura mental. Emocionalmente, repito, la primera vez que lo he visto llorar. Tengo un mensaje de él para todos ustedes, para toda la nación, que me gustaría compartirlo más adelante. Para mí también ha sido un día muy complicado. Pero sí quiero dejarles con algo muy importante que dijo mi papá, parte de este mensaje. Y es que él dijo que estos son momentos de reflexión y de unión. Él no quiere peleas, él quiere a un país unido. Esto es el sentir de mi papá en este momento, mientras le hacen la injusticia más grande de su vida. Estaré compartiendo todo a detalle, mucho más en los próximos días. Ahorita

0: también es momento para mí, para poder descansar, reflexionar también, como lo dice mi papá, y bueno, estar con los míos. Gracias nuevamente a todos los que han estado apoyando a mi papá. Les pido, por favor, no bajen la guardia, sigamos adelante. También me gustaría agregar algo que me dijo. Una de las primeras preguntas que le hice fue, ¿cómo te están tratando aquí adentro? ¿Qué es lo que está sucediendo? Y me dijo, ya salgo ahí, me dicen, y aquí todos me dicen, Rufo Mandela. Mi papá es el expediente 6515. Por último, quisiera completar este mensaje con las palabras que mi papá hizo cuando lo detuvieron en Tijuana, y no me olviden. Quisiera poderles dar una imagen de lo que yo vi ahora, para que por favor no lo olviden.
1: Es lo que dice Victoria Rufo, la hija de Ernesto Rufo Apple, quien hoy fue, por órdenes de la jueza en turno, fue consignado y fue vinculado a proceso y está en este momento internado en el penal de alta seguridad del altiplano en el municipio de Almoloya, en el Estado de México. Gracias a Verónica Rufo por enviarnos este material que ha sido escuchado por mucha gente en este momento. Ese material va a aparecer en redes en unos minutos más. Mientras tanto, vamos con Felicitas Trujillo, porque un comando criminal asesinó al músico y productor Darcy Satarain. Esto fue en Mazatlán, Sinaloa. Adelante, Felicitas, buenas noches.
2: Con el gusto de saludarte, Pepe, muy buenas noches. Y es que la música sinaloense está de luto nuevamente luego del asesinato del músico y productor Darcy Satarain. Él falleció esta mañana de jueves en un hospital de Mazatlán luego de resultar herido durante un ataque armado que se registró durante esta madrugada en la colonia Valles del Ejido, donde otras dos personas perdieron la vida. La noticia provocó reacciones y pesar entre integrantes del regional mexicano y del medio artístico, quienes a través de redes sociales expresaron sus condolencias por el fallecimiento del músico. De hecho, el caso de Darcy forma parte de la jornada violenta que se ha estado registrando en Mazatlán. Durante miércoles y jueves 23 de julio van por lo menos 9 personas sin vida en diversos hechos. Entre las víctimas también se encuentra una persona localizada en estado de descomposición, corresponde a un homicidio reciente, y también una mujer que falleció ayer como víctima colateral luego de una balacera que se registró en la salida norte en la comunidad de Laval. De hecho, la alcaldesa Minerva Osuna indicó pues que se ha estado reforzando la seguridad y que incluso hoy llegaron a Mazatlán 900 elementos militares que se suman a otros 400 que habían llegado 2 días antes.
1: Muchas gracias por la información que nos brindas, y vamos a estar atentos para cualquier ampliación informativa.
2: Así es, excelente noche.
1: Gracias, excelente noche. Estaba en el resumen del corte de caja de las 7 de la noche en punto, Óscar Holguínez se refirió a un maestro que se suicidó acusado de abuso sexual. El maestro, antes de quitarse la vida, dejó dicho los motivos por los cuales él se va. El profesor Alberto Israel Jasso Cruz fue hallado muerto una semana después de que una de sus estudiantes presentara la acusación por acoso sexual, por abuso sexual. De acuerdo con el estudiante, el profesor Jasso Cruz la tocó indebidamente en al menos 6 ocasiones en un día, lo que le provocó una crisis de ansiedad y derivó en que le detectaran cefalea atencional. El profesor dejó grabado este video que estamos poniendo de fondo, en el que explicó, ya lo hizo, los motivos que lo llevaron a suicidarse. Negó rotundamente haber agredido sexualmente al estudiante y describió como una situación problemática la denuncia en su contra, toda vez que todo el sistema judicial, dijo, está corrupto. Enfrentar una acusación de esta naturaleza es una experiencia desmoralizadora. Aquí está lo que dijo.
3: Maestros, no estamos exentos, como ahora es mi caso, de una denuncia de este tipo. Enfrentar una acusación de esta índole es una experiencia estresante y desmoralizadora. No solo destruye la vida, también te quita tiempo, recursos y muy probablemente perder el trabajo, amigos y el apoyo familiar. Ustedes se preguntarán, si eres inocente, ¿por qué no te presentas al proceso judicial? Porque Porque ante estas denuncias falsas la presunción de inocencia no existe. Se deja a los hombres en desigualdad ante un procedimiento judicial, a menos que seas influyente, lo cual no es mi caso. Quiero dejar claro que la decisión que tomo no es porque sea culpable, sino todo lo contrario. Quiero que se entienda como un acto de rebeldía, un sacrificio, para que mejoren el sistema de justicia y se respete la presunción de inocencia. Un acto de rebeldía porque todo el sistema judicial está corrupto. Jueces, ministerios públicos, fiscalías, abogados. La mayoría de los denunciados debe de empezar este tortuoso camino con prisión preventiva. Tanto el abogado de oficio como el privado, su negocio es hacer el proceso largo. En prisión preventiva tienes que pagar servicios a los guardias, protección, te gastas lo que no tienes solo para llevar el proceso por fuera. Si logras llevar el proceso por fuera, aún debes de seguir manteniendo a toda esta delincuencia organizada, que es nuestro sistema judicial, a través de seguir soltando dinero, porque todos paran la mano. Si te absuelven y eres maestro, habrás perdido gran parte de tu patrimonio, si no es que todo. Estarás sin trabajo y en muchas ocasiones será por la cancelación social, que significa el retiro de apoyo de la sociedad, y se incrementará la funa, que es un acto de repudio social, estableciendo la duda incluso cuando la justicia ya te ha absuelto o descartado los hechos. Un acto de sacrificio porque a través de él intento concientizar a las mujeres de lo peligroso que puede ser realizar denuncias falsas. Un acto de sacrificio porque a través de él intento concientizar a los maestros. Por favor, no se apeguen a sus estudiantes, no son sus hijos, no son su familia. No creen ningún tipo de lazo, solo es su trabajo. Alguno o alguna les puede hacer perder todo, hasta la vida. A los padres que están luchando por ver a sus hijos tras un proceso judicial familiar, no pierdan su dinero con abogados y pleitos interminables que dañan psicológicamente a sus hijos. Busquen otra manera de hacerles saber que los aman y guarden ese dinero que en algún momento podría servirles para brindarles un mejor futuro a sus hijos. Por su atención, muchas gracias.
1: Este fue el mensaje del maestro Alberto Israel Jasso Cruz, que fue hallado muerto el 21 de julio, hace dos días, una semana después de que una de las estudiantes lo acusó de abuso sexual. Él se quitó la vida.
4: Tras la muerte del docente, el sindicato de la Unión de Trabajadores del Instituto de Educación Media Superior de la Ciudad de México exigió una investigación para deslindar la responsabilidad administrativa de quienes instruyeron y validaron esta denuncia por abuso sexual. En un comunicado, el sindicato dijo: en México defenderse jurídicamente puede convertirse en una segunda condena. Exhorta que una presunción de inocencia real se aplique, en la que el sistema investigue con rigor y garantice derecho a la defensa para el acusado.
1: Gracias, Oscar. Vamos a una pausa muy breve. Regresaremos con el maestro Alfonso Zárate. Él va a hablar hoy del tema Rufo, la cárcel, María del Pilar, Ávila Olmeda, que se queda tan campante allá en Baja California después de los señalamientos que se le hicieron por haber ofrecido intercambiar información sensible de la seguridad del Estado mexicano a cambio de que le devolvieran su visa. Este tema Morena lo ha cubierto, por supuesto, con la cortina de humo de la detención de Ernesto Rufo. Hay para que le vaya tomando distancia, le vaya tomando la temperatura del agua política.
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18: 7:21.
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0: a la clase gobernante. Ahí está Rubén Rocha Moya, Adán Augusto
1: López Hernández,
0: Marina del Pilar, entre otros. Rufo, sí, claro, el gobernador de Sinaloa. ¿Cuál es tu lectura de todos estos hechos?
2: Hola, Pepe, buenas noches. Bueno, yo creo que más allá de lo evidente que es efectivamente esta aplicación de una justicia facciosa y torcida, que por una parte, de una manera, digamos, extraña, arma el expediente de una figura emblemática de la oposición, Ernesto Rufo, mientras arrumban y manejan con pachorra indicios y evidencias que comprometen a figuras relevantes de Morena, como lo acabas de señalar. Yo creo que el tosco manejo de la investigación contra Ernesto Rufo Appel deja un mensaje muy perturbador, Pepe. Y ese mensaje es que sepan todos que estamos en control, que tenemos el poder y se chingan, que podemos ir contra cualquiera porque tenemos una fiscalía de consigna y jueces del bienestar. Pero a mí me parece relevante agregar lo siguiente. La aprehensión de Ernesto Rufo marca un hito en esta trayectoria de esto que se llama Cuarta Transformación, porque muestra para qué servían todas las reformas constitucionales y legales que impusieron a la mala a partir del año 2018. Y para eso vale la pena un repaso muy rápido de la trayectoria de la Cuarta Transformación. Y creo que en ese repaso hay que tomar en cuenta estas piezas que han sido cruciales en la construcción de una autocracia. Una pieza central, la construcción de una base social con una lealtad a toda prueba, porque como decía

0: Expresidente, con los pobres nunca se pierde, se va a la segura. Para ello, desplegó una narrativa que removía sentimientos perniciosos que habitan en las clases populares de nuestra sociedad, el rencor social, el resentimiento y el ánimo de venganza. Y aunque hay que reconocer que este régimen también adoptó medidas justicieras que durante mucho tiempo se le habían regateado a los trabajadores, un incremento sustantivo a los salarios mínimos y desde luego cómo omitir que estableció las pensiones para los viejos, los discapacitados, los jóvenes. Otra pieza que se fue armando para construir la autocracia consistió en vulnerar, colonizar o desaparecer las instituciones que se crearon en las últimas décadas como contrapesos al poder presidencial exacerbado. La colonización del INE, que había dotado de credibilidad y de legitimidad a los procesos electorales, el secuestro de la Comisión Nacional de los Derechos Humanos, la desaparición del Instituto Nacional de Transparencia, Acceso a la Información y Protección de Datos Personales, el INAI, y desde luego la supresión de los órganos autónomos. Y a todo esto lo que siguió fue la captura del Poder Judicial, la sustitución de juzgadores de carrera por jueces de tómbola. Y si había dudas sobre lo que significaría reemplazar a esos juzgadores profesionales por militantes, ahora con las acusaciones contra Ernesto Rufo, todo queda claro. Para eso sirven los fiscales y los jueces carnales. Y otra pieza más, Pepe. Se constituyó un acuerdo implícito con las principales bandas del crimen organizado que incluyó la decisión de no enfrentarlas. Eso que traducía la consigna de abrazos, no balazos. Con la aprehensión de Ernesto Rufo, creo que la 4T da un paso adelante. Ya no se trata meramente de agredir con la palabra e intimidar a quienes asumen como sus contrarios, sino se trata ahora de utilizar todos los instrumentos que fueron construyendo en estos años para intimidar y meter a la cárcel a los opositores incómodos. Esa sería mi lectura, Pepe.
1: Pues muchas gracias, te agradecemos mucho, Alfonso, esta visión, porque pues lógicamente todo esto salpica la imagen del partido Morena, que está manejando un doble rasero para interpretar la justicia, ¿no?
0: Sin duda. Yo creo que, digamos, este ingrediente de dejar de trabajar, dejar de reconocer, bueno, lo que dijeron hace unos días tanto la presidenta Sheinbaum como el secretario García Harfuch, señalando que las graves revelaciones de la gobernadora Marina del Pilar eran algo intrascendente y que lo que ofrecía, que era la información de las mesas de seguridad, era cosa menor, porque ahí no se tocaban temas serios, si acaso los objetivos prioritarios o alguna otra nota de ese estilo. Entonces sí, creo que lo de Rufo deja clarísimo que hay dos tipos de justicia. Me recuerda, Pepe, un antiguo procurador del Estado de Puebla que decía, la justicia es la misma para todos, menos cuando no. Y pues aquí lo que vemos es que la justicia es la misma para todos, menos cuando no.
1: Y aquella frase juarista, ¿no? A los amigos, justicia y gracia, y a los enemigos, la ley a secas, ¿no?
0: Justicia a secas, sí, Pepe.
1: Muchas gracias, gracias, Alfonso Zárate, que te vaya muy bien, buenas noches.
0: Fuerte abrazo, Pepe.
1: Fuerte abrazo para ti también. Regresamos en un momento con más información. Ah, ya sabe quién es el deportista, el futbolista más cotizado de la selección nacional. Sí, adivinó, Gilberto Mora. Así lo consideran los mercados de las transacciones futboleras.
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2: En este instante, temperatura en Aguascalientes.
3: 23 grados. 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

0: creo que hubo fallas muy serias. Estamos en contacto con Luis Ángel Miguel Barón, doctor en biología experimental y creador del contenido educativo en las redes sociales. Muchas gracias, Luis Ángel, por permitirnos esta conversación.
1: ¿Qué tal? Muy buenas noches, ¿cómo están?
0: Bien, bien, muchas gracias. Pues viendo este asunto donde pensamos que estos fallos finalmente no fue la universidad la que evaluó a los aspirantes, sino fue el examen el que reprobó a la universidad, ¿no? Por las fallas que presentó.
1: Sí, exactamente, tal parece que fue así. Posiblemente la universidad no estaba completamente preparada para dar este salto a la digitalización del examen de selección. La cantidad de aspirantes que presentan año con año a la universidad es muy grande y pues quizás hacía falta una mejor infraestructura digital, más monitoreo, ¿no?, en el examen de selección. Pues para poder tener un proceso de selección que fuese justo, que fuese confiable y sobre todo que fuese equitativo.
0: Bueno, hay ahora la novedad de que la UNAM presentó una denuncia penal el día 3 de junio, el día 3 de julio, en contra de la empresa que hizo el examen, que diseñó el software para poder hacer el examen. Me refiero a Territorium Life SAPI, es decir, Sociedad Anónima promotora de inversiones. El contrato completo del examen en línea, 41.9 millones, y se le está demandando porque pague una multa del 10% si es que se detecta que hubo negligencia o no hubo los suficientes seguros o candados para que esto no se convirtiera en algo increíble, ¿no? Estábamos viendo, Luis Ángel, que el año pasado el 9% de los estudiantes que presentaron examen de admisión en la UNAM obtuvieron el 9% nada más, 9 de cada 100 resultados perfectos. Y ahora en este examen que se llevó a cabo recientemente en esta vía directa, fue el 29%. ¿Cómo te explicas tú que los estudiantes son más brillantes? Pues no lo creo, ¿no? Más bien que hubo trampa, ¿no crees?
1: Yo apoyo justamente la hipótesis de que hubo trampa, de que hubo fraude en el examen, de que muchos aspirantes intentaron y lo consiguieron, ¿no? Burlar las medidas de seguridad, sobre todo por las estadísticas que he analizado. Yo he analizado las estadísticas de diferentes años en el proceso de selección de la UNAM y básicamente de 2021 a 2025. Pues se mantenían datos muy uniformes en cuanto a los puntajes máximos, en la frecuencia de ocurrencia de los puntajes donde la mayoría de los aspirantes caía, las tendencias, y este año pues prácticamente fue todo al revés, ¿no? Normalmente los puntajes más frecuentes rondaban los 50 aciertos, eran muy poquitos aspirantes los que lograban arriba de 100 aciertos. Y este año fueron muchos más los aspirantes que superaron el puntaje de 100 y muy poquitos en años anteriores los que lograron puntajes de 50. Estadísticamente hablando, cuando se presentan cambios tan notables en las distribuciones, nos indica que hubo factores que no se pudieron controlar, es decir, que hubo también un cambio en el comportamiento de los aspirantes. Y en mi opinión, tomando en cuenta pues que la UNAM también emitió un comunicado de que canceló 3,000 exámenes por intento de fraude, pues en mi opinión ese cambio se debió a otros aspirantes que no fueron detectados, pero que sí cometieron fraude.
0: Ahora, en términos simples, te digo, ni modo que el examen haya sido más fácil o que los estudiantes fueran más listos, sino la trampa es lo que estamos... Ahora, la UNAM se empeñó en usar este modelo sin haber probado antes, de alguna manera, con experimento, el funcionamiento correcto de este software, de ese sistema diseñado por la compañía que te menciono, Territorium Life SAPI. Ahora resulta que, hay un grave daño, sobre todo institucional, ¿no? El rector Leonardo Lomelí conocía el riesgo y sin embargo lo dejó correr. Fíjate, los resultados se hicieron públicos el 17 de julio, sin auditoría previa, ya se publicaron los resultados, ya no se puede echar para atrás, ¿o sí?
1: Híjole, yo creo que lo más sano, lo más ético, pues sí sería revertir el proceso de selección.
0: Pero ya, ya no da tiempo, ya no da tiempo, porque la universidad inicia clases en una semana más.
1: Sí. Sí, pero digo, estamos hablando del futuro de estudiantes universitarios, y yo pienso que si se comprueba que realmente hubo fraude, sería mayor el daño, el no aceptarlo, el no corregirlo, que el recorrer el calendario escolar, ¿no? Yo creo que pues ahora sí que tendría la universidad que pensar en cuál es el mínimo daño que se puede llegar a causar en esta generación de aspirantes. Hola, la verdad es que la universidad sí tenía como una experiencia previa, porque ese mismo software ya lo utilizaba el Politécnico en su examen de admisión. También se utilizó el año pasado el mismo software en el proceso de selección de preparatoria, y la UNAM lo utilizó también el año pasado en el proceso de selección para sistema abierto y sistema a distancia. Entonces, me parece que también justamente por esa razón el error sería mayúsculo, porque pues esa información ya la tendría que haber tenido la universidad también previamente, tendría que haber analizado estadísticas de esos exámenes que ya se habían aplicado en línea, para aunque fuese para otros sistemas educativos, para poder tomar mejores decisiones en este proceso.
0: Hubo intentos que tuvieron también fallas en lo que se refiere a los exámenes de admisión a distancia. Por ejemplo, en Estados Unidos hay un sistema de medición, en el Reino Unido, la Gran Bretaña, en Europa mismo, ¿no? Y ahí se pueden documentar los errores que se cometieron en los diferentes sistemas de evaluación. Yo no entiendo por qué la universidad no tomó en cuenta esto y se fue derechito con lo que le prometieron los de la empresa que ahora puede ser demandada. Y eso no es lo grave. Lo grave es que van a entrar a la universidad quienes no lo merecen, y quizá quienes lo merecen no van a poder entrar.
1: Exactamente. Sí, eso sería pues algo terrible, ¿no? Para aquellos aspirantes que siguieron las reglas, que trataron de ingresar por méritos académicos. Y yo creo que también pues va a ser importante que si esta generación ingresa, si no se revierte el proceso de selección, va a ser muy importante analizar cómo se comporta esa generación ya en la universidad, si incrementa la tasa de deserción universitaria, si incrementa a lo mejor el número de estudiantes que reprueban algunas materias, inclusive si llegan a incrementar factores como la ansiedad en los estudiantes por no poder cursar adecuadamente sus materias, ¿no? Entonces, en dado caso de que se deje pasar esto, me parece que los más dañados son los aspirantes, son los estudiantes, tanto los que ingresen sin tener las aptitudes para poder estudiar una carrera universitaria, claro. Como los que se quedaron fuera y que sí las tenían, pero que por culpa de este proceso de selección, pues no logren ingresar.
0: ¿Cuál es la salida entonces, crees tú? ¿Cuál es la salida? ¿Volver a aplazar el ingreso, a aplazar la apertura de cursos en la universidad, volver a aplicar el examen, retrasar un mes el calendario?
1: Yo creo en lo personal que esa debería de ser pues la solución más justa, más equitativa, y también la que pudiera generar menor daño a largo plazo, tanto para la credibilidad de la universidad como para el desempeño de nuestros estudiantes.
0: Pues claro, te doy toda la razón, por supuesto. Ojalá nos estén escuchando las autoridades competentes de la universidad, me refiero, respetando su autonomía, para que se lleve a cabo una aclaración sensata, en donde los tramposos no ganen, sino gane el conocimiento, el entusiasmo y la capacidad de los estudiantes para ser orgullosamente universitarios. Muchas gracias, Luis Ángel Maciel Aragón.
1: También.
0: Muchas gracias, licenciado.
1: Muchas gracias, buenas noches.
0: Buenas noches, Luis Ángel Maciel Barón. Él nos ha permitido esta información. Vamos a una pausa breve. Regresamos en un momento más.
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6: San Miguel de Allende, Guanajuato. Aunque ahora es ciudad

0: con calles empedradas y su icónica parroquia neogótica de Cantera Rosa. Es un centro artístico internacional lleno de galerías, festivales y una luz especial que enamora a pintores y viajeros del mundo.
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2: El secretario de Seguridad Omar García Harfuch informó que fueron detenidos en distintos operativos Héctor Manuel Gil, alias El Cazador, uno de los principales líderes del cártel de los Arellano Félix, y Oscar Luna, alias Chino Payaso, considerado líder del cártel Jalisco Nueva Generación en la zona metropolitana de Monterrey, Nuevo León. El Aeropuerto Internacional de la Ciudad de México instaló nuevos equipos de rayos X de alta tecnología para detectar mercancías ilícitas y reforzar la seguridad aeroportuaria. El Partido Verde Ecologista destacó que la medida cumple con la reforma de 2024 para combatir al crimen organizado mediante inteligencia avanzada. Estados Unidos anunció sanciones contra el ministro de Salud Pública cubano, José Ángel Portal, por las brigadas médicas en el extranjero, ya que considera que son una forma de tráfico de seres humanos y explotación. Informó Itzel Vanegas. 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
3: Tenemos comunicación en este momento a Veracruz con Alejandro Aguirre Guerrero. Él es periodista. Por supuesto, tiene información acerca de la autoría intelectual del asesinato de la periodista Roxana Guzmán allá al sur del estado. Alejandro, ¿cómo te encuentras? ¿Cómo ves, qué tan sólida ves la línea de investigación de la Fiscalía para señalar las posibilidades de una autoría intelectual del asesinato de Roxana Guzmán, señalando a un edil, a un alcalde?
4: Hola, Pepe, ¿cómo estás? Te mando un abrazo desde el estado de Veracruz. Este asesinato de la compañera Roxana Guzmán, que tanto ha impactado al estado de Veracruz, particularmente en el sur del estado, pues arroja ahora, a través de la Fiscalía de Veracruz, un señalamiento ante el alcalde de justamente de Ixhuatlán del Sureste. Es Raúl González, Pepe. Además, también señalan otro alcalde, al alcalde de Úrsulo Galván, Bertín Bravo. Ambos, Pepe, son alcaldes emanados de Movimiento Ciudadano. Lo que señala la Fiscalía es que ambos ediles estarían de alguna forma vinculados con la autoría intelectual del asesinato de la periodista Guzmán. Recordemos que la periodista Roxana Guzmán, Pepe, prácticamente grabó su secuestro en la zona sur, un video que todos prácticamente pudimos observar. Es el momento en el cual la Fiscalía de Veracruz, después de varias semanas de investigación y después de varios detenidos, entre ellos integrantes del crimen organizado y también además policías de la zona municipal de Ixhuatlán del Sureste y de la zona sur de Veracruz, habrían asesinado en conjunto, en contubernio, a la periodista Guzmán. Estamos hablando entonces, Pepe, de un contubernio entre autoridades municipales y autoridades policíacas municipales. Es lo que maneja la Fiscalía de Veracruz, Pepe. Recordemos que este tema, por supuesto, todavía le queda mucha tela por cortar, pero nos preocupa y ocupa, por supuesto, en el estado de Veracruz ante la muerte de la compañera Roxana Guzmán, Pepe.
3: ¿Este caso puede marcar un precedente allá en Veracruz?
4: Sin duda. A ver, estamos hablando de algo. Mira, Pepe, a ver, vámonos rápidamente hacia atrás. Desde tiempos de Javier Duarte, donde recordarás aquel pórtense bien a los periodistas. Vámonos también atrás cuando Miguel Ángel Yunes gobernó el estado de Veracruz, mismos temas de peligro para ejercer el tema periodístico en Veracruz. Vámonos después hacia Cuitláhuac García, mismo tema. Es decir, este asunto de ejercer el periodismo en el estado siempre ha sido bajo el aura del peligro. En la zona sur ni se diga, claro que va a marcar un precedente, porque está quedando claro, al menos con la investigación que está presentando la Fiscalía de Veracruz en el momento. Y créeme, Pepe, tienen que actuar bien porque el ojo de México está en ellos, en la Fiscalía de Veracruz, así tendrían que hacerlo. Están vinculando a dos autoridades municipales con policías municipales, todos en contubernio para dar muerte a una periodista en el estado de Veracruz. Así las cosas, claro que es un precedente. Y también, pues, estaremos pendientes los compañeros periodistas en todas las zonas del estado de Veracruz, Pepe.
3: Pues muchas gracias, Alejandro Aguirre Guerrero. Gracias por la información.
4: Estamos pendientes, Pepe. Habremos de ver qué saca la Fiscalía de Veracruz, Alejandro, si es que avanzan las investigaciones en las próximas horas. Buenas tardes. Gracias.
3: Gracias, muy buenas noches, ya son noches. Fíjese que no nos podía fallar, yo sabía que no nos podía fallar. Alejandra Quintos, la madre de Dafne, esta adolescente de 13 años de edad que fue asesinada allá en Ciudad Madero, Tamaulipas, ella originaria de Mante, está en este momento en una marcha y está en la línea telefónica. Con ella queremos hablar, lógicamente, para que se entere todo el mundo, que se tenga que enterar de lo que pueden sentir en este momento una madre con respecto a la pérdida de un hijo y las recomendaciones que hace a otras madres la propia Alejandra. Muchas gracias, señora. Gracias por permitirnos conversar con usted unos minutos.
5: Claro que sí. Buenas tardes, dígame.
3: Pues básicamente le quiero, antes de hablar de la investigación, de los detenidos, de la ley DAFE, ¿qué quiere usted que las mamás de México aprendan hoy del caso de su hija? ¿Qué se preguntan hoy esta noche antes de dormir?
5: Nada a las mamás, porque las mamás a nadie nos enseña a ser madres. No quiero que aprendan nada. Lo que le quiero decir es lo siguiente: son 5 implicados y nada más entregaron 1. Faltan 4. Que sigan las investigaciones, que sigan las marchas, que me las entreguen todos. Son 5. No quiero decir nombres para no arruinar la investigación.
3: Son 5 responsables. La instructora. 5. Hay una instructora que se llama Estrellita.
5: Estrellita Mora. Y otros, pero no quiero arruinar la investigación. Ya. Es lo que le puedo decir.
3: Sigue prófugo el director Luis Ponce Vitar. Sigue libre. ¿Cree usted que los están protegiendo? Y de ser así, ¿a quién los está protegiendo?
5: Pues ahora sí que la Fiscalía y el Gobierno Federal y del Estado le contesten esa pregunta. Cuestiónenlos en la mañanera, en donde caiga, reténganlos afuera de su casa y pregúntenles eso que me están preguntando a mí, por favor.
3: ¿Qué manda decir usted a la Presidenta de la República en relación con la tragedia que sufre usted por la pérdida de su niña?
5: Le mando decir que es madre, que se ponga la mano en el corazón, que entregue a todos los responsables, a todos los implicados. Los quiero ahí, que cada quien dé su versión de los hechos. Son 5 adultos mayores de edad con una niña atormentada y brutalmente golpeada hasta el asesinato. A ella no le gustaría que mandara a sus hijos o ver a sus nietos en una bolsa, con huesos rotos, desnudo, con asfixia, su nariz rota, sin comida, sin alimento, porque no se la merecen. ¿Usted cree, Presidenta, tener un familiar así y no tener respuestas? Quiero a los 5 y que ellos den su versión.
3: La Fiscalía le dice que espere. La Comisión de Derechos Humanos no ha tocado a su puerta. Con toda la fuerza que le queda, ¿qué le dice hoy al presidente municipal, al gobernador? Ya me dijo usted a la presidenta de México y al fiscal Eduardo Gobea, sabiendo que la están viendo en este momento, quizá.
5: Pues que les digo que hagan su trabajo, simplemente exijo justicia, todo conforme la ley, que junten a los 5. Les aplaudo que llevan 1, pero les faltan 4, son 5, que ninguno se vaya.
3: Usted inscribió a su hija en ese campamento de Ciudad Madero, una escuela, digamos, militarizada, pero que no tiene nada que ver con las Fuerzas Armadas, donde le iban a enseñar, supongo, disciplina, formación educativa, etcétera. Y bueno, pues esto lo hacen muchos padres de familia, ¿no? Pensando lo mismo. Y ahora, pues, con el dolor que la carga, ¿qué le dirá usted a un padre o a una madre que ahora mismo está decidiendo si inscribe o no a su hijo en una escuela de ese tipo?
5: Mire, no importa el lugar, puede ser una escuela. ¿Cuántas muertas y niños muertos violentados no hay? Y dan el carpetazo, o medio trabajan, o la sociedad se calla, o los niños se callan. Alcen la voz. En cualquier mini capacitación, que se sientan vulnerables, tienen derechos como seres humanos.
3: Dafne tenía 13 años de edad.
5: Claro que sí, 13 años de edad.
3: Es irreversible lo ocurrido, por desgracia, pero hay mucho que hacer. Así que estamos acompañándola, porque ese es nuestro afán.
5: Gracias.
3: Acompañándola en esta tragedia, no se trata de...
5: Claro que sí, ahorita acabo de terminar una marcha aquí en mi ciudad.
3: Sí.
5: No sé, le harán llegar las imágenes. Yo no voy a parar, no voy a parar. Esto está a nivel internacional. Ahorita colgué una llamada.

0: Canadá, en un noticiero. Ya está en Miami, en Univisión, en otros idiomas. Ahora sí que ahí se los dejo de tarea. Que tenga buena noche porque sigo en la marcha.
1: Muchas gracias, gracias, que le vaya bien, Alejandra, que esté muy bien.
0: Gracias por difundir, dígale a todos sus compañeros que gracias.
1: Le damos acompañamiento a su situación, gracias. Alejandra Quinto, la madre de Dafne Zapata Quintos, por lo que estaba molesta, pero muy molesta, porque no avanza las investigaciones, le dicen que espere, ella señala que son 5 los responsables, que solo ha caído una responsable, una joven de 18 años, que fue detenida ayer, que llegó a levantar una denuncia, a declarar, la detuvieron, pero faltan 4, dice, por lo menos.
2: Y es que este no es el primer caso de una escuela que se hace llamar militarizada, en donde los jóvenes que llegan sufren abusos, sufren una serie de vejaciones y en muchos...
0: A parar, esto está a nivel internacional. Ahorita colgué una llamada a Canadá. En uno...

0: porque no avanzan las investigaciones. Le dicen que espere. Ella señala que son 5 los responsables, que solo ha caído una responsable, una joven de 18 años, que fue detenida ayer, que llegó a levantar una denuncia, a declarar. La detuvieron, pero faltan 4, dice, por lo menos.
1: Y es que este no es el primer caso de una escuela que se hace llamar militarizada, en donde los jóvenes que llegan sufren abusos, sufren una serie de vejaciones y en muchos casos terminan muertos. Ha habido otros casos y en todos ellos las autoridades dicen que se van a regular, que se les va a exigir que cumplan con ciertas normas, y lo cierto es que siguen funcionando esta y otras escuelas sin que nadie haga algo por regularlos, por vigilar que los menores que están ahí dentro tengan las condiciones ideales para garantizar, pues, que reciban una instrucción y no terminen como el caso de Dafne.
0: Este llamado que hace esta madre muy fuerte, por cierto, de carácter muy fuerte.
1: Sin duda alguna.
0: Este llamado lo hizo a través de redes sociales y tiene miles de visitas. Porque va al sentido más profundo. Aquí no hay duda del dolor que padece esta mujer y el que pueden padecer otros padres que se dejen engañar por ese tipo de escuelas abusivas, en el caso concreto de Dafne, ¿no?
1: Y estoy cierto que su intención de promulgar, de impulsar una ley Dafne que está haciendo al Congreso, a todos los legisladores, seguramente va a tener repercusión, porque pues es un caso en donde, a final de cuentas, como ya lo dijo ella, está teniendo repercusión internacional.
0: Bueno, pues para el cierre le comento a usted que Gil Mora, por el que la tribuna de los estadios mundialistas clamaban cada vez que pisaba el césped, se convierte en el futbolista mexicano más valioso del mercado. Crece su valor tras el Mundial. Ascendió hasta los 25 millones de euros después de su participación en la Copa del Mundo. Según datos de Transfer Market, a mediados de mayo, antes de que iniciara el torneo de la FIFA, su costo era de 10 millones de euros y ahora se fue 150% arriba. Estamos hablando de 498 millones de pesos mexicanos. Es lo que vale Gil Mora. Hasta aquí llegamos con lo importante. A nombre del equipo, gracias. Quédese en la radio con la Fórmula Financiera y en Telefórmula con Sol Rivera, en suplencia de Leonardo Curcio. Hasta mañana.
2: 7:57. 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
1: 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En este instante, temperatura en Aguascalientes.
0: 23 grados. 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
1: 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En este instante, temperatura en Aguascalientes.
0: 23 grados.

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0: 8:55.
1: Les voy a contar la historia de dos muchachos que en su juventud solían llevar serenata a la misma chica. El tiempo los separó y fue también el tiempo el que se encargó de reunirlos otra vez. Y esto fue lo que sucedió al reencuentro.

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1: 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En este instante, temperatura en Aguascalientes,
2: 23 grados.

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5: ¿Qué le pones a tu pan? ¿Mantequilla o margarina? ¿Con cuál cocinas?
6: Todas tienen un tono que van del color crema al amarillo.
5: También es difícil distinguirlas por su sabor o textura.
6: Para saber qué es lo que realmente llevas a tu mesa, escucha.
7: Revista del Consumidor.
8: Margarina o mantequilla. Aunque pueden parecer iguales y usarse para preparar muchos alimentos, tienen diferencias importantes.
6: Su origen, composición y características no son las mismas. Por eso, antes de elegir, infórmate.
8: El Laboratorio Nacional de Protección al Consumidor analizó 43 productos, 28 mantequillas y 15 margarinas para conocer su calidad y verificar que cumplan con la información que ofrecen.
6: Pero antes de conocer los resultados, la química Margarita Gómez Sánchez nos explica qué diferencia una mantequilla de una margarina.
9: Hola, ¿qué tal? Soy la QFB Guadalupe Margarita Gómez Sánchez y estamos en el Laboratorio Nacional de Protección al Consumidor y aquí realizamos el estudio de calidad de margarinas y mantequillas. Bueno, una de las grandes dudas que surge como consumidores es la diferencia entre mantequillas y margarinas. Fundamentalmente es el origen de sus grasas. Las mantequillas provienen de leche, básicamente de crema de leche, y en este caso pues son grasas saturadas por lo mismo. Tienen un aproximadamente de 80% de grasa, pero bueno, también podemos encontrar algunas vitaminas como la A, la E, la D y calcio. En cambio, por ejemplo, las margarinas, su origen es vegetal. Provienen sus grasas de aceites vegetales, pero para que puedan tener la consistencia que conocemos necesitan llevar un proceso. En ese proceso, algunos de nuestros productos pueden llegar a presentar grasas trans, aunque bueno, la otra contraparte es que llegan a tener un 60% de grasa.
8: Se analizaron 28 mantequillas y 15 margarinas. La mayoría declara que no contiene sal.
6: ¿Qué pruebas se aplicaron?
9: Las pruebas que se realizaron fue información al consumidor, contenido neto, cantidad de agua, la cantidad de grasa, el tipo de grasa, la cantidad de sal presente, también el contenido energético que proporciona.
8: Se revisó que cumplan con los requisitos de información comercial y que esta sea verdadera. Deben indicar, entre otros,
6: marca, denominación, contenido neto, lista de ingredientes, fecha de caducidad, alérgenos y leyendas de conservación.
8: Pasaron por la báscula, pero ¿para qué se realiza esta prueba?
6: Para comprobar que el producto contenga la cantidad indicada en su etiqueta. Las personas consumidoras tienen derecho a recibir información clara, veraz y comprobable.
8: Otro punto importante fue conocer qué tipo de grasa contienen.
6: Al ser la grasa el ingrediente principal y el elemento que determina si un producto puede llamarse mantequilla o margarina, se verificó que correspondiera con su denominación: grasa de leche en las mantequillas y aceites vegetales en las margarinas.
8: También se revisó el contenido de sodio. Aunque es un mineral necesario para el organismo, consumir en exceso puede relacionarse con problemas de salud.
6: ¿Y qué hay del aporte calórico?
8: De manera informativa, se calculó su contenido energético, tomando como referencia que cada gramo de grasa aporta 9 kilocalorías.
6: Estos fueron los resultados.
9: Los resultados obtenidos en general fueron buenos. En este caso cumplieron con el contenido neto, el tipo de grasa, la cantidad de grasa, la cantidad de sal, salvo un producto que a lo mejor no cumplió con la cantidad necesaria para poderse denominar como margarina. Pero bueno, vamos a ver los resultados para que ustedes tomen sus propias decisiones.
8: Dos productos de la marca Lurpak se denominan mezcla de mantequilla con aceite de canola. Al no corresponder a una mantequilla o margarina, no cuentan con un estándar de calidad específico que los regule.
6: Un producto de la marca Gloria no debería llamarse mantequilla porque no cumple con el mínimo de grasa requerido por el estándar de calidad. Y un producto de la marca TableMade no tiene la grasa suficiente para denominarse margarina. Haz un consumo informado.
9: Algunas de las recomendaciones que podemos darles al momento de que ustedes van a hacer sus compras es que chequen que realmente su producto esté en refrigeración, que esté el envase en condiciones óptimas, que la fecha de caducidad está en tiempo y al tiempo de uso que le vayan a dar. También decidir si su producto que van a consumir lo necesitan con sal o sin sal, de acuerdo a lo que van a preparar. En este caso también es importante que cuando ustedes pongan su producto en su recipiente sartén, tenga una temperatura baja, puesto que si es muy alta puede llegar a quemarse o tomar coloración o sabor desagradable.
6: Porque un consumo saludable empieza con decisiones basadas en información veraz. Revista del Consumidor Radio.
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0: ¡Ya cayó! Detienen al exdirector de Pemex por andar de manita pesada con su ñora.
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2: No tolero a los perros en la tienda, a los perros en el súper, a los perros ando en el restaurante. Oigan,

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1: 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En este instante, temperatura en Aguascalientes.
2: 23 grados.

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1: Yo lo vetaba, que es una falta de respeto, pero yo creo que lo dice porque está solo y debería tener un perro porque es más fiel que él.
2: A todas las personas les gustan los animales, estoy totalmente de acuerdo, pero ¿por qué dañarlos? Vas a acabar con la muerte de un animal. Y aunque él se disculpó, no se sintió real.
3: Y en lugar de pensar en envenenarlos, deberíamos darles una oportunidad y crear conciencia para que cada vez menos personas abandonen a sus mascotas en la calle.
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1: 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En este instante, temperatura en Aguascalientes.
2: 23 grados.

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0: 12-1.
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0: Porque ningún hombre puede ser amigo de una mujer a la que encuentra atractiva. Siempre quiere acostarse con ella.
1: O sea que según tú, un hombre solo puede ser amigo de una mujer si no la encuentra atractiva.
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3: No estoy de acuerdo con esa frase. Fíjate, yo tuve una amiga y terminamos siendo los mejores amigos. Nunca hubo ningún tipo de atracción.
4: No es por nada, pero pues si los hombres se fijan primero en el físico, si les gusta, pues se lo hacen amigos.
5: Pero pues sí, también a veces se da que buscan primero la amistad, ¿no? Para poder algo más, escalar, ¿no?
6: Yo creo que como, por ejemplo, si fuéramos muy, bueno, yo en mi caso, si fuera muy jovencita, me haría amiga, sinceramente, de un hombre que me gusta, pero ahorita ya no.
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0: 1 a 4.
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0: escondido pero ilustrado. Insunza reaparece en redes después de meses desaparecido y lo hace enseñando un libro, como diciendo, no huyo, pero leo.
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0: 2.
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0: Son las 3.
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0: 5-3.
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0: cinco diputados, cinco llevaron víveres para los damnificados de Venezuela. Ah, pero cómo se llenaron el hocico diciendo que iban a ayudar.
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0: 1061.
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6: ¿Qué le pones a tu pan? ¿Mantequilla o margarina? ¿Con cuál cocinas?
7: Todas tienen un tono que van del color crema al amarillo.
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6: Margarina o mantequilla. 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
7: Su origen, composición y características no son las mismas. Por eso, antes de elegir, infórmate.
6: El Laboratorio Nacional de Protección al Consumidor analizó 43 productos, 28 mantequillas y 15 margarinas, para conocer su calidad y verificar que cumplan con la información que ofrecen.
7: Pero antes de conocer los resultados, la química Margarita Gómez Sánchez nos explica qué diferencia una mantequilla de una margarina.
8: Hola, ¿qué tal? Soy la QFB Guadalupe Margarita Gómez Sánchez y estamos en el Laboratorio Nacional de Protección al Consumidor y aquí realizamos el estudio de calidad de margarinas y mantequillas. Bueno, una de las grandes dudas que surge como consumidores es la diferencia entre mantequillas y margarinas. Fundamentalmente es el origen de sus grasas. Las mantequillas provienen de leche, básicamente de crema de leche, y en este caso pues son grasas saturadas por lo mismo. Tienen un aproximadamente de 80% de grasa, pero bueno, también podemos encontrar algunas vitaminas como la A, la E, la D y calcio. En cambio, por ejemplo, las margarinas, su origen es vegetal. Provienen sus grasas de aceites vegetales, pero para que puedan tener la consistencia que conocemos, necesitan llevar un proceso. En ese proceso, algunos de nuestros productos pueden llegar a presentar grasas trans, aunque bueno, la otra contraparte es que llegan a tener 60% de grasa.
6: Se analizaron 28 mantequillas y 15 margarinas. La mayoría declara que no contiene sal.
7: ¿Qué pruebas se aplicaron?
8: Las pruebas que se realizaron fue información al consumidor, contenido neto, cantidad de agua, la cantidad de grasa, el tipo de grasa, la cantidad de sal presente, también el contenido energético que proporciona.
6: Se revisó que cumplan con los requisitos de información comercial y que esta sea verdadera. Deben indicar, entre otros,
7: marca, denominación, contenido neto, lista de ingredientes, fecha de caducidad, alérgenos y leyendas de conservación.
6: Pasaron por la báscula, pero ¿para qué se realiza esta prueba?
7: Para comprobar que el producto contenga la cantidad indicada en su etiqueta. Las personas consumidoras tienen derecho a recibir información clara, veraz y comprobable.
6: Otro punto importante fue conocer qué tipo de grasa contienen.
7: Al ser la grasa el ingrediente principal y el elemento que determina si un producto puede llamarse mantequilla o margarina, se verificó que correspondiera con su denominación: grasa de leche en las mantequillas y aceites vegetales en las margarinas.
6: También se revisó el contenido de sodio. Aunque es un mineral necesario para el organismo, consumirlo en exceso puede relacionarse con problemas de salud.
7: ¿Y qué hay del aporte calórico?
6: De manera informativa, se calculó su contenido energético, tomando como referencia que cada gramo de grasa aporta 9 kilocalorías.
7: Estos fueron los resultados.
8: Los resultados obtenidos en general fueron buenos. En este caso cumplieron con el contenido neto, el tipo de grasa, la cantidad de grasa, la cantidad de sal, salvo un producto que a lo mejor no cumplió con la cantidad necesaria para poderse denominar como margarina. Pero bueno, vamos a ver los resultados. resultados para que ustedes tomen sus propias decisiones.
6: Dos productos de la marca Lurpak se denominan mezcla de mantequilla con aceite de canola. Al no corresponder a una mantequilla o margarina, no cuentan con un estándar de calidad específico que los regule.
9: Un producto de la marca Gloria no debería llamarse mantequilla porque no cumple con el mínimo de grasa requerido por el estándar de calidad. Y un producto de la marca TableMade no tiene la grasa suficiente para denominarse margarina. Haz un consumo informado.
8: Algunas de las recomendaciones que podemos darles al momento de que ustedes van a hacer sus compras es que chequen que realmente su producto esté en refrigeración, que esté el envase en condiciones óptimas, que la fecha de caducidad está en tiempo y al tiempo de uso que le vayan a dar. También decidir si su producto que van a consumir lo necesitan con sal o sin sal, de acuerdo a lo que van a preparar. En este caso también es importante que cuando ustedes pongan su producto en su recipiente sartén, tenga una temperatura baja, puesto que si es muy alta, puede llegar a quemarse o tomar coloración o sabor desagradable.
9: Porque un consumo saludable empieza con decisiones basadas en información veraz. Hoy. Revista del Consumidor. 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
1: Las 7 de la mañana, gracias por estar con nosotros la mañana de este viernes, viernes 24 de julio de este 2026. Qué gusto poder saludarle, dale la bienvenida a través de las frecuencias de Grupo Fórmula en la República Mexicana, por supuesto, nuestras redes sociales, pues ahí estamos pues dándoles la bienvenida en esta mañana de viernes, todo el equipo de Ciro Gómez Leiva, listo para dar hasta a partir de este momento toda la información que tenemos preparada para usted. Ciro estará ausente en esta mañana, regresa el próximo lunes, todavía no se va de vacaciones. Bueno, en el segundo trimestre del año,
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1: Las 7 de la mañana, gracias por estar con nosotros la mañana de este viernes, viernes 24 de julio de este 2026. Qué gusto poder saludarle, dale la bienvenida a través de las frecuencias de Grupo Fórmula en la República Mexicana, por supuesto, nuestras redes sociales, pues ahí estamos pues dándoles la bienvenida en esta mañana de viernes, todo el equipo de Ciro Gómez Leiva, listo para dar hasta a partir de este momento toda la información que tenemos preparada para usted. Ciro estará ausente en esta mañana, regresa el próximo lunes, todavía no se va de vacaciones. Bueno, en el segundo trimestre del año, la percepción

0: por supuesto, nuestras redes sociales. Pues ahí estamos pues dándoles la bienvenida en esta mañana de viernes. Todo el equipo de Ciro Gómez Leyva, listo para dar hasta a partir de este momento toda la información que tenemos preparada para usted. Ciro estará ausente en esta mañana, regresa el próximo lunes, todavía no se va de vacaciones. Bueno, en el segundo trimestre del año, la percepción de inseguridad en México se redujo 1.7% al pasar de 61.5 a 59.8%. Repito, ha bajado de 61.5 a 59.8%, de acuerdo con la Encuesta Nacional de Seguridad Pública Urbana, difundida esta mañana por el INEGI. Y las ciudades donde sus habitantes se sienten más inseguros, mire nada más, Irapuato, habrá que revisar las causas ahorita de Irapuato, en particular Culiacán, que desafortunadamente no sorprende, Reynosa, ahí está de regreso en el top 5, Villahermosa, que tampoco sorprende, y Uruapan, en el caso de Michoacán, las 5 ciudades más inseguras, mientras que las ciudades donde las personas en nuestro país se sienten más seguras, bueno, yo le diría, tampoco sorprende, San Pedro Garza García, allá en Nuevo León, Piedras Negras en Coahuila, San Nicolás de los Garza, Saltillo, y la alcaldía, una vez más, la alcaldía Benito Juárez, de las más seguras en el país, o donde la percepción es de más alta seguridad en el país. Mi padre está viviendo una tortura mental, pero sigue luchando. Es la primera vez que veo que está peleando con todas sus fuerzas, con garras, para no perder el juicio mental, aseguró en un video Verónica Rufo, hija del exgobernador de Baja California, Ernesto Rufo, después de visitarlo por primera vez en el penal del Altiplano en el Estado de México. Verónica dijo que su papá pues está haciendo y está viviendo momentos de reflexión y de unión, que él no quiere peleas, sino un país unido. Bueno, a las 11, por cierto, a las 11 de la mañana, exgobernadores panistas, el expresidente Vicente Fox, van a ofrecer una conferencia de prensa en Guadalajara para dar un posicionamiento y su respaldo al exgobernador de Baja California, Ernesto Rufo, después de que ayer por la mañana fue vinculado a proceso por delitos relacionados al contrabando de combustibles. Vamos a estar precisamente allá en Guadalajara. Mañana se cumplen 2 años del secuestro de Ismael El Mayo Zambada a los Estados Unidos, de la abducción que se llevaron allá a los Estados Unidos a Ismael El Mayo Zambada. Ayer el juez encargado del caso, Brian Cogan, oficializó la cadena perpetua de Zambada y, como se había informado, con la recomendación para que cumpla su sentencia en una cárcel médica federal. El gobierno de Estados Unidos aún debe decidir a dónde lo va a trasladar y si va a acatar la recomendación del juez. Bueno, luego de la detención de Dana Yanina N., la primera persona procesada por la muerte de Dafne Zapata en una academia militarizada en Ciudad Madero, Tamaulipas, Alejandra Quintos, la madre precisamente de Dafne, aseguró que la investigación no puede detenerse y exigió que las autoridades presenten ante la justicia a las otras 4 personas que afirma estuvieron presentes durante los hechos, ni más ni menos que el director, pero tendría que ser el primer presentado, el director de esta escuela militarizada, peligrosísima escuela militarizada. Bueno, parte de la información que les tenemos en esta mañana, vamos a hacer una pausa, volvemos.
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8: 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En este instante, temperatura en Aguascalientes.
7: 23 grados.

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1: Son las 7 de la mañana con 9 minutos. Gracias por estar con nosotros en esta mañana, le digo, de este viernes 24 de julio de este 2026. ¿Se acuerda? Ahorita vamos a empezar con información que tiene que ver precisamente con la presencia de Jameson Greer, el representante comercial de los Estados Unidos en México ayer. Ahora Jenny Valencia nos va a dar toda la información. Pero ¿se acuerda que ayer salió una tarjeta que le leímos aquí por parte de la Unidad de Inteligencia Financiera en general del Gabinete de Seguridad, donde asegura que las cuentas de banco a nombre de Verónica Rufo estaban pues normales, no tenían por qué tener alguna particularidad como cancelación o como bloqueo de cuentas? Tenemos información al respecto. Ahora le doy todos los detalles. Por lo pronto, vámonos contigo, Jenny. ¿Qué pasó ayer finalmente? ¿En qué terminó la reunión del señor Jameson Greer? Ahí, pues muy en reuniones con la presidenta, con el secretario de Economía, con integrantes del Consejo Coordinador Empresarial. Te escuchamos, Jenny. Buen día.
2: Hola, ¿qué tal? ¿Cómo estás, Manuel? Muy buen día. Sí, es comentarte que terminó la tercera ronda de conversaciones bilaterales México-Estados Unidos relacionada con la revisión conjunta del T-MEC. El representante comercial de los Estados Unidos, Jameson Greer, viajó a la Ciudad de México para sostener un encuentro con la presidenta Claudia Sheinbaum en Palacio Nacional. Revisaron el estatus de las negociaciones en temas relacionados con la seguridad económica, el trabajo, la agricultura, los servicios de pagos electrónicos, acero, aluminio, al igual que productos derivados y automóviles. Más tarde, como parte de los trabajos, Jameson Greer junto con su delegación se reunieron con Marcelo Ebrard y su equipo técnico en la Secretaría de Economía.

0: economía. En dicho encuentro, Manuel, se acordó mantener el mismo trato arancelario para nuestro país, por lo que el 85% de las exportaciones mexicanas al mercado estadounidense continuarán con el arancel cero. El secretario aclaró que la renovación de este arancel de 10% a México por la fabricación de productos con trabajo forzado es el mismo que tenía el día de ayer, mientras que en otros países subió 12.5%. Por tal motivo, destacó que de esta manera únicamente se sustituye al otro, manteniendo asimismo este trato arancelario y también la ventaja sobre los demás países para exportar al mercado estadounidense. También comentarte, Manuel, que al concluir los 3 días de trabajos entre los equipos técnicos de ambos países, el secretario de Economía aseguró que las conversaciones con la delegación estadounidense, encabezada por Jameson Grill, fueron constructivas y arrojaron avances en temas como acero, aluminio, al igual que derivados, sectores estratégicos y también fortalecimiento de las cadenas de valor y sustitución de importaciones de Asia. Sin embargo, no dieron detalles específicos, tampoco técnicos, sobre estas resoluciones. Ebrard y Greer destacaron el diálogo constructivo, estuvieron a los equipos a celebrar la cuarta ronda de negociaciones bilaterales ahora en Washington en septiembre próximo. Y finalmente comentarte, Manuel, que para dar cierre a las actividades de la tercera ronda de conversaciones, el secretario de Economía y el representante comercial de los Estados Unidos, junto con sus respectivos equipos, se reunieron por la noche con el Consejo Coordinador Empresarial. El encuentro tuvo lugar en un hotel de Polanco, en la capital del país, y se tiene previsto que muy temprano Jameson Grill pues regrese a Estados Unidos después de este encuentro que duró 3 días. Él arribó el día de antier, sin embargo los trabajos fueron intensos por parte de los equipos técnicos y la próxima reunión será en septiembre próximo. Ese es el reporte, Manuel.
1: Es correcto. Oye, Jenny, pero no hubo oportunidad de tener contacto con él, ¿verdad? Ni no conferencia de prensa, no mensaje con ustedes.
0: No, de ninguna manera, incluso se nos informaba que no iba a haber atención a medios, tampoco en Palacio Nacional, no hubo ningún pronunciamiento conjunto como suele ocurrir con otros funcionarios del gobierno de los Estados Unidos. En esta ocasión solamente se nos notificó la manera en la que ingresó a la Secretaría de Economía, los trabajos conjuntos, pero no hubo conferencia de prensa en la que pudimos hacer algún tipo de cuestionamiento, ni a Ebrard, tampoco a Greer.
1: Es correcto, pues ni hablar. Muchísimas gracias, Jenny.
0: Excelente fin de semana, Manuel. Un abrazo.
1: Que te vaya muy bien, Jenny Valencia, igualmente. Muchísimas gracias. Vamos a regresar al tema con Mari Carmen Cortés un poquito más adelante. Vamos a cambiar de tema. Vamos a entrarle al tema del señor Ernesto Ruffo. Y es que hoy va a haber una conferencia de prensa interesante con exgobernadores del Partido Acción Nacional. Por supuesto, uno de ellos que fue presidente, Vicente Fox. Sebastián Mier, ¿cómo va a estar esta convocatoria o cómo es esta convocatoria? Nuestro compañero de Grupo Fórmula allá en Guadalajara, en Jalisco. Te escuchamos, Sebastián. Te saludamos. Buen día.
2: ¿Qué tal, Manuel? Buen día. Pues sí, hoy viernes 24 está citada la rueda de prensa por parte del senador Francisco Ramírez Acuña, quien fuera en 2001 gobernador de Jalisco. Alberto Cárdenas Jiménez también participará. Ofrecerán pues una conferencia con, ya lo mencionabas, personajes panistas, Vicente Fox Quesada, expresidente de México, también Carlos Medina Plasencia, el exgobernador de Guanajuato, Juan Carlos Romero Hicks, exgobernador de Guanajuato, Miguel Ángel Márquez, otro exgobernador de Guanajuato, y también Fernando Cárdenas por parte de Nuevo León y Patricio Patrón de Yucatán. Todos exgobernadores panistas o actualmente con un cargo, como es el caso del senador Francisco Ramírez Acuña. La cita, Manuel, está pactada para las 11 de la mañana en el Salón Guadalajara 3 de la Cámara de Comercio, y ahí pues tendrán mucho que hablar las y los panistas, ya que el posicionamiento o el mensaje central está pues dirigido al respaldo al exgobernador de Baja California, Ernesto Ruffo Apple, que actualmente enfrenta un proceso penal. Ahí la información, Manuel, y el respaldo que van a intentar dar los panistas el día de hoy en la Canaco.
1: Es correcto. Y no hay otra cosa, ¿no? La convocatoria y esperar.
2: Así es, ahí estaremos a las 11 de la mañana, les tendremos el reporte.
1: Bueno, pues atentos aquí en los espacios de Grupo Fórmula para escucharte desde Jalisco. Muchas gracias, Sebastián.
2: Pendientes, abrazo desde
1: Pendientes, Jalisco. Sebastián Mier, bueno, muchísimas gracias. Bueno, sobre el tema del señor Rufo, le decíamos lo siguiente, ayer salió una tarjeta informativa de parte del Gabinete de Seguridad, donde dice, en relación con información difundida en medios de comunicación sobre un presunto bloqueo de cuentas de Verónica Rufo, el Gabinete de Seguridad precisa lo siguiente, la Fiscalía General de la República no ha solicitado la inmovilización de recursos de Verónica Rufo, ni existe alguna petición en ese sentido dentro de la investigación. La solicitud formulada por la Fiscalía de la República a la Unidad de Inteligencia Financiera contempla únicamente a las personas físicas y morales expresamente señaladas en la investigación, entre las cuales no, insisto, no se encuentra Verónica Rufo. Pero tú tienes información distinta. Sofía Enríquez, buenos días.
3: Buen día, Manuel. Sí, este comunicado del gabinete surge porque la propia Verónica había denunciado que recibió un correo del Banco Banbajío donde le decían simplemente que su cuenta estaba cancelada. De ahí surge toda esta información. El correo no dice por qué le habían cancelado la cuenta. Pero lo que tenemos de información ahora es que Verónica, buscando saber por qué le cancelaron su cuenta o en qué estatus estaba su cuenta, se comunica al banco y vamos a escuchar qué es lo que le dicen en el banco sobre la cancelación de su cuenta.
1: Venga.
4: Hola, Verónica, buenas tardes. Sí, primeramente, pues una disculpa, pues al final de cuentas son temas que ya lo mete, cuando entra en esos temas que ya es de gobierno y todo, nos pide en general a todos los bancos que se cancelen cuentas donde están relacionadas personas que ha habido algún inconveniente, sea verdad o sea mentira, es lo malo, pues, que no dan oportunidad de nada. Espero que estés muy bien primeramente y pues mucha fortaleza. Espero que a tu papá le vaya todo súper, súper bien, la verdad. Les mandan el correo porque les dicen que tienen 5 días para hacer el retiro. La manera en que lo puedes retirar es por medio de los cheques directamente en ventanilla, hacer alguna transferencia, alguna cuenta en específico, simplemente dejarla en ceros y con eso se hace la cancelación sin problema. Pero te dan 5 días para que hagas todo ese movimiento.
1: Pero entonces lo que le confirma la señorita del banco de Banbajío es que la cuenta está cancelada
3: por algún procedimiento, que se inició un procedimiento, ya sea porque hay una investigación.
1: Y le pide retirar los fondos.
3: Le pide retirar los fondos, aunque ya no puede acceder. Verónica ya no puede acceder a esa cuenta.
1: ¡Qué cosa! Pues entonces sí está cancelada una cuenta o sí está bloqueada una cuenta por instrucción, como ya escuchamos a la señorita del banco. Vamos a escuchar nuevamente lo que le informaron a Verónica Rufo.
4: Hola, Verónica, buenas tardes. Sí, primeramente, pues una disculpa, pues al final de cuentas son temas que ya lo mete, cuando entra en esos temas que ya es de gobierno y todo, nos pide en general a todos los bancos que se cancelen cuentas donde están relacionadas personas que ha habido algún inconveniente, sea verdad o sea mentira, es lo malo, pues, que no dan oportunidad de nada. Espero que estés muy bien primeramente y pues mucha fortaleza. Espero que a tu papá le vaya todo súper, súper bien, la verdad. Les mandan el correo porque les dicen que tienen 5 días para hacer el retiro. La manera en que lo puedes retirar es por medio de los cheques directamente en ventanilla, hacer alguna transferencia, alguna cuenta en específico, simplemente dejarla en ceros y con eso se hace la cancelación sin problema. Pero te dan 5 días para que hagas todo ese movimiento.
1: Y ya, entonces, pues, ¿a quién le hacemos caso? A la señorita del banco que estamos viendo, le da una explicación completa, detallada, lo más que se puede, a Verónica Rufo, de que su cuenta está cancelada, de que pues, ya no pudo hacer acceso a, o pudo tener acceso a los recursos, o a la tarjeta que le leíamos ayer que dice que no hay cancelación en contra de ninguna cuenta de Verónica Rufo, y ya vimos que eso no es así. Entonces así lo vamos a estar manejando en nuestros resúmenes informativos y bueno, pues así está la información. Gracias, Sofía. Ahorita te escuchamos nuevamente un poquito más adelante. Bueno, vamos a pausa. Estamos por la mañana, volvemos.
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1: Son las 7 de la mañana con 24 minutos. Mari Carmen Cortés, ¿cómo estás? Buen día.
2: ¿Qué tal, Manuel? Buenos días a todos.
1: Bueno, pues finalmente ya se dio esta tercera jornada de revisión del Tratado México-Estados Unidos y Canadá. Ahora sí que, ¿con qué te quedas, Mari?
2: Pues mira, ya era un hecho que no iba a haber grandes avances. Esto se va a seguir prolongando, te lo dijo se los dijo a ustedes el presidente del Consejo Gobierno Empresarial. Sí. Esto se va a ir para 2027, ojalá sea el primer trimestre y no se prolongue todavía más. Eso es lo que esperamos. Pero bueno, con que también se anticipaba que venían estos aranceles, el timing pues fue muy malo, pero fue el que tenía que ser, porque hoy terminaban los aranceles de la sección 122, los que echó para atrás la Suprema Corte de Justicia, y Trump los quería sustituir por otros, por estos que está haciendo, que es totalmente injusto nuevamente, que diga que es trabajo forzoso y que México está exportando, incluye a 60 países, a México que está exportando productos a Estados Unidos de países donde se hacen, o de insumos donde se hacen el trabajo forzoso. Esto es injusto. México cumple con el Tratado de Libre Comercio, hay un capítulo especial en temas laborales, que Estados Unidos está sobre México, de que se cumpla, que no se violen la filiación. Hemos tenido muchísimos, como 30 ya llevamos de, le llaman esas normas de del T-MEC para investigar si realmente se están cumpliendo o no las violaciones a los derechos laborales y de asociación de los trabajadores. Entonces es injusto que nos apliquen. Se nos quita a todos los productos que cumplen con el Tratado de Libre Comercio, con las reglas de origen, pero aún así

0: Sí, justo. Y lo que no se avanzó nada es en la 232. Esta sección 232 son los aranceles al acero y al aluminio que tienen en jaque a la industria acerera, la metalúrgica y a todo lo que es autopartes y automotriz. Eso sigue. Y se están afectando, como lo vimos en el caso de Toyota, que va a trasladar parte de su
1: Así
0: planta
1: es, a
0: de
1: San
0: Tijuana a
1: Antonio.
0: Estados Unidos, ¿no? Ahí lo estás viendo, quizá hay una afectación, bajaron las exportaciones automotrices, mientras que las no automotrices subieron 24%. Sí hay una afectación y de eso no se dijo nada. Hay temas con los que no se ha podido avanzar. En el caso del sector agrícola, el tema más importante es lo que le llaman la estacionalidad. Estados Unidos quiere imponer restricciones para que cuando allá les vaya muy bien, cuando sean por estacionalidad, ellos tengan una mayor producción. Nosotros no podemos exportarles, por ejemplo, jitomate, hortalizas, porque nosotros todo el año producimos una serie de productos que ellos no. Y te pongo el ejemplo del jitomate. Y entonces esta estacionalidad es un tema muy delicado que México nunca ha querido que entre. Estados Unidos está presionando. O sea, las presiones siguen. La buena, Manuel, auditorio, es que sigue el T-MEC. O sea, no, dentro de todo el T-MEC sigue, no se está hablando de romperlo, no se está hablando de hacer un acuerdo bilateral, a pesar de que Canadá no la han subido a las negociaciones, no ha habido ni una sola negociación trilateral. Entonces, creo que si quieres ver el vaso medio lleno, medio vacío, lo medio lleno es que sigue el T-MEC, lo medio vacío es que va para largo.
1: O sea, como platicábamos efectivamente al inicio de semana, Mari, las cosas no iba a pasar mayor cosa y no pasó mayor cosa.
0: No, eso es lo que anticipaba, o sea, por ahí una sorpresa. Y vienen otros aranceles también bajo esa misma sección 301, que también está eso, creo que todavía, ayer decía Juan Carlos Baker que lo entrevistamos, todavía más bizarros, porque son los aranceles por sobre capacidad de producción. Si una empresa está produciendo aquí en México o en cualquiera de los países donde lo va a aplicar más de su consumo interno, entonces va a haber un arancel adicional. Imagínense la industria automotriz, que la industria automotriz su mayor producción se exporta, no es para consumo interno, es para exportar. Todas las empresas que el aguacate. O sea, ¿qué van a hacer con las aguacateras? Como tienen una producción excesiva que se exporta a Estados Unidos, ya le van a poner un arancel por sobrecapacidad de producción. Eso violaría todavía más el T-MEC y afectaría a muchas empresas de Estados Unidos que están aquí en México precisamente para exportar allá. No para, o sea, sí surten al mercado interno, al doméstico, al mexicano, pero su función es exportar. De ahí este crecimiento en las exportaciones y creo que ya son 800 mil millones de dólares de comercio bilateral. Entonces creo que ese nuevo arancel sería todavía más injusto y vamos a ver si nos los aplican o no.
1: Bueno, oye Mari, bueno, pues entonces, y de aquí a septiembre, pero pues de alguna forma entonces, ahora sí que nada, nada se mueve del T-MEC y supuestamente con los aranceles que ayer ya nos los decías nos iban a plantear, pues tampoco les hacemos mucho caso porque supuestamente es algo que no toca México, ¿no?
0: Sí, no toca México en el 80-85% de las exportaciones. Habrá algunas empresas que por alguna razón no cumplen con las estrictas reglas de origen, mismas que quiera hacer más estricta en esta negociación en Estados Unidos. Entonces habrá algunos productos que sí les afectarán, pero en promedio, ayer decía Marcelo Ebrard, el arancel que pagamos creo que ya sumando todo es inferior al 4%. El problema sigue siendo el principal, la 232, esta sección 232, que no tendríamos que estar incluidos porque tenemos un tratado de libre comercio.
1: Claro.
0: Y ahí es 25% el acero y aluminio, ¿eh?
1: Oye, la
0: Ese es un
1: 232
0: arancel
1: es
0: muy
1: como si no
0: alto.
1: tuviéramos tratado.
0: Exacto. Porque además, por ejemplo, Toyota se va, o las empresas japonesas que se van, o las coreanas, que se van y ponen una planta en Estados Unidos, ellos tienen el 10%. Y nosotros el 25. O
1: Bien.
0: sea, y cuando no debíamos de tener nada por el Tratado de Libre Comercio.
1: Correcto. Muy bien, pues así ahora sí que así, así nos quedamos, así termina la semana, Mari, y así
0: Así
1: termina esta
0: termina.
1: tercera
0: Y en
1: ronda de
0: septiembre,
1: negociaciones. ¿Mande?
0: en septiembre, que todavía no hay fecha
1: Septiembre.
0: exacta, primera quincena,
1: ¿Sí?
0: no, tampoco creo que haya arreglo. Creo que van a ir a Washington, van a seguir avanzando en algunos puntos, pero yo creo que esto se va hasta 2027.
1: Al 27 para ver si hay algún acuerdo.
0: Para ver si hay un acuerdo, para que termine la primera revisión, son revisiones anuales, termina la primera
1: Oye,
0: revisión
1: Mari,
0: y luego.
1: y como revisiones anuales, así no la vamos a llevar.
0: En teoría sí, pero la otra expectativa es que ya se lleguen, son por los 14 temas en la mesa, y la expectativa es que se llegue a un acuerdo en los 14 temas y se pudiera reanudar por 16 años más, ahora sí. O sea, el tratado abre la posibilidad, mientras exista,
1: claro,
0: de que cualquier momento que los tres países lo decidan, pueden renovarse por 16 años. Esto fue lo que no ocurrió el 1 de julio. El 1 de julio dijeron que no, y entonces fueron las revisiones anuales. Entonces la revisión anual, el anual de 2026 no va a ser anual, va a ser anual y un cachito, porque va a terminar hasta 2027.
1: Es correcto, y ya veremos la del 27, porque pues ya estaríamos en la cuarta ronda en septiembre, ¿no? Con una sola circunstancia, que como bien dices, pues es no un tratado de 16, sino de 10 de entrada.
0: Y además porque se atraviesan las elecciones en Estados Unidos.
1: Las de noviembre.
0: Entonces hay quien dice que Trump quiere llegar con una buena noticia en noviembre, pero una buena noticia en términos de comerciales, pero para él la buena noticia a lo mejor es que México cede,
1: claro,
0: en estacionalidad o algún tema clave. México no ha cedido hasta ahorita. O sea, ahí la llevamos sin ceder en los temas más importantes, pero sin que se haya ningún cambio favorable para México en la 232.
1: Muy bien. Muchas gracias, Mari.
0: Gracias a ustedes, buen día.
1: Muy buenos días, Mari Carmen Cortés. Bueno, son las 7 de la mañana con 32 minutos. Salió la edición de Zeta Tijuana, como cada jueves, ¿no? Allá se edita, allá en Tijuana. Nosotros lo estamos viendo en esta mañana porque ya sale en la tarde-noche. ¿Y qué dice, qué viene de relevante en esta mañana, Iñaki
2: Manuel
1: Arriola?
2: Sofía, buenos días. Pues sí, ya desde hace unas semanas, a inicios de julio, la exalcaldesa de Tijuana, Montserrat Caballero, pues reconoció que no tenía visa para ingresar a Estados Unidos porque se la retuvieron. Ese fue el verbo que usó la exalcaldesa de Tijuana. Esto durante una entrevista en un trámite migratorio, según contó. Y bueno, pues hoy el semanario Z revela, citando a fuentes fuentes en Estados Unidos, que no se la retuvieron, sino que se la revocaron. Eso es lo que comenta el semanario Z. Y bueno, también citando a sus fuentes, exalcaldesa de Tijuana, así es, y actual coordinadora del PT en el estado, y con aspiraciones a la gubernatura, según estaba leyendo. Y bueno, según lo que comenta Z, citando a sus fuentes, pues se le revocó por investigaciones en el que el nombre de la exalcaldesa aparece, siendo la última vez en octubre de 2025, cuando se reveló que la Fiscalía Especializada en Materia de Delincuencia Organizada pues la empezó a investigar a partir de una denuncia recibida por la Fiscalía General de la República. Eso es parte de lo que hoy comenta el semanario Z sobre pues la revocación de la visa a la exalcaldesa de Tijuana, Montserrat Caballero.
1: Y lo lleva a primera plana, ¿verdad? En la parte alta
2: de la primera plana, y luego ya en la página 23 de su versión diaria.
1: ¿Qué tal, Montserrat Caballero? La escuchamos aquí más de alguna vez y ahí lo dice, ¿no? Visa de Montserrat Caballero, pues cancelada, no retenida, revocada, pues otro de los políticos, ¿no? En este caso, pues filomorenistas, porque pues participó en Morena, ahora está en el Partido del Trabajo, pero pues son parte del grupo Morena PT Partido Verde.
2: Fuentes del Departamento de Estado de Estados Unidos.
1: Pues sí que de dónde más puede salir la información, pues solo de ahí, ¿no? Muy bien, Iñaki, muchas gracias.
2: Gracias, Manuel.
1: Poco más adelante tenemos más información con Iñaki en otros temas. Bueno, vamos a ir a pausa, estamos por la mañana. Gracias por todos sus comentarios, los recibimos en @CiroGómezL, en nuestra cuenta de X, Facebook, Instagram y Threads, Ciro Gómez Leiva, por X y TikTok, @radio_fórmula, por Facebook, Radio Fórmula, por Instagram y Threads, Radio Fórmula MX, y vamos a regresar con la encuesta de percepción de inseguridad, la trimestral, ya salió, se la comentamos luego del corte.
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2: La orina de los gatos brilla bajo la luz ultravioleta debido a que sus componentes químicos naturales la hacen fluorescente.
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4: El drama de las desapariciones forzadas en México tiene un origen, una historia y tantos códigos como significado. Desde la frontera norte, Natalia Mendoza, antropóloga radicada en Altar, Sonora, se adentra en el desierto para explicar desde su nacimiento la mayor crisis de justicia padecida por nuestro país. El extravío de los signos, libro integrado por 5 ensayos, ofrece una completa narrativa de la transformación de la delincuencia en territorio sonorense para explicar la escalada de brutalidad contagiada al resto del país y que tiene su expresión más cruda en la siniestra mecánica generada por los grupos criminales que emplea a la desaparición para establecer una relación de zozobra y terror con las familias de sus víctimas. Natalia Mendoza recorre los últimos 20 años para explicar cómo un puñado de bandas traficantes de marihuana mutaron en una insaciable maquinaria de la muerte, devoradora de jóvenes nacidos en un ambiente hostil y sin esperanza.
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5: La Comisión Nacional de los Derechos Humanos exhortó a las autoridades de Tamaulipas a realizar una investigación con perspectiva de género que garantice verdad y justicia en el caso de Dafne Zapata, quien murió el pasado 16 de julio en el campamento de una academia militarizada. La jefa de gobierno, Clara Brugada, afirmó que el gobierno federal y las autoridades estatales del centro del país consolidan un frente común por la protección y la tranquilidad que la región merece. Dijo lo anterior durante su participación en la reunión interestatal de coordinación por la paz y la seguridad. El ejército estadounidense realizó otra ronda de ataques contra objetivos militares en Irán, informó el Comando Central de Estados Unidos, que constituye la 13ª noche consecutiva de bombardeos para reducir la amenaza del cuerpo de la Guardia Revolucionaria Islámica contra el transporte marítimo comercial. Informó Amy Arriaga. 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
6: Siete de la mañana con 39 minutos. Gracias por estar con nosotros. Bueno, pues el INEGI publicó puntual 6 de la mañana la Encuesta Nacional de Seguridad Pública Urbana, la ENSU, la encuesta trimestral que sirve pues para muchísimos municipios, muchos municipios, estados en el país, para ver cómo anda la percepción de inseguridad o de seguridad de nosotros, de los ciudadanos, en lugares públicos, sustancialmente en lugares públicos. ¿Cuáles son los datos más importantes de esta mañana, de esta edición, de esta encuesta, Sofía Enríquez?
7: Pues de entrada la
6: percepción... Nos saludamos,
7: ya nos saludamos, Manuel, pero otra vez.
6: Muy buenos días.
7: De entrada se reduce la percepción nacional, pasa de 61.5 en el primer trimestre del año a 59.8%. Esto es una reducción de 1.7, si bien sigue siendo prácticamente el 60% de la población la que se siente insegura, sí se ve una tendencia a la baja, digámoslo así. Y el último trimestre...
6: ¿Cómo lo percibes, la tendencia a la baja? ¿Por estos números finales?
7: Por estos números, porque en el... veníamos de 63, veníamos de, por ejemplo, en el mes de... En junio del año pasado habíamos registrado 63.2%, luego en el trimestre de septiembre del año pasado 63%, en el último trimestre de 2025 63.8%, y... este primer trimestre de 2026, 61.5, y ahora 59.8. Entonces, se logra bajar de esos 63 sostenidos durante 2025 a 61.5 y ahora 59.8. Destacar que en septiembre del 24 era 58.6, un poco más bajo de lo que estamos ahora. Entonces, habrá que... Septiembre del 24.
6: Correcto.
7: Entonces, muy importante la encuesta del próximo trimestre, septiembre del 2026, para ver cuánto se logra bajar ese porcentaje de percepción de inseguridad y sobre todo si se mantiene la tendencia a la baja, que es algo que vemos con los homicidios, pero no logramos ver con la percepción de inseguridad. Ahora, las ciudades donde se registra la percepción de inseguridad más alta está Irapuato, encabeza la lista, está en primer lugar con 91.2. Irapuato que de hecho baja un punto, el trimestre pasado tenía 92, pero pues obviamente no le alcanza. Después de Irapuato está Culiacán, ya lo decías en la entrada, por obvias razones, 90.8 la percepción de inseguridad, le sigue Reynosa con 86.6. Después Villahermosa, Tabasco con 84.2 y Uruapan con 83.1, Ciudad Obregón con 82.4. Estas ciudades generalmente son las que se mantienen en los primeros lugares, ahí no hay mucha diferencia. Después, las ciudades donde la percepción de inseguridad es menor o donde la gente se siente más segura, Nuevo León, San Pedro Garza, García con 10.6, le sigue Piedras Negras, Coahuila con 13.9, después Nuevo León y Saltillo, San Nicolás de Lobos Garza y Saltillo con 16.9 las dos, y la alcaldía Benito Juárez con 17.4. De ahí ya damos un salto a Torreón con 22.5. Eso es lo que tiene que ver con las más seguras y las más inseguras. Y también lo que es importante, Manuel, ver en esta encuesta es el cambio. ¿Cómo aumenta o baja porcentualmente, más allá de que sea la más segura o la más insegura, en dónde se da el mayor cambio? Y, por ejemplo, Campeche pasa de 55.1 a 65.9, es un aumento.
8: Son los cambios más importantes.
7: Los cambios más importantes, el cambio de tendencia más importante, 10.8% aumentó la percepción de inseguridad allá en Campeche.
8: Se fue 10 puntos arriba.
7: Se va 10 puntos más arriba. Los Mochis pasa de 21.2 a 31.2, es un 10% de aumento. Tapachula, 8%. Guadalupe, Nuevo León, tiene un aumento de 7.9. Apodaca también tiene un aumento. Y registra el INEGI, esto no lo hacían en los, o por lo menos no lo destacaban tanto en las encuestas anteriores, el tema de este aumento, pero hablando en porcentual. San Pedro Garza García, ya lo decíamos, es la ciudad más segura, pero pasó de 4.4 a 10.6. Es decir, es más del doble de aumento de percepción, o sea, de inseguridad.
8: Aún así aumentó su percepción de inseguridad.
7: Aumenta
8: a pesar de ser la más
7: segura. Es la más segura porque tiene 10.6, es la que tiene menor percepción, pero pasa de 4.4 a 10.6, es más del doble de la percepción de inseguridad. Entonces, por ahí algo ocurrió en algún, generalmente es algún hecho violento, algo muy llamativo, muy noticioso, que hace que aumente la percepción. Ahora, las ciudades donde baja, donde se logra controlar de alguna manera, donde toman alguna acción para controlarla, y la lista la encabeza Zapopan. Zapopan el trimestre pasado tenía 70.8 de percepción de inseguridad y este trimestre tiene 54% de percepción de inseguridad. Entonces, es una reducción de más del 16% en la percepción de inseguridad. Algo hicieron, quizá el mundial, quizá reforzaron medidas, claro, que es lo que hace que impacte en la percepción. Y le sigue Guadalajara. Guadalajara pasa de 73.1 a 58.2%, prácticamente 15% de reducción. Esto, insisto, puede ser el tema del mundial, ya sumando esas dos ciudades. También está Ciudad Neza y está Ixtapa allá en Guerrero. Entonces, esos serían los datos más importantes, Manuel. Como siempre, está la diferencia entre la inseguridad que sienten las mujeres y la inseguridad que sienten los hombres. Las mujeres sienten un 65.6% de inseguridad a nivel nacional y los hombres un 52.6%. Una encuesta muy larga de muchísimos datos que puede consultar en la página del INEGI para ver en dónde está ciudad.
8: Pero no te lo da por estados, ¿verdad? Te lo da por ciudades.
7: Te lo da son 91 zonas, así lo dividen, porque hay estados que te dan solamente la capital, hay otros estados que te dan unas cuatro o cinco ciudades. Pero sí, está desglosado por área, porque incluso, por ejemplo, ahora ponen La Laguna. La Laguna, que en sí no es un municipio, no es una ciudad.
8: Es una zona conurbada.
7: Es una zona conurbada, pero el INEGI decide medirla en ese conjunto como región. Digo, y ahora, algo que tampoco habían hecho en ediciones anteriores, ya lo ordenan. Ya ordenan tanto el cambio porcentual como la ciudad por ciudad, de la ciudad más alta a la más baja, porque yo tengo un Excel que con eso lo acomodo, porque ellos lo tenían nada más por estado, ahora ya ellos lo acomodan. Entonces, cualquiera que quiera consultar esta encuesta en el INEGI es muy útil para ver cómo está la situación en su ciudad.
6: Bueno, entonces otra vez, los datos más importantes, los datos centrales de la encuesta.
7: Las ciudades con mayor percepción de inseguridad en México al segundo trimestre del 2026, Irapuato, Culiacán, Reynosa, Villahermosa, Uruapan, Ciudad Obregón. Las ciudades con menor percepción de inseguridad en el segundo trimestre de 2026, San Pedro Garza García, Piedras Negras, Saltillo, San Nicolás de los Garza, Benito Juárez y Torreón, allá en Coahuila.
6: Muy bien. Muchas gracias, Sofía.
7: Gracias, Manuel.
6: Bueno, vamos a ir en unos minutos más con esta información que tiene que ver precisamente con algo que sucedió con Jesús Murillo Karam, con el ex procurador de la República. Un juez federal canceló la prisión preventiva justificada que Jesús Murillo Karam, ex procurador general de la República, cumplía en su domicilio dentro del proceso que enfrenta por el caso Ayotzinapa, específicamente por el caso Ayotzinapa. El juez de control del reclusorio norte determinó suspender la medida cautelar al considerar que el proceso se prolongó por más de 2 años por causas no atribuibles a Murillo Karam, quien llevará el proceso ahora con medidas menos restrictivas. El ex procurador enfrenta otro proceso por tortura, desaparición forzada y coalición de servidores públicos. Entonces, vamos a tratar de ponerle una traducción muy clara para saber exactamente en qué circunstancia queda ahora don Jesús Murillo Karam, el ex procurador de la República, porque además uno se pregunta, después de la recomendación de la Comisión Nacional de los Derechos Humanos, que ya exime en su totalidad al ejército de cualquier tipo de responsabilidad sobre el tema de la persecución de los estudiantes, el asesinato de los estudiantes, la desaparición de los estudiantes o también pues la desintegración de sus cuerpos, entonces de todo eso, entonces creo que se va consolidando la versión original que planteó precisamente la Procuraduría o la Fiscalía de la República de Jesús Murillo Karam, ¿no? Los detuvieron, los secuestraron, los incapacitaron, los asesinaron, los mataron, los desaparecieron. Entonces, esa es la verdad histórica. Entonces, uno no entiende muy bien por qué estos procesos. Por eso le digo que ahora que regresemos en algún momento con Miriam Moreno, que tenga ya lista la información, nada más para que nos la presente y nos la traduzca perfectamente en eso. Bueno, las primeras planas en los periódicos, ¿qué dice hoy el Excelsior? El Excelsior dice, México asegura trato arancelario ventajoso, ¿no? Es un texto precisamente con las palabras de Marcelo Ebrard. En el caso específicamente del Universal, dice Fiscalía de la República, hay 11 empresas en red de huachicol fiscal de Ingemar. En el caso del Sol de México, México conserva su ventaja arancelaria. En el caso del Economista, petróleo rebasa otra vez los $100 por barril tras amenaza del presidente Donald Trump. En el caso del periódico Milenio, tratado México-Estados Unidos y Canadá blinda México del embate de aranceles de los Estados Unidos. La Jornada, sin cambios avanza el tratado México-Estados Unidos y Canadá, no daña a México aranceles, dice la Secretaría de Economía. En el caso del periódico El Financiero, termina ronda del tratado México-Estados Unidos y Canadá con avances en integración regional. En el caso del periódico El Heraldo, avanza revisión de Tratado México, Estados Unidos y Canadá y los acuerdos bilaterales. Y asestan Tesoro y WIF, golpe financiero a nueva estructura del cártel Jalisco, dice el periódico La Razón. Así que como bien ve, creo que la nota se la llevó el tema que tocamos con Mari Carmen Cortés, que tiene que ver con la visita del señor Jameson Greer, el tema de los aranceles, impuestos por los Estados Unidos, que bueno, nos dice el secretario de Economía, Marcelo Ebrard, no tenemos mayor cosa de qué preocuparnos precisamente por eso. Bueno, Sofía, ¿hoy dónde es la conferencia de prensa de la presidenta?
7: En Cuernavaca, hoy están allá en Cuernavaca, ya comenzó, y como lo hacen en todos los estados, empiezan un mensaje de la gobernadora. Después, Marcela Figueroa, la titular del Secretariado Ejecutivo del Sistema Nacional de Seguridad Pública, para dar los datos de incidencia delictiva específicamente en ese estado. Ahora está hablando Rosa Isela Rodríguez, la secretaria de Gobernación, de las acciones de combate, de prevención, sobre todo de prevención ante la delincuencia que han realizado allá, que son básicamente estas ferias de desarme voluntario, algunos tianguis del bienestar. Entonces está en eso la secretaria de Gobernación. Y de después vienen las acciones de parte del secretario de Seguridad, Omar García Harfuch, las detenciones específicas allá en ese estado, y obras, es larga la agenda ahora que están en los estados.
9: Oye, ¿del alcalde de Temoac nada todavía?
7: Todavía no, pero seguramente estará dentro del reporte del secretario García Harfuch, y si no, seguramente le preguntarán, porque siempre que están en los estados, la presidenta le da la palabra a un reportero nacional y a uno del estado. Entonces, alguno de los dos tendrá que preguntar.
9: Muy bien. Bueno, vamos hasta Tamaulipas con Diana Alvarado, nuestra compañera de Grupo Fórmula, precisamente allá en Tamaulipas, pendiente de la audiencia que se dio ayer y terminó. Entendemos que 13 horas tardó esta audiencia donde tú estuviste, Diana, precisamente por el caso de Dana, allá de esta jovencita que desafortunadamente... Dafne, que perdió la vida, pues ahogada en esta escuela militarizada. Danos la información, Diana, buenos días.
10: Sí, buenos días, Manuel. Auditorio, como ya lo mencionabas, bueno, 13 horas duró esta audiencia en el Centro de Integración Judicial de Altamira, es decir, aproximadamente a las 4 de la mañana de este viernes 24 de julio. Fue presentada Danina, quien es acusada por el feminicidio de Dafne, esta adolescente de 13 años, originaria de Ciudad Mante, Tamaulipas, y bueno, después de investigaciones recabadas, fue señalada Janina y presentada ante un juez de control el día de ayer a partir de las 3 de la tarde. Todo la tarde del día de ayer hasta la madrugada de hoy duró esta audiencia, en donde, bueno, pues se determinó que queda en prisión preventiva, trasladada al Centro de Ejecuciones y Sanciones de este mismo municipio, es decir, al penal estatal de Tamaulipas, correspondiente a la zona sur del estado. Esto es porque, bueno, pues el abogado Omar Pérez explicó, junto con el equipo de abogados de Janina, cabe hacer mención que ella es una estudiante de 18 años, y asegura el abogado, es estudiante de nivel preparatoria de este colegio militarizado. Él, bueno, pues en primera instancia asegura que Janina fue a presentarse a la FENAM a declarar sobre estos hechos como parte de las investigaciones sobre estos hechos ocurridos el pasado jueves 16 de julio. En ese momento también interpondría una denuncia en contra de la ya tan conocida Estrellita, esta sargento, que sometía a los estudiantes a ciertas actividades pues un poco riesgosas, o más bien muy muy riesgosas, hasta cobrar la vida de Dafne. Sin embargo, en el momento en que aparentemente Janina iba a interponer esta denuncia, es detenida por los fiscales, trasladada a Ciudad Madero y después traída a Altamira fiscales o esos elementos de la fiscalía. También durante esta audiencia muy larga y prolongada, sigue esta acusación de feminicidio. Como parte de ese feminicidio de Dafne, está involucrada, según estas investigaciones, Janina. Sin embargo, el abogado defensor asegura que van a trabajar, y hasta el día de mañana, sábado a las 9:30 de mañana, se llevará a cabo otra audiencia en donde van a trabajar para ellos demostrar que Janina simplemente es una víctima y no una cómplice de la tan conocida Estrellita.
9: Correcto,
10: Manuel.
9: Pues sí, hay que tiene que aclararse muy bien y hacerse un trabajo muy fino por parte de las autoridades de la fiscalía, que ojalá, hemos dicho, esté al nivel, a la altura de lo que se requiere, y los juzgados que también sean perceptivos, receptivos de el tipo de información que están trabajando. Muchas gracias, Diana.
10: Sí, buenos días, y aquí seguimos al pendiente sobre esta situación tan alarmante.
9: Así
10: y
9: es,
10: preocupante dentro de los colegios militarizados.
9: Pues sí, tan triste también. Muchas gracias, Diana. Diana Alvarado, nuestra compañera del Grupo Fórmula
10: en
9: Tamaulipas. Buenos días en Tamaulipas. Bueno, vamos a pausa, volvemos.
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14: 7:59.
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0: Las 8 de la mañana, gracias por estar con nosotros la mañana de este viernes, viernes 24 de julio de este 2026. Qué gusto poder reiterar el saludo que le hicimos a las 7 de la mañana cuando comenzamos este programa a través de las frecuencias de Grupo Fórmula en la República Mexicana, las redes sociales, por supuesto, nuestro canal de YouTube. Muchísimas gracias y bienvenidos todos a través, le digo, de los diversos sistemas que en Telefórmula nos dejan saludarle hoy en México, en los Estados Unidos. Muchísimas gracias. Bueno, vámonos al resumen. Mucha información en esta mañana de Yanira Pérez Baena. Buenos días.
1: Buenos días, Manuel. Vamos con un resumen de la información. En el segundo trimestre del año, la percepción de inseguridad en México se redujo 1.7% al pasar de 61.5 a 59.8%. De acuerdo con la Encuesta Nacional de Seguridad Pública Urbana, difundida esta mañana por el INEGI, las ciudades donde sus habitantes se sienten más inseguros son Irapuato, Culiacán, Reynosa, Villahermosa y Uruapan, mientras que las ciudades donde se sienten más seguros son San Pedro Garza García, Piedras Negras, San Nicolás de los Garza, Saltillo y la Alcaldía Benito Juárez. La cuenta de Banbajío de Verónica Rufo sí fue cancelada. En una llamada telefónica compartida a por la mañana, se escucha que personal del banco le confirmó
0: a través, le digo, de los diversos sistemas que en Telefórmula nos dejan saludarle.

0: Sienten más inseguros son Irapuato, Culiacán, Reynosa, Villahermosa y Uruapan, mientras que las ciudades donde se sienten más seguros son San Pedro Garza García, Piedras Negras, San Nicolás de los Garza, Saltillo y la alcaldía Benito Juárez. La cuenta de Bambajío de Verónica Rufo sí fue cancelada. En una llamada telefónica compartida a Por la Mañana, se escucha que personal del banco le confirmó a Verónica que su cuenta había sido cancelada por temas de gobierno y por ser una persona relacionada con algún inconveniente. Esto a pesar de que ayer el Gabinete de Seguridad aseguró que no había solicitado la inmovilización de recursos de Verónica Rufo. A las 11 de la mañana, exgobernadores panistas y el expresidente Vicente Fox ofrecerán una conferencia de prensa en Guadalajara para dar un posicionamiento y su respaldo al exgobernador de Baja California, Ernesto Rufo, después de que ayer por la mañana fue vinculado a proceso por delitos relacionados al contrabando de combustible. Ayer fueron asesinadas 38 personas en México, de acuerdo con cifras preliminares publicadas esta madrugada por la Secretaría de Seguridad y Protección Ciudadana. El estado más violento fue Sinaloa, donde se registraron 7 homicidios dolosos. Y en estos momentos, el dólar interbancario se cotiza en 17 pesos con 52 centavos.
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2: Muy bien, bueno, pues hasta ahí el resumen informativo. La conferencia de prensa de la presidenta corre allá en el estado de Morelos, Sofía.
3: Sí, y ya habló el secretario García Harfuch sobre el asesinato del alcalde de Temuac, Valentín Lavín Moreno. De entrada expresa su solidaridad con la familia, los seres queridos y los habitantes del municipio. Dice que esto se está investigando en coordinación estrecha con la Fiscalía Estatal de Morelos para el esclarecimiento de los hechos, detener a los responsables. Comenta que autoridades locales aseguraron las oficinas del gobierno de Temuac para preservar indicios y fortalecer las líneas de investigación, y paralelamente las instituciones federales y estatales están en los trabajos de investigación e inteligencia. Comenta el secretario García Harfuch que este alcalde estaba bajo investigación por presuntos vínculos con células delictivas, específicamente los Aparicio y los Huazulco, relacionados con delitos de alto impacto en la zona oriente de Morelos. Habla también de la detención de la suegra de este señor, Andrea N., alias La Patrona, que está la suegra del alcalde está detenida por relaciones con una de estas organizaciones criminales. También su suegro está detenido, y este alcalde tenía señalamientos públicos que lo vinculaban con hechos violentos en la zona, que son parte de lo que se está investigando alrededor de este hecho, asesinato.
2: Bueno, ahorita regresamos del corte y nos das nuevamente esta información, ¿no? Precisamente
3: sí,
2: porque lo que da la impresión es de que el secretario rodea al alcalde, ¿no? De una circunstancia.
3: Sí,
2: de
3: da el contexto de todo lo que ocurre.
2: Pausa, volvemos.
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0: Entonces, a ver si nos puede dar ese dato de una vez, Mari Carmen Cortés, antes de irnos a otra cosa. Recuerde usted que el día de mañana, mañana 25 de julio, estamos cumpliendo dos años de que fue secuestrado el Mayo Zambada allá en un poblado en el estado de Sinaloa y llevado a los Estados Unidos. Nos vamos a dedicar a ese tema. Pero estamos contigo de vuelta, Mari Carmen, sobre el tema de la economía, los datos.
1: Sí, es que fíjate que el INEGI, otra vez buenos días, publicó los resultados del empleo, la encuesta nacional de ocupación y empleo, y pues ahí la población económicamente activa sube, 61 millones de personas, y tú dices, bueno, qué bueno, la economía va muy bien. Pues no, porque la economía informal, la tasa de informalidad llega a un récord de 55%. Híjole. ¿Esto qué quiere decir? Que de cada 10 personas que trabajan, que generan ingresos en la población económicamente activa, pues 5.5 están en la informalidad. Y este, con un país con este grado tan alto de informalidad, pues no podemos avanzar gran cosa, porque los que pagamos impuestos somos los otros, el 45%, para sostener a una población que cada vez tiene más y más y más programas sociales. Entonces el gobierno, es urgente que haga algo, alguna política, medida fiscal, para incorporar a la economía informal, para que empiecen a pagar impuestos, para que se formalicen. Están algunos esfuerzos a través de la bancarización que pretenden formalizarlos, pero la realidad es que esto sigue incrementando y es una mala noticia, Manuel.
0: Entonces, el 55% de la economía ya es informal, Mari.
1: Sí, ya es informal. Estos son datos que de hoy, de ahorita, que quería conocer. La población económicamente activa subió, la participación económica 58%, la tasa de desocupación creció un poquito, 2.9, pero es muy baja. Y esos son los datos que el gobierno dice, estamos muy bien, tenemos una tasa de desocupación muy, muy baja. Pues sí, pero el problema es que de esta desocupación incluye a los informales, y los informales están creciendo. O sea, sí es que no es que no haya más riqueza, sí, la población económicamente activa crece. Entonces, esto significa que cada vez que más y más jóvenes se incorporan a trabajar en mercado sobre ruedas, a lo que tú quieras, esa es una economía informal. ¿Y qué está pasando también? Que el costo laboral se ha incrementado. Son muchas empresas que están contratando a sus trabajadores a través de honorarios. Le está pagando por fuera, sobre todo las pequeñas, las pymes, en los pequeños changarros, en los restaurantes, pues no están pagando ni formalizando el empleo porque les cuesta.
0: ¿Qué cosa, Mari? Pues entonces van los datos en lo que tiene que ver con la economía informal o en la economía formal. 45%, como bien dices, de la economía formal estamos soportando al resto de la balanza, lo cual pues la desbalancea totalmente.
1: Pues yo digo que sí, se está creciendo. Y esta cifra, en lugar de bajar, crece. Y entonces sí hay más población económicamente activa. La tasa de desocupación es baja, 2.9, pero desafortunadamente es empleo informal.
0: Qué cosa. Pues muchas gracias, Mari. Gracias otra vez.
1: Gracias a ti otra vez. Buen día.
0: Muy buenos días, Mari Carmen Cortés. Bueno, pues ahí estamos con esos datos. ¿Algo más de la conferencia?
2: Sí, le preguntan a la presidenta justamente cómo evitar la colusión de los presidentes municipales con el crimen o qué se está haciendo. La presidenta refiere ya el operativo Enjambre, y lo que sí aclara la presidenta es que el gabinete federal no está haciendo un operativo para investigar a todos los presidentes municipales del país. Dice, esa no es su función, tampoco es posible. Pero lo que sí hacen es, cuando hay alguna denuncia, cuando hay alguna carpeta de investigación, ahí es donde interviene ya el gabinete federal. Incluso lo ha contado la presidenta en algunos momentos, que cuando visita algún municipio, se le acerca a la gente, le denuncia, lo ha dicho por ejemplo con el caso de Tequila, allá en Jalisco, que la gente se le acercaba y denunciaba mucho al alcalde, y ella le decía al gabinete, revisen este caso. Entonces, en esas situaciones es donde están revisando a los presidentes municipales, no a todos los presidentes municipales del país. Y ya le están preguntando nuevamente al secretario García Harfuch si una de las líneas de investigación del caso de Temoac sería un ajuste de cuentas, y dice, pues sí, es una línea de investigación porque él estaba vinculado con los Aparicio, porque ya había recibido alguna amenaza, y empieza nuevamente a hablar de su suegra, que fue detenida por segunda ocasión en septiembre del 25.
0: Pues él insiste en ese entorno.
2: Insiste en todo el entorno, en poner el contexto de en qué situación estaba este alcalde.
0: ¿Ya acabo de hablar?
2: Ya.
0: Bueno, vamos a pausa. Le decía hace unos minutos, vamos a regresar del corte. Vamos a hacer contacto con dos de nuestros periodistas muy respetados allá en Sinaloa. Vamos a hablar con Adrián López, con el director del diario Noroeste. Vamos a hablar con Marcos Vizcarra, editor de la revista Espejo y colaborador del País. Dos opiniones, dos puntos de vista en diferentes momentos. Pues estamos a 2 años de una guerra que se desató precisamente por hechos de mañana, hace 2 años, en los hechos hace 2 años, cuando Ismael El Mayo Zambada fue secuestrado, en sus palabras, por Joaquín Guzmán López. Fue llevado a los Estados Unidos, entregado, y ya sabe usted la conclusión, simplemente pues una cadena vitalicia. Y todo eso lo que ha dejado es muerte, es inseguridad, es economía quebrada en muchos lugares allá en Sinaloa. De esto, luego del corte.
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18: Pues no mucho tiempo después, no por ahí del 25, si mal no recuerdo, de septiembre, comenzó una temporada pues muy dura que no ha podido terminar allá en Sinaloa, de inseguridad, de crisis, de asesinatos, ¿no? De muerte. ¿Cómo lo ves tú 2 años después? ¿En qué circunstancia crees que están, Adrián?
19: Bueno, yo creo que algo que ya aprendimos, Manuel, es que en realidad esa temporada, que es lo que acá llamamos como la guerra o la disputa criminal. Exacto. Entre las facciones, en realidad empezó hace 2 años. O sea, mañana En realidad lo que vamos a cumplir son 2 años de que se llevaron a Ismael el Mayo Zambada, de que Joaquín Guzmán se entrega con él, de que asesinan a Melecio Cuen, de que desaparecen a 12 los escoltas del Mayo, y en realidad esa guerra empieza ahí, no en la intensidad que luego se desata a partir de septiembre y que, como bien dice, se ha sostenido prácticamente igual, con momentos peores, pero no con momentos mejores. Porque algo que sí detectamos nosotros en Noroeste es que al menos entre el 25 de julio del 2024 y el 9 de septiembre, algo que se incrementa sensiblemente son las desapariciones. O sea, se empiezan a llevar más personas de las que normalmente se llevaban, y pues nosotros lo vemos como parte, digamos, de la preparación de esta disputa, ¿no? Entonces, en realidad tenemos 2 años metidos en esto. También hay que decir, y se nos olvida, que entre el 25 de julio y el 9 de septiembre, pues la calma que se vivía en Sinaloa era una calma muy tensa, ¿no? Todos sabíamos que algo iba a pasar. Pues porque porque una afrenta de ese tipo, pues no queda impune, ni se logra planchar así nada más, ¿no? Lo estamos viendo, llevamos 23 meses de violencia sostenida, de muchísimos asesinatos, de muchísimas desapariciones, una violencia que también hay que decir que cambia, o sea, se concentró primero muy fuertemente en el sur de Culiacán, luego se fue comiendo la ciudad, luego se movió más a Navolato, luego alcanzó el Ébora, y lleva 2 semanas tristemente muy instalada en Mazatlán, en el sur, y eso es particularmente grave, obviamente por la pérdida humana, las personas que asesinan y las personas que desaparecen, pero sobre todo también por el impacto económico que va a tener esto en la imagen y en el turismo de Mazatlán, que ya lo está teniendo. O sea, Mazatlán ya tiene una crisis económica y la empezó a tener incluso antes de tener niveles de violencia tan descarnados como Culiacán o como otros territorios, básicamente pues porque el turismo es percepción, ¿no? Entonces, algo que también pasó mucho es, acuérdate, tuvimos muchos incidentes en las carreteras federales, sobre todo en la que va de Culiacán a Mazatlán y la que se viene de Durango a Mazatlán, que fue la gran innovación de infraestructura que le dio a Mazatlán un boom inmobiliario, económico y turístico monstruoso, porque le dio playa al Bajío. Entonces, eso ahorita está muerto. O sea, los hoteles registran ocupaciones en temporada alta de verano en el orden del 70%, cuando en estas épocas antes de esta disputa eran de 100 y sí, incluso de sobreventa, ¿no? Entonces, estamos viviendo esa crisis. Y yo creo que la reflexión es: ¿qué ha pasado en estos 22 meses que no hemos logrado contener eso, ¿no? Independientemente de que el Mayo ya esté condenado a cadena perpetua y que haya logrado el arreglo, al menos, pues ayer lo vimos, ayer el juez formalizó que lo manden a un centro médico federal, digamos, una cosa así, no han dicho cuál, pero por el otro lado, esta carta que todo mundo le dio un gran exposure, a mí no me fascina, porque al final creo que es una versión, pues evidentemente muy interesada de... pues creo que sirve un poco para lavar la cara, para mandar mensajes, pero lo cierto es que acá su facción sigue haciendo la guerra, ¿no? Y no solamente la hace en Sinaloa, la hace en buena parte del país, donde está disputando con los otros, pues el control de territorios y negocios ilícitos, ¿no?
20: Oye, lo cual no deja de ser bien interesante, porque uno de los mensajes que da precisamente el Mayo Zambada en la corte es, pues ese no es el camino, ¿no? Ese no es el camino, jóvenes, esa disputa, esa guerra tiene que terminar en algún momento, la violencia tiene que terminar en nuestro país, pero pues ni para su familia, ni para sus cercanos.
19: Bueno, pues sí, pero las pocas intervenciones, la entrevista que tuvo con Julio Scherer, luego la carta en la que explica lo que sucede el 25 de julio y luego esta, en esas el Mayo se asume pacifista, ¿no? Después de haber sido el criminal más buscado en México, más buscado, menos encontrado, ¿no? Pero pues a mí sí me parece, la verdad, pues muy perverso salir a poner una carta ahí cuando en realidad... pues tu facción hace parte de la guerra que le ha dejado más de 4,000 personas desaparecidas y más de 3,500 homicidios, independientemente de quién traicionó a quién, ¿no? Y la otra cosa que creo que es importante reflexionar, porque siempre está como este fantasma de qué va a decir el capo, el último capo detenido, sobre la clase política en México, en Estados Unidos. Pues yo les digo siempre, nada, van a llegar a los acuerdos, o nada públicamente, ¿no? Van a llegar a los acuerdos que tengan que llegar allá, pero nunca van a poner en riesgo sus contubernios, sus relaciones posiciones de poder que tienen de este lado, porque acá están sus negocios. Entonces tienen que llegar a acuerdos allá que les permitan a ellos pues mejores penas y mejores arreglos y cooperar y testificar, como el caso de su hijo, el Vicentillo, etcétera, pero, o el caso de los hijos de Joaquín Guzmán, pero siempre será pues en una lógica de que al final acá siguen teniendo sus emporios criminales y van a cuidar eso primero, ¿no? No veo por qué habría que delatar al jefe de la policía que te está protegiendo acá. Evidentemente eso no va a pasar, ¿no? Van a llegar a acuerdos pensados en esos beneficios, pero acá luego desde nuestro análisis político nos gusta mucho decir, es que ahora sí ya va a soltar todo y va a cantar y pues tal vez cantará en privado, pero no creo que canten en público, pues porque eso pone en riesgo sus negocios, que siguen muy vigentes, que siguen generando mucho dinero y que les permite financiar la guerra que ahora están haciendo.
20: Es correcto. Ahora, el caso del 2026, te hemos escuchado con atención con un asunto de crisis económica en muchos negocios, ¿no? Ya en las ciudades que comentaste, particularmente Culiacán, ahora vemos que Mazatlán está pues en alguno de los focos de preocupación. En el caso, por ejemplo, de los empresarios, ¿no? Que también le han pasado mal, Adrián. El tema del gobernador, ¿no? Del gobernador Rochamoya, que evidentemente no lo es, no sé si va a regresar, como dicen algunos periodistas que se dicen enterados del tema, va a regresar, no sé, a mí me parece complicado, pero estamos en esa circunstancia de consecuencias, de una, dos, tres, por lo menos, ¿no? Después de 2 años.
19: A ver, la crisis económica es innegable, más allá de lo que haya dicho Luis Alcalde en algún momento desde la mañanera, más allá de lo que digan algunos acá en Sinaloa arguyendo que hay más unidades económicas en el DENUE del INEGI. Claro, hay más unidades económicas porque hay un crecimiento poblacional, pero cuando te pones a revisar ese directorio, lo que tienes es un detrimento enorme de la economía formal, o sea, tenemos menos empleos registrados ante el IMSS, tenemos menos patrones registrados ante el IMSS, y lo que tenemos es una pulverización de la economía y un crecimiento de autoempleo, pues de personas que perdieron el empleo y se pusieron a vender algo en la banqueta de su casa, en la cochera, en la vía pública. Entonces, eso no es emprendimiento, eso es una pauperización de la economía y una pulverización de sectores, ¿no? Ya cuando revisas cuáles son formales y quiénes están perdiendo empleos, pues basta ir y recorrer las grandes empresas y los media y el centro de la ciudad para darte cuenta, ¿no? Eso es así, está allí, y habla con cualquier sector y te van a decir, en Culiacán estamos vendiendo la mitad de lo que vendíamos antes, ¿no? 50%, 40%. Y por el otro lado está el tema de la crisis política, porque aunque han querido vender la idea de que el gobernador está con licencia, pero que hay gobernabilidad porque tenemos una gobernadora interina, una alcaldesa interina, etcétera, lo cierto es que el vacío de gestión y de poder se siente muchísimo. No hay vocería, pues no hay quien esté hablando de cómo vamos, o sea, los avances o los no avances de cómo va la seguridad, que va mal, porque al final seguimos en promedios muy altos. De hecho, si revisas, hace mucho que Omar García Harfuch, que el secretariado ejecutivo, no hablan de Sinaloa como un caso de reducción de homicidios.
20: No hay tal.
19: O sea, yo he insistido, porque además tenemos un manejo muy, muy mañoso de la fiscalía local en términos de omitir algunos homicidios con unas categorías ahí muy raras. Pero por el otro lado, lo cierto es que mientras que todo el país pareciera avanzar hasta esta reducción de homicidios, y lo voy a dejar ahí porque no quiero decir pacificación, en realidad hay una reducción de homicidios en muchos estados, no es el caso de Sinaloa, y eso sí lo quiero decir así. En Sinaloa hay 16,000 militares que nadie les niega que están haciendo la chamba, que están poniendo el pecho, que se están muriendo de calor acá, aguantando nuestro clima terrible, haciéndole frente a esto, pero que al final no está alcanzando pues para reducir la violencia letal. O sea,
20: Déjanos ir a la pausa, Adrián, nada más para retomar la idea de lo que dices, porque dices, todo esto no está alcanzando. No cuelgues, por favor, déjame corte y volvemos.
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2: Pátzcuaro, Michoacán. Este pueblo purépecha es famoso por sus plazas amplias y techos de teja roja. Su celebración del Día de Muertos en el lago es legendaria. Entre artesanías de madera y gastronomía local, ofrece una conexión profunda con las raíces prehispánicas.
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4: La Odisea no solo es la nueva película de Christopher Nolan, es el relato que dio origen a gran parte de las historias que seguimos contando casi 3,000 años después. Con Matt Damon, Anne Hathaway, Tom Holland y Zendaya, la película sigue a Odiseo en un viaje de 10 años para regresar a Ítaca después de la Guerra de Troya, enfrentando monstruos, dioses y, sobre todo, las consecuencias de las decisiones que marcaron su vida. Lo más sorprendente es ver a Nolan dejando de lado los rompecabezas narrativos para concentrarse en contar una historia profundamente humana sin perder esa grandeza visual que solo él sabe construir. Todo fue filmado con la nueva generación de cámaras IMAX y cada imagen parece estar pensada para verse en la pantalla más grande posible. Al final entiendes que el verdadero viaje nunca fue contra los monstruos, sino descubrir si todavía queda algo de ti cuando por fin logras volver a casa.
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5: La viuda de Juan Jairo Coronilla arribó a Orlando, Florida, para tramitar la repatriación del cuerpo de su esposo, quien murió atropellado el 14 de julio al tratar de escapar de un operativo migratorio. La representación diplomática ya le brinda asesoría consular. Monterrey, Nuevo León fue la sede mundialista del país más segura del Mundial de Fútbol de acuerdo a la clasificación del World Travel Index. El trabajo de la Fuerza Civil y Mesa de Seguridad llevó a la ciudad a ocupar el segundo puesto general entre las 16 urbes anfitrionas, con una puntuación de 63.47 puntos. Gobernadoras y gobernadores del Estado de México, Guerrero, Morelos, Querétaro, Puebla, Hidalgo, Tlaxcala, así como la jefa de gobierno capitalina, efectuaron la reunión interestatal de coordinación por la paz y seguridad para compartir estrategias entre entidades y federación a fin de fortalecer la seguridad en la región centro del país.
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8: Y seguimos escuchando con atención a Adrián López, director del diario Noroeste. Nos decías justamente, Adrián, antes de que te interrumpiéramos antes del corte, pues sí, 16,000 militares están haciendo sus cosas, están haciendo su trabajo, pero no es suficiente, precisamente por lo que hemos visto. Fíjate que yo tuve la oportunidad de escuchar hace unos días, pocos días, a un alto integrante del Gabinete de Seguridad, algo que me llamó la atención, porque hablando justamente del tema Sinaloa, decía, Sinaloa nos está dando unos problemitas, y cuando uno dice unos problemitas después de todo lo que han vivido ustedes, de todo lo que han pasado, incluso ellos, en lo que tiene que ver con pues, los ajustes de estrategia de seguridad, la parte gubernamental que no le toca en este caso a los del Gabinete de Seguridad, uno dice qué tipo de problemitas estarán dando que lo tiene que aceptar y evidentemente ustedes vivirlo.
9: Sí, bueno, es la eterna intención, ¿no?, de matizar realidades tan duras como las que estamos viviendo, de no reconocer, hay que recordar un poco y hacer memoria, digo, eso ya está instalado y la crisis política en la que derivó la licencia de Rocha pues lo comprueba así, pero al principio buena parte del gobierno estatal sobre todo hablaba de esta crisis en Sinaloa como un bache, como una mala racha, ¿no?, como un mal momento, cuando en realidad, y ahí están los números, yo lo he insistido, es la crisis de violencia más, de violencias en plural, más grave de nuestra historia, Manuel. Así o sea, es. El nivel de desaparición de personas que tenemos, que son más que los homicidios y que también hay que decirlo, no están en el discurso, o sea, se habla de la reducción de asesinatos, pero no se habla del incremento de las desapariciones, que sabemos que son violencia letal. En Noroeste nos hemos dedicado en esta crisis a intentar hacer dos cosas. Una, pues no dejar de decir lo que pasa, que es la primera chamba que tenemos tú y yo como periodistas, narrar, contar qué pasa, o sea, qué está pasando, pero la La otra cosa es tratar de registrar esas violencias lo mejor posible, y hemos construido muchas bases de datos. Una de ellas es la de los desaparecidos. Capturamos todas las fichas de búsqueda que generan la comisión de búsqueda y los colectivos, y lo que detectamos ahí es dos cosas muy serias, ¿no? La primera es que el 72% de las personas que están ahí siguen desaparecidas. O sea, al final 7 de cada 10 personas que se lleva el crimen organizado o que se va por alguna razón no regresa, y siguen desaparecidas y no localizadas. Y la otra, pues que la impunidad en los casos de desaparición es prácticamente absoluta. Tenemos 3 o 4 sentencias por año en materia de privación ilegal de la libertad cometida por particulares. O sea, puede haber otros delitos de pronto, que en flagrancia, en un enfrentamiento, en una casa de seguridad, rescataste a 3 personas y ahí había droga, armas, etcétera, y eso se hace más complejo. Pero digamos que a través de investigación hayas dado con alguien que estaba desaparecido, eso no pasa.
0: Eso no pasa.
9: Entonces, lo que queda claro es que nuestras autoridades no tienen, y enfatizo, sobre todo nuestras autoridades locales, nuestra fiscalía, nuestras policías, el ejército vino a plantar cara porque no teníamos policía para hacerle frente a esto, y seguimos sin tener. Obviamente, ¿quién quiere ser policía en Sinaloa ahorita? ¿No? Es muy complicado.
0: Por ejemplo.
9: Pero por el otro lado, yo creo que lo que más hace falta, primero que nada, es verdad. O sea, que hablemos de las cosas como son, que reconozcamos la crisis económica y de seguridad en la dimensión en que hay que reconocerla, desde lo local primero, y pues no tenemos ni gobierno, ¿no? O sea, tenemos un gobierno interino que está administrando el statu quo en lo que se resuelve el tema electoral. La clase política de Morena anda en la campaña adelantada para definir la coordinación, mientras en las calles pues seguimos viendo el impacto de la crisis y de las violencias, y la pregunta que todo mundo se hace acá es ¿qué va a pasar? ¿No va a pasar nada? O sea, el precedente de la acusación de Estados Unidos es inédito, es muy grave, reforzó nuestro estigma como nunca, nos dejó un vacío de poder, y la gente se pregunta ¿qué va a pasar? Porque más bien acá el colofón es, ¿de verdad el gobierno federal va a proteger a Rocha y los otros 9 acusados hasta donde tope? ¿Va a regresar el gobernador? Cuando al final, independientemente de la inocencia o de la presunción de inocencia de los acusados allí, y eso habrá que dirimirlo en lo jurídico, lo cierto es que la gente está viviendo una guerra. Y lo estamos viviendo todos y estamos pagando los precios de eso. ¿Qué va a pasar? ¿No va a pasar nada? ¿No vamos a ver consecuencias? Entonces, consecuencias me refiero a quien la gente asume pues responsable al menos de este tema. Y no, más bien es solo el ejército lo que estamos oponiendo de regreso. Y pues hasta ahorita ha alcanzado para esto, para a lo mejor que no se ponga peor, ¿no?
0: Oye, y si para terminar, me quedo pensando cuando estás hablando de que tiene que esperarse o se están esperando que se resuelva el tema electoral, además en una cosa medio difícil de entender, Adrián, porque seguramente viste en la semana una encuesta con del periódico El Financiero, hace muy pocos días, sobre el tema de la intención de voto en Sinaloa, y la intención de voto le da Morena, claro, sí, con una altísima cantidad de indefinidos, pero le da Morena una mayoría que uno luego no entiende cómo es posible que puedan, después de pasar lo que han estado pasando, darle esa preferencia electoral.
9: Yo te lo explico muy sencillo. El periódico donde yo trabajo es en el centro. Llevo 53 años en el centro. Uh-huh. Y para yo llegar al centro del periódico todo el tiempo, tengo que pasar por la avenida principal de Culiacán, que es la avenida Álvaro Obregón, y ahí está una sucursal del Banco del Bienestar.
0: Ah, pues ahí está.
9: Mientras que el centro tenía taquerías emblemáticas, restaurantes emblemáticos en los que había que hacer cola para entrar y esperar que te tocara tu turno. Ahorita el único establecimiento del centro de Culiacán que tiene cola es el Banco del Bienestar.
0: Qué cosa.
9: Entonces, pues ahí está una buena parte de la explicación. No lo quiero reducir, porque también quiero decir otra cosa
0: importante.
9: ¿No? Quiero decir una cosa que es importante, que creo que la oposición no ha entendido. Buena parte de este apoyo está porque al final quien sigue estando en el territorio, en esas colonias más violentas de Culiacán, ¿no? Los sectores históricos que han sido desfavorecidos, etcétera. Quien está en el territorio es Morena. El PAN, el PRI no están en ese territorio. Movimiento Ciudadano están haciendo política de redes sociales y de streaming y de reels y todo, pero no están articulando en el territorio. Y suena horrible, Manuel, pero en esos sectores, Culiacán no es mucho más violento ahora que lo que era antes de la guerra. O sea, ellos ya ponían los muertos y los desaparecidos. Lo único que tienen ahora es un gobierno que en términos de programas sociales les responde y les habla. que algo que no hizo el PRI y el PAN. O sea, no estamos aquí por Morena, estamos aquí por una omisión en materia de seguridad y de construcción de paz histórica de gobierno.

0: años de PRI, del PAN. Claro, hace crisis ahora, pues porque fue creciendo, porque el crimen organizado se fue empoderando, porque pasó, digamos, de lo rural a lo urbano, de la sierra al valle, del solo narco al narco sintético, a módulos de riego, a otros negocios, a la construcción, al lavado de... ¿Me explico? Entonces, en esa diversificación se fueron comiendo un montón de territorios, y eso no se entiende sin el poder político, o sea, sin el poder de seguridad. Entonces, evidentemente hay una omisión enorme, tanto narrativa como en la articulación de hacer política en la calle, que la oposición no está haciendo. Si tú sumas todos, si viste esa encuesta y sumas todos los demás partidos, entre todos no suman, Moreno.
1: Así
0: o sea,
1: es.
0: No les alcanza, no, no les alcanza. Entonces, habría que hacerse las preguntas correctas, más allá de que evidentemente no deja de ser sorprendente que la gente no le esté trasladando el costo a Morena en términos electorales
1: es
0: esta crisis, pero sí se lo está trasladando a Rocha. O sea, la gente sí se lo recarga
1: ahí,
0: la mayor parte de la responsabilidad a Rocha, y creo mucho por esta famosa carta y lo que pasó el 25 de julio. Y ya volvimos al principio.
1: Es correcto. Y donde empezábamos otra vez. Pues qué oportunidad siempre tan más de verdad importante de poder escucharte, escuchar tu reflexión, escuchar tus puntos de vista. Adrián, muchísimas gracias. Un fuerte abrazo, como siempre, un fuerte abrazo para ti, para todos los
0: amigos de Sinaloa. Y gracias por dejarnos contar siempre.
1: Encantados de la vida, al revés, de verdad. Muchas gracias, muy agradecidos.
0: Buenos días, Manuel.
1: Muy buenos días, gracias. Gracias al director del Noroeste, Adrián López. Bueno, y ahora, como le digo, otro punto de vista, otra reflexión. Otra participación de otro muy importante periodista allá en Sinaloa, Marcos Vizcarra, editor de la revista Espejo, colaborador del País. Muchísimas gracias por estar con nosotros esta mañana, Marcos.
2: ¿Qué tal, Manuel? Muy buenos días a ti, al auditorio.
1: ¿Cómo ves el panorama después de dos años de que secuestraron, en sus palabras, al Mayo Zambada? Mañana se cumple esta fecha, han corrido ya 2 años, y ¿cómo lo puedes reflexionar tú para el auditorio de Grupo Fórmula?
2: Es algo bien complejo, Manuel, la verdad es que es muy muy complejo. Adrián ahorita decía cosas que eran muy importantes observar, y yo me sumo, ¿no? Y creo me sumo lo más posible al tema de las víctimas. Durante 2 años, porque es importante también decir que la guerra, o lo que nosotros conocemos como la guerra, lo que le hemos puesto así, ciertamente empezamos a sentirla en septiembre. Pero desde hace 2 años vivimos una jornada tremenda de incertidumbre, de terror. Cuando pasó lo del Mayo, durante los siguientes días hasta el 9 de septiembre, teníamos una tensión horrible en las ciudades, sobre todo en Culiacán y Mazatlán. Y ya desde ese momento ya se tenía todo una especie quizás de reclutamiento, aún no lo podemos explicar, pero había una gran cantidad de personas desaparecidas, y eso lo podemos ver en las estadísticas de la fiscalía. Ahorita lo mencionaba Adrián, son más de 4.000 personas, o más de 4.100 personas desaparecidas, con una denuncia formal ante la Fiscalía General del Estado. Son prácticamente 4.300 personas desaparecidas, más o menos. Y hablamos de otras 3.000 y tantas personas que han sido asesinadas y que están bajo los registros de la fiscalía. Hay un limbo, hay una cantidad importantísima de personas que han sido asesinadas por el ejército, por las fuerzas estatales o por cualquier otra fuerza federal, que han muerto, esas llamadas abatidas, que aún no conocemos su cantidad exacta. Pero esto seguramente nos haría o nos pondría un número superior a los 3.500 personas, 3.600 personas asesinadas en toda esta gran jornada de 2 años. Tenemos junto a ello, y esto lo planteo y esto lo traigo de nuevo a la mesa, porque tenemos frente a ello a una gran cantidad de familias, de víctimas. Muchas de ellas también han sido estas víctimas colaterales, que les llama el Estado, víctimas de personas que han sido asesinadas, que han sido secuestradas, que han sido desaparecidas. Y junto con ello, ahorita bien lo decía Adrián, ¿no?, que creo que es muy importante, hay una diversificación tremenda de los crímenes que en los últimos años se ha visto más. Hablamos, por ejemplo, de extorsiones.
1: Así es.
2: Una gran, gran cantidad de extorsiones. Hablamos también de un número de personas desplazadas que a la fecha es incontable. Pero sabemos que hay personas desplazadas de Rosario, de Concordia, de Escuinapa, hay personas desplazadas de Cosalá, de San Ignacio, de Elota, de mismo Culiacán. También hay personas desplazadas de Badiraguato, hay personas desplazadas de Navolato, del Dorado. Y eso es por decir algunos de los municipios de los 20 que forman parte de Sinaloa, y que es donde más se ha concentrado toda esta violencia. Y decirte esto es algo súper desolador, porque junto con ello, además de las personas desplazadas, también se han creado o se han intensificado las zonas de silencio en todos estos municipios. Es muy difícil hoy por Emanuel acudir a ciertos municipios, tratar de hacer periodismo o tratar de hacer activismo. Hay, por ejemplo, hace unos días hablábamos con una activista en el municipio de El Dorado, y ella nos pedía, una activista que no se dedica ni mucho menos a temas de violencia ni nada de eso, pero nos pedía que no saliera su nombre por temor a represalias. Imagina, o sea, una activista de que tiene que ver con temas de animales y todo ello, y decía, por favor no pongan mi nombre. Tengo miedo de que mi nombre salga y que la gente me ubique y me identifique como que estoy haciendo algo. Así como en el municipio del Dorado, así prácticamente en todos los municipios del centro y sur de Sinaloa. Quizás hay algunas excepciones como Mazatlán, como Culiacán, que son sitios más poblados, que son ciudades, que tienen un alto nivel de flujo de personas incluso de fuera, turistas sobre todo en el caso de Mazatlán. Pero todos los demás municipios tienen una concentración fuerte de silencio, porque hay una amenaza constante de grupos criminales para que no hablen, para que no digan, para que no compartan fotos, porque lo que está sucediendo en esos lugares no lo estamos conociendo, Manuel. Eso sucede desde hace más de 2 años, pero sobre todo se ha intensificado más a partir de la detención del Mayo. Eso es, digamos que ese es como el panorama amplio que te diría, oye, esto duele muchísimo. Hace 2 años comenzó esto, o se puso más fuerte esto, y no hemos podido lograr salir.
1: Es lo que te iba a preguntar, porque entonces, ¿en qué momento se puede empezar a vislumbrar una salida, no?
2: Claro, ¿no? Fíjate, ¿no? O sea, de pronto hemos visto y hemos tenido informes públicos por parte de Omar García Harfuch, la presidenta, que hablan de ya centenas de detenciones, miles de detenciones, ¿no? Me quedé con hace unos 6 meses eran más de 1,500 detenciones, 1,600 detenciones, ¿no? Entonces hablamos de que ahorita hay por lo menos 2,000 detenciones. Y aún así, parece, todos los días tenemos líderes nuevos del cártel de Sinaloa, todos los días tenemos nuevos generadores de violencia del cártel de Sinaloa, ya sea de un grupo o del otro. Tenemos también, todos los días tenemos a nuevas personas delinquiendo. O por lo menos eso es lo que nos están diciendo. Y eso es increíble, Manuel. De verdad es increíble, porque todos los días hay violencia. Ayer fue una jornada horrible, por ejemplo, en Mazatlán. Ayer solamente eran las 6 de la tarde y había 5 personas asesinadas en Mazatlán. No, por poner nada más como un panorama muy simple. Y ha habido una gran cantidad de personas asesinadas en medio de que quedan en el medio de las balaceras, que quedan en medio de las persecuciones y todo esto. Imagínate también, o sea, esto, te estoy hablando de jornadas así, pero también hay jornadas como las de ayer, por ejemplo, en un sector hacia el norte de la ciudad de Culiacán, donde una persecución entre 3 colonias. Entre las 3 colonias hay alrededor de 100,000 habitantes. Sí, y esos son datos del INEGI, son datos del Ayuntamiento de Culiacán. Y una persecución que hizo que la mayoría de las personas que estaban en sus casas por la tarde, estoy hablando de las 2, 3 de la tarde, se tuvieran que estar dentro de sus casas, porque había incluso en los grupos de WhatsApp que surgieron también hace 2 años alertas de que no debían
1: para estar
2: salir,
1: atentos a qué es lo que está sucediendo.
2: Imagínate.
1: Oye, Marcos, con esa perdón que te interrumpa, tenemos que hacer una pausa. ¿Nos permites brincar el corte y cerramos?
2: Sí, claro, adelante.
1: Por favor, muchas gracias. Marcos Vizcarra, nuestro compañero periodista en Sinaloa, editor de la revista Espejo y colaborador de El País. Pausa, volvemos.
3: 8:55.
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5: 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En este instante, temperatura en Aguascalientes.
4: 23 grados.
6: De nuestro país, del Gabinete de Seguridad, decir que Sinaloa les estaba dando unos problemitas, pues ya nos estás ejemplificando por qué.
7: Sí, Manuel, fíjate que además hay un dato que es importante también que no hemos platicado, que casi no se platica. Uh-huh. No, y ahorita justo mientras estamos en la entrevista me manda el mensaje de colegas y me dicen amigos y más, y me dicen hay un dato que siempre se pasa. Hablamos normalmente de centenas de detenidos, boletines diarios de personas detenidas, armas, todo, ¿no? Operativos dentro del penal y todos los días salen cosas, pero lo que se nos olvida es que hay una gran cantidad de personas, enorme. Estamos hablando del 70-80% de personas que son detenidas y que salen de la cárcel, pero salen para pasar sus procesos fuera de la cárcel. Es decir, no estamos teniendo tampoco una correcta ejecución de las leyes. Uh-huh. Tampoco estamos teniendo, solamente estamos teniendo una gran cantidad de comunicación, una gran cantidad de propaganda al respecto. Y propaganda de dos tipos: la propaganda de los narcos, de los grupos criminales, que nos dicen que quién va, que quién sube, que quién baja, y un montón de grupos de WhatsApp, así y un montón es, de canales es. Y más. Y por otro lado tenemos propaganda estatal, federal, diciéndonos hay una gran cantidad de detenidos, estamos avanzando, las cosas están reduciendo. Hay que recordar que hace unas semanas la misma presidenta decía que las cosas iban mejorando en Sinaloa. Y hoy por hoy lo que vemos, insisto, lo que hemos platicado Adrián antes de mí, ahora me toca a mí, es lo que estamos viendo es también una gran cantidad de personas que son víctimas. Y que esto ya pasó de ser de Culiacán, y entre personas que son detenidas y que salen de la cárcel, pero salen para pasar sus procesos fuera de la cárcel. Es decir, no estamos teniendo tampoco una correcta ejecución de las leyes. Uh-huh. Tampoco estamos teniendo, solamente estamos teniendo una gran cantidad de comunicación, una gran cantidad de propaganda al respecto, y propaganda de dos tipos: la propaganda de los narcos, de los grupos criminales, que nos dicen que quién baja, que quién sube, que quién baja, y un montón de grupos de WhatsApp, así y un montón es, de es. Canales y más. Y por otro lado tenemos propaganda estatal, federal, diciéndonos hay una gran cantidad de detenidos, estamos avanzando, las cosas están reduciendo. Hay que recordar que hace unas semanas la misma presidenta decía que las cosas iban mejorando en Sinaloa. Y hoy por hoy lo que vemos, insisto, lo que hemos platicado Adrián antes de mí, ahora me toca a mí, es lo que estamos viendo es también una gran cantidad de personas que son víctimas. Y que esto ya pasó de ser de Culiacán y algunos problemas de municipios.

0: y más. Y por otro lado tenemos propaganda estatal, federal, diciéndonos hay una gran cantidad de detenidos, estamos avanzando, las cosas están reduciendo. Hay que recordar que hace unas semanas la misma presidenta decía que las cosas iban mejorando en Sinaloa. Y hoy por hoy lo que vemos, insisto, lo que hemos platicado Adrián antes de mí, ahora me toca a mí, es lo que estamos viendo es también una gran cantidad de personas que son víctimas. Y que esto ya pasó de ser de Culiacán y algunos problemas de municipios, de rurales, sobre todo con gran cantidad de espacio rural, a irse a otras ciudades como Mazatlán. Mazatlán quizás hoy es el foco, y yo te diría que más que quizás es hoy el foco más importante de Sinaloa en el tema de seguridad, y que además ha sido o había sido durante prácticamente 2 años el lugar que más estaba siendo cuidado o resguardado por las autoridades, porque hay es ciertamente el ojo o la ventana turística del estado.
1: Es correcto.
0: Entonces, es correcto. Mazatlán hoy
1: el pulmón, ¿no? Ahora sí que el pulmón para poder respirar en toda esta incertidumbre.
0: Sí, el pulmón y un pulmón vaya, hasta cierto punto que está viviendo con máquinas, ¿no? De respiradoras. Y ahora estas máquinas parece que están fallando.
1: Qué cosa.
0: Y ayer justo nuestro colega Álvaro Sandoval compartía una información, decía yo, que hoy publicamos en Revista Espejo, es que se abarrotan una gran cantidad de militares. Imagínate, están en las playas y detrás de ti una gran cantidad de militares. Eso está pasando. Estar en la zona dorada, estar en la plaza pública más importante, estar cerca del teatro, en el centro histórico, resguardado por decenas y decenas de militares. Eso está pasando en Mazatlán. Esa es la realidad de Mazatlán, ¿no? Y además que es importante, fuera de la zona turística es donde están ocurriendo todos estos crímenes. Entonces,
1: híjole, Marcos.
0: Y eso es lo que está pasando en Sinaloa, digamos que en un panorama muy amplio.
1: Pues muy agradecidos por la oportunidad siempre de poder escucharte, de poder saludarte, digo, desafortunadamente con este tipo de información, pero con un análisis muy puntual, precisamente en primera línea, en primera fila de lo que ustedes están viviendo. Te mando un fuerte abrazo, muy agradecidos de verdad, Marcos Vizcarra, por estar con nosotros esta mañana.
0: Muchas gracias a ti, Manuel, a ti, a tu auditorio, a tu producción. Hasta luego.
1: Muchas gracias, gracias, Marcos Vizcarra. Es el director de la revista Espejo, colaborador del periódico El País. Pues muchas gracias a los dos, muchas gracias. Podríamos tener alguna opinión adicional, pero pues creo que hemos tenido ya un resumen bien puntual, ¿no? Bien importante, valioso, de lo que está pasando en Sinaloa. Volvemos.
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1: Seguimos en esta mañana, 9:09. Algo más sobre la conferencia de prensa allá en Palacio. Palacio Nacional, hoy no es en Palacio Nacional, es en el estado de Morelos.
2: Allá en Cuernavaca habla la presidenta sobre los aranceles, sobre el tratado comercial, y la presidenta explica lo que ya han explicado muchas veces, que es esta actitud proteccionista de parte del presidente Trump con la que tienen que estar lidiando. Reconoce la presidenta que es complejo llegar a acuerdos con Estados Unidos frente a esta actitud del presidente Trump, pero sin embargo se tiene la mejor posición posible para México. Explica también que este 10% de aranceles no cambia la situación, nos quedamos tal cual como estábamos. Y dice la presidenta que la reunión ayer con el embajador Jamieson Greer fue muy buena la reunión, y van a seguir avanzando en estos temas.
1: Pero no da más detalles, ¿verdad?
2: Muy buena la reunión. Estados Unidos pone su posición, que es, por ejemplo, el tema de las reglas de origen, que son los componentes de, por ejemplo, los coches. La presidenta dice, nosotros lo que queremos es que sea un tema regional, que no sean reglas de origen para Estados Unidos, sino para la región de Norteamérica, lo cual bajaría los aranceles. Entonces, son el tipo de cosas específicas que se están tratando en esta reunión.
1: Muy bien. Bueno, pues a ver, y a ver qué día va la conferencia de prensa allá al sureste del país, allá a Mérida, por ejemplo. Los empresarios preocupados, los comerciantes preocupados, los ciudadanos preocupados y afectados. Afectados, ¿por qué? Por los cortes de luz. Estos cortes de luz que no son porque nos falte luz, sino porque lo que falta de alguna forma, pues son que las conexiones sostengan la demanda de luz, supuestamente. Si bien entiendo, esa es la explicación. Está con nosotros esta mañana José Enrique Molina, él es presidente de la Canaco Servitur de Mérida. José, le agradezco mucho que nos tome la llamada. José Enrique, buen día.
3: ¿Qué tal, Manuel? Buenos días a todos.
1: Bueno, pues entiendo que hicieron una encuesta para ver la afectación que por estos cortes de luz han tenido precisamente en los últimos tiempos, y los resultados son bien interesantes, negativos, pero interesantes.
3: Es correcto. En días pasados, la Cámara de Comercio de Mérida y sus delegaciones, nosotros tenemos 6 delegaciones, tenemos Valladolid, Tizimín, Motul, Ticul, Tecash, Peto, más de 1,000 afiliados. Lanzamos una encuesta en las afectaciones de los cortes de energía a nuestros afiliados, a nuestros comerciantes, y por los resultados, pues, era evidente lo que nos íbamos a esperar, ¿no? Tenemos una afectación en la actividad comercial importante.
1: Estamos hablando de qué porcentaje de los encuestados con afectaciones de corte de luz.
3: Bueno, prácticamente tenemos el 85% de los encuestados han tenido alguna afectación, 100%

0: tenido cortes de electricidad, 85% han parado parcialmente su actividad económica. Pero bueno, lo más interesante es que de una hora o más horas es el 71% de los encuestados en lo que es el corte de energía.
1: O sea, el 100% de los usuarios han tenido problemas de corte de energía. Me brinco al 75% de los encuestados, por lo menos una hora el corte de energía, que es muchísimo.
0: Es correcto, porque pues para el comercio o para la competitividad, pues esto pues nos afecta, ¿no? Sí tengo que ser sincero que bueno, a nadie le gusta quedarse sin luz, definitivamente.
1: No, a nadie, a nadie.
0: Y a los comerciantes, pues menos, es una afectación directa al ingreso. Y bueno, pero acá en el sur sureste, en Mérida, en lo que es Yucatán, pues tenemos altas temperaturas. Esto afecta también a la distribución. Tengo que reconocer el trabajo de la CFE, que pues sí, sí se ha puesto ahora sí que a trabajar, a tratar de remediarlo con estas altas temperaturas, con los vientos, con los climas. Y creemos que está haciendo un buen trabajo, pero pues esto no implica que no tengamos cortes de luz, y pues hay que decirlo, ¿no?
1: No, es correcto, porque efectivamente el trabajo siempre de los integrantes de la compañía de luz, pues son bien interesantes, son bien importantes, porque están en cualquier circunstancia, no se diga de fenómenos meteorológicos, pero aquí trabajan a contracorriente, porque lo que aparentemente, y entiendo bien, José, corríjame por favor, José Enrique, es un asunto de demanda, ¿no? Es un asunto de mucha demanda que impide que todos tengan. O por lo menos esa es la explicación que entiendo que se da.
0: Es la demanda también, o sea, es la demanda, hay mucha demanda. En Yucatán ha venido a vivir y a establecerse comercios importantes de la pandemia para acá. Y también, ahora sí que la distribución de esta energía, ¿no? Uh-huh. Sabemos que han estado haciendo cambios y mejoras, estaciones, subestaciones. Sabemos que ahí viene la nueva planta de generadora de energía también. El gas también nos impacta, el no tener el gasoducto listo, sabemos que va a estar listo en los próximos años. Bueno, pero todo esto se suma y hoy por hoy pues tenemos cortes de energía frecuentes que nos afectan, ¿no?
1: El caso, por ejemplo, ¿lo han traducido o lo han podido traducir en pérdidas económicas, José Enrique?
0: No tenemos el dato exacto. De cuánto sería el monto, ¿no?, en pérdidas económicas, pero bueno, sí tenemos a veces más, a veces menos, sí tenemos afectaciones, ¿no?
1: Claro.
0: También, también cuando hay algún trabajo mayor, que este trabajo mayor pues requiere una planeación, tenemos una comunicación directa con el superintendente de la CFE, nos avisa con tiempo, avisamos a nuestros afiliados, a los comerciantes de la zona, que se van a quedar X tiempo sin luz, ellos se preparan y eso pues ayuda mucho esa coordinación. Y también, independientemente, ya muchos comerciantes o placitas o centros comerciales pues han decidido implementar pues las plantas estas de emergencia pues para que puedan seguir teniendo su actividad.
1: Claro, por supuesto. Finalmente, ¿qué le pide a las autoridades? ¿Qué le pide la CFE? ¿Qué le pide al gobierno del estado? ¿Qué se le puede pedir, José Enrique?
0: Bueno, nosotros hemos estado como Cámara de Comercio en comunicación tanto con el gobierno del estado como con la CFE, que sigamos en esta coordinación. Sabemos que que la tienen difícil, ¿no? Nuestro trabajo es fomentar el uso de paneles solares para ayudar, me explico, que la demanda sea más ligera, que en la medida de la posibilidad de los comerciantes o los desarrolladores puedan tener también sus energías de apoyo, sus energías renovables, y seguir en comunicación en lo que pedimos, y sobre todo que cada día o cada mes tengan algún avance importante. Es por eso que nosotros tratamos de buscarlos cada mes para saber qué han hecho, qué van a hacer, para que no pierdan el ritmo. Sabemos que han avanzado mucho, pero falta mucho por avanzar, porque esto lleva, Manuel, muchos años de atraso. Entonces, pues sí va a llevar un poco de tiempo. Sabemos que los cambios no son de la noche a la mañana.
1: Correcto.
0: Pero bueno, hay que estar en una comunicación permanente para que tengamos las menos afectaciones posibles.
1: La expectativa, José Enrique Molina es presidente de la Canaco Servitur allá en Mérida. La expectativa entonces no es a corto plazo.
0: La expectativa definitivamente no es a corto plazo. Porque pues le tienes que ganar a la demanda, le tienes que ganar al crecimiento. Y bueno, pues necesitamos definitivamente un más inversión en el tema energético para que podamos estar ya, digamos, más cercanos a menos cortes frecuentes.
1: Pues muchas gracias, pues ánimo, muchas gracias y muchos saludos por allá a todos en Mérida.
0: Muchas gracias a ustedes y muchos saludos igual.
1: Saludos, muchas gracias. Gracias al presidente de la Canaco Servitur Mérida, a José Enrique Molina, por toda esta información. Y antes de ir a la pausa, vámonos contigo, Andrea Meraz, con el tema de esta empresa de Guanajuato. La Secretaría de Salud confirma que las lechugas Taylor Farms dieron negativo a la detección de esta ciclospora cayetanesis para la presencia de coliformes fecales. Y entonces, Andrea, ¿qué es?
2: Pues nosotros en México estamos libres de este parásito de ciclospora. La Secretaría de Salud informó pues que estos análisis realizados a al menos a 10 lechugas y a la agua de planta de esta empresa pues está libre de cualquier parásito, de coliformes fecales, parámetros físico-químicos fuera de norma. La COFEPRIS realizó una investigación del 18 al 20 de julio, recolectaron 10 muestras de lechuga completas, otras de mismas lechugas de ya lavadas, desinfectadas, picadas, además de 4 muestras de agua para análisis microbiológicos y físico-químicos. Se hizo una prueba mediante PCR en tiempo real con base pues en un método que ya tiene el Laboratorio Nacional de COFEPRIS, y pues dice estos resultados, todo da negativo a ciclosfora. México no estaría teniendo esa bacteria en las empresas de Taylor Farms. ¿Qué fue lo que pasó? Dice este comunicado que el Taylor Farms tiene un sistema de trazabilidad que permitió a autoridades estadounidenses rastrear el lote retenido en una aduana de Laredo, Texas, que nunca ingresa a Estados Unidos. En este lote se identifica este falso positivo. Senástica, por su parte, contacta pues a los productores de lechuga que están certificados en ISO y que abastecen a esta empresa para invitar los dueños pues también a certificarse y ser parte pues de las investigaciones.
1: Hoy se cortó la de Andrea. A ver, vamos a aprovechar, ahora sí que vamos a aprovechar que se cortó la llamada para hacer una pausa comercial, que regresemos, cerramos la información para entender muy bien finalmente qué pasó con este cargamento allá que se detuvo en la frontera de lechugas, de Taylor Farms, de esta empresa, que bueno, pues ahora sí que está señaladísima como parte de las eventuales responsabilidades allá en los Estados Unidos de esta diarrea pues acelerada. Vamos a pausa, volvemos.
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14: Estamos libres de esta enfermedad.
15: Ciclospora. Muy bien. Muchas gracias. Sí, libres. Muchas gracias, Andrea.
14: Hasta luego, bonito día.
15: Que te vaya muy bien, muy bonito día. Bueno, cambio de tema, Miriam Moreno, buenos días.
16: ¿Qué tal? Buenos días, Manuel. Comentabas hace poco más de una hora el caso, esta nota de Jesús Murillo Karam.
15: ¿Qué pasó ahí?
16: De libra prisión por caso Yotzinapa, si la cabecea el Reforma, una nota del reportero Abel Barajas, especializado en el sistema de justicia federal. ¿Qué pasó ahí? Revisamos, incluso hablamos con la defensa de los abogados de Jesús Murillo Karam para consultarle los alcances de esta información. Primero, me dicen efectivamente, se llevó a cabo una audiencia que duró alrededor de 30 horas. Inició la tarde del miércoles, culminó ayer una audiencia en donde básicamente la defensa de Jesús Murillo Karam le plantea al juez del reclusorio, al juez federal del con sede en el reclusorio norte, que han cambiado las circunstancias por las cuales se determinó la prisión preventiva contra el ex procurador general de la República. Esto es decir, han pasado más de 2 años en donde por causas ajenas a él, que tiene que ver con vacaciones, el cambio en el sistema de justicia, la elección judicial, etcétera, mil cosas ajenas al imputado, que han retrasado el proceso, ¿no? Y número uno, la ley es muy clara al respecto, o sea, son 2 años máximo, y entonces cambiaron las condiciones de prisión preventiva, ya no se justificaba la prisión preventiva domiciliaria que él tenía, además de que tiene evidentemente problemas de salud,
15: claro,
16: que lo obligan
15: no solo manifiestos, comprobados absolutamente,
16: comprobados totalmente.

0: y que constantemente tiene que salir a emergencias hospitalarias y tiene que hacerlo siempre mediante autorización judicial, ¿no? Si no, no hay otra forma en que él pueda salir de su casa. Y el juez efectivamente escucha los alegatos, escucha al Ministerio Público y dice efectivamente cambiaron las circunstancias, ya pasaron más de 2 años por situaciones ajenas al imputado, se ha prolongado este proceso, hay una razón también de salud y entonces la prisión preventiva justificada en domiciliaria se retira, pero con otras medidas cautelares. ¿Cuáles son? Prevalece el que él porte un localizador electrónico, eso ya lo traía, el famoso brazalete, ese lo va a conservar, ya lo tenía desde hace 2 años. Solamente hay una, va a estar restringido a su casa, pero ya cuando él necesita salir por emergencia médica, que es lo más importante, ya no tiene que solicitarle el permiso al juez.
1: Ya no tiene que hacer ningún trámite.
0: Ya no tiene que hacer absolutamente ningún trámite. No puede salir de la Ciudad de México, obviamente, no puede salir fuera del país, obviamente no tiene pasaporte.
1: Pero, digamos, ¿puede circular por la Ciudad de México?
0: Él puede, oiga, pero es restringido, porque sigue con un arraigo, digamos, en domicilio. Mm. Él puede salir a sus emergencias médicas, cuestiones vinculadas con salud.
1: Te hago una pregunta,
0: sin ningún problema.
1: ¿No se puede ir a un restaurante en la esquina de su casa?
0: No puede ir al restaurante, a ninguna plaza comercial, o sea, sigue restringida en esa parte la prisión. Aquí el tema...
1: Entonces, ¿qué ganó, Miriam?
0: El tema es, pues, él gana, digamos, ya no tener esta restricción de estar pidiendo cada vez...
1: Burocracia.
0: Por salir a las emergencias médicas. Esto es importante. Se retiraría la Guardia Nacional que está fuera de su casa, o a lo mejor el juez o determina igual medidas cautelares que es necesario conservar una mínima y no más de 10 elementos que están regularmente fuera de su casa aquí en Lomas de Chapultepec. Pero aquí viene lo importante. Esto no quiere decir que Jesús Murillo Caramsel ya tenga este cambio de medidas cautelares simplemente de manera inmediata. Te voy a decir por qué. Porque él tiene 2 causas penales. Una en con un juez en el reclusorio norte, que es el que le da el cambio de la medida cautelar, y tiene otra en el reclusorio sur, y con ese juez no han hablado. O sea, ya con el juez del reclusorio norte les dice sí autorizó el cambio.
1: ¿Y la medida que tenía del norte y la que tiene del sur eran iguales?
0: Eran iguales.
1: Correcto.
0: Prisión preventiva justificada, bueno, en domiciliaria justificada. Ambos jueces la dictaron. Son 2 procesos diferentes, ambos por el caso Ayotzinapa, pero son 2 causas penales diferentes. Entonces ya lo determinó así ayer el juez del reclusorio norte. Ahora los abogados me explicaron, tendremos que evaluar esto que nos dijo el juez y ver si hacemos solicitud también para el juez del reclusorio sur en esta otra causa penal.
1: Está bien, creo que entiendo el panorama. Ahora, con base en la recomendación que estableció la Comisión Nacional de Derechos Humanos y que creo que regresa las cosas a como estaban, porque dice que evidentemente el ejército no tuvo nada que ver, como no tuvo nada que ver ni en el secuestro, en la muerte, en la desaparición o desintegración de los cuerpos de los normalistas. Las cosas, digamos, regresan a la versión original. Hay un grupo delincuencial, sí, coludido entre fuerzas de las policías, entre civiles, etcétera, ciudadanos, que son los que se encargan de hacer todo eso y desaparecer, matar a los normalistas. De acuerdo. Eso regresa, creo yo, la versión originalmente a lo que había dicho Jesús Murillo Caram. La famosa verdad histórica.
0: La investigación inicial. Acuérdenos que la verdad histórica se da en los primeros meses, porque él no dura mucho como a cargo de esta investigación. Dura solamente, no sé, máximo 6 meses a cargo de él. Es la parte inicial de la investigación. En el desarrollo de la investigación que hace la fiscalía, ya vienen todos los interrogatorios, las declaraciones de los militares, viene el cruce de información, las fatigas de trabajo, cámaras de seguridad, viene el GIEI también después, en un momento después, pero sí básicamente es qué se decía al inicio de la investigación del caso Ayotzinapa, que no se podía comprobar la participación directa, como por ejemplo que hubieran estado con los militares en uno de sus cuarteles, ¿no? Parece que ahora con la recomendación no se determina de esa manera. Entonces, pues sí, se vuelve como al inicio de los primeros, yo te diría de los primeros tomos que aquí revisamos el equipo.
1: Sí, sí, sí, sí, sí.
0: Vuelve al inicio a esa forma de no poder vincular al ejército como institución.
1: Y
0: en
1: entonces,
0: esa desaparición,
1: ¿por qué Jesús Murillo Karam tiene que seguir bajo estos procedimientos consecuencia de una mala interpretación de investigación?
0: No, porque a él no se le acusa por la verdad histórica. Ese es, digamos, el contexto de su detención. Él está acusado de tortura, ¿no? De coalición de servidores públicos, de desaparición forzada. De eso está acusado él. Sobre todo de tortura. Recordemos que hay uno de los de estos jóvenes que fueron los sicarios y que participaron en la desaparición de apodo Cepillo. Ahí hay una investigación abierta justo por él, porque se le acusa de tortura, porque le habría bajado a uno al lugar donde lo tenían, o esa es la narrativa que tiene el Ministerio Público ahora, de que bajó y lo vio y no hizo nada como procurador, ¿no?
1: Correcto.
0: Que había permitido la tortura de uno de los detenidos. Entonces, esas son las acusaciones que pesan sobre él, sobre todo tortura.
1: Bueno,
0: entonces, es
1: le
0: otra
1: seguimos
0: cosa.
1: Si quieres tener más información en los próximos días, atentos.
0: Sí, sobre todo si se da esta siguiente audiencia en el reclusorio sur, ¿no?
1: Atentos, muchas gracias, Miriam.
0: Hecho.
1: Bueno, antes de ir a la pausa, Sofía, allá en la conferencia, ¿todo acabó?
2: No, ya terminó. Rápidamente, con el tema de la percepción de inseguridad, dice la presidenta que a veces la percepción va más lento que los resultados. Dice, la percepción depende de muchas cosas. Si hay información, incluso de detenciones, esto puede aumentar la percepción de inseguridad, porque no es solo si tú o tu familia son víctimas de algún delito, sino que es lo que ves, lo que escuchas, lo que ves en los medios o lo que te cuenta algún vecino. Entonces, lo importante, dice la presidenta, es que estamos dando resultados y que en estos indicadores de seguridad la gente empieza a notarlo, por eso empieza a disminuir la percepción, dice la presidenta. Le preguntan sobre Ernesto Rufo, le dicen que Vicente Fox dijo que él mete las manos y hasta las botas por Ernesto Rufo al fuego, y la presidenta dice no se vaya a quemar, y asegura la presidenta que es una investigación de la Fiscalía General de la República que lleva un año, lo que ya hemos escuchado. Dice, la información la da la Fiscalía, nosotros solo repetimos lo que dice la Fiscalía, no tiene absolutamente nada que ver con un asunto político. Y sobre el asesinato de Alejandro Leiva, el periodista en Oaxaca, ahí dice la secretaria de Gobernación, Rosa Isela Rodríguez, que se va a reunir con la familia de Alejandro Leiva y con algunos periodistas de Oaxaca que le han pedido una reunión para revisar este caso.
1: Los periodistas de Guerrero, por cierto, también sacaron un desplegado, un comunicado, por ahí también firmado por una de sus compañeras periodistas. Pues ojo también en Guerrero, secretaria, ahí le están haciendo un manifiesto de ayuda, de atención. Vamos a pausa, estamos por la mañana, volvemos.
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2: La Encuesta Nacional de Seguridad Pública Urbana reveló que el indicador de la percepción de inseguridad en México pasó de 61.5% en marzo de este año a 59.8% en junio. Lidera la lista con menor percepción San Pedro Garza García, Nuevo León, con 10.6% y Piedras Negras, Coahuila, con 13.9%. Un juez de control dictó prisión preventiva justificada a Dana Janín N., instructora asistente, por su presunta participación en el feminicidio de Dafne Zapata, la menor de 13 años que falleció en una academia militarizada. La imputada permanecerá en el Centro de Ejecución de Sanciones de Altamira. La hija del exgobernador de Baja California, Verónica Rufo, compartió un mensaje que le dio su padre, recluido por presunto huachicol fiscal. Ernesto Rufo Appel afirmó que son momentos de unión, no quiere peleas, sino un país unido. Informó Amy Arriaga. 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

0: escuchando a Michael Jackson, el original, y lo estamos escuchando porque tenemos pases dobles para ver a Santi Jackson. Él es un imitador de Michael Jackson. Se va a presentar mañana en el Teatro Silvia Pinal. Está en la calle de Versalles 27, en la colonia Juárez, aquí en la Ciudad de México. Esto es mañana a mediodía. Tenemos 5 pases dobles para las personas que quieran ir a ver a Santi Jackson, imitador de Michael Jackson. Y tenemos 5 pases dobles para el domingo en el Teatro San Benito Abad. Está en Cuautitlán Izcalli, igual para ver a Santi Jackson. Así es que, bueno, pues las personas que nos llamen por teléfono al 55 5279 2291, 55 5279 2291, si quieren un pase doble para ir a ver a Santi Jackson, imitador de Michael Jackson, bueno, se llevan su boleto. Los pases los recogen en el lugar, en cualquiera de los dos teatros, con una copia de su identificación oficial. Dicen que se ganaron los pases aquí por la mañana y así entran a ver a Santi Jackson y pasársela bien sábado o domingo.
1: Muy bien, ¿ellos eligen?
0: Sí, ellos sí, que llamen mientras no se hayan acabado los boletos. Dicen si quieren ir mañana a mediodía en el Teatro Silvia Pinal, aquí en la Colonia Juárez, en la Ciudad de México, o el domingo en el Teatro San Benito Abad. Está en San Benito 1, Lago de Guadalupe, en Cuautitlán Izcalli, en el Estado de México.
1: Muy bien, muchas gracias.
0: Gracias.
1: Bueno, don Enrique Burak, muy buenos días.
2: Don Manuel Ferguino, ¿cómo estás?
1: Qué gusto verlo.
2: Igualmente, quiero saludarlos. Bueno, acaba de finalizar la etapa número 19 del Tour de Francia, en donde Isaac del Toro está realizando una carrera verdaderamente excepcional. Es su primera participación en este tour, que es el más importante del mundo. Y solamente quedan 2 etapas. Exacto, la de mañana y la del domingo. Uh-huh. O sea, esto ya se está acabando. Tadej Pogačar, el esloveno, que es coequipero de Isaac del Toro, gana esta etapa número 19, viniendo de atrás. Se había fugado Richard Carapaz, el ecuatoriano, que había ganado la etapa del día de ayer. Pero Pogačar se lleva la primera posición en 3:17:57. Isaac del Toro finaliza séptimo, también con un regreso muy bueno para

0: mantenerse en el tercer lugar en la clasificación general y además sacarle 4 segunditos más a quien viene en el cuarto lugar, que es Seixas, que es un ciclista francés. Así que se mantiene la gran actuación de Isaac del Toro, muy, muy cerca de finalizar en el podium y además siendo el líder dentro de los ciclistas jóvenes que están participando en este tour. Bueno, la selección mexicana de fútbol dejó buen sabor de boca,
1: sin duda,
0: en el Mundial de Fútbol. Bueno, ya sabemos cuáles van a ser sus 4 siguientes partidos.
1: ¿Ah, sí?
0: Porque viene fecha FIFA, o sea, esto no descansa.
1: Esto no para, ¿verdad?
0: No descansa, no para. Entonces, ya con Rafa Márquez como entrenador, 26 de septiembre van contra Colombia, esto va a ser en Baltimore, que no es un escenario que recurrentemente participe la selección mexicana de fútbol. Luego van en contra de Perú, 23 de septiembre.
1: Perdón, me perdí, ¿el primer partido contra?
0: Va en contra de Colombia.
1: Colombia, perdón.
0: En Baltimore.
1: Baltimore.
0: Luego, 3 días después, 29 de septiembre, van contra Perú. Esto va a ser en Nueva York.
1: Correcto.
0: En la casa del equipo de Red Bull. 3 de octubre van en contra de Estados Unidos. Gran clásico de la CONCACAF. Esto va a ser en Phoenix. Y 3 días después, 6 de octubre, contra Chile en Pasadena.
1: Todo Estados Unidos.
0: Todo en Estados Unidos y todo en un lapso muy, muy cortito, sí, de 10, 11 días. La selección mexicana con 4 partidos.
1: Oye, con ninguna utilidad de nada, nada más con esa fecha FIFA, tienen que jugar, tantán.
0: Pues, más que tienen que jugar es vamos por dólares.
1: Ok.
0: Y también es
1: estadounidense.
0: Sí, claro, y además es esta cuestión de, bueno, pues, inicia la era de Rafael Márquez, que, pues, desde hace muchísimo tiempo que no teníamos una transición tersa
1: como correcto, se presentó todo en este caso, gente, ¿no? Empujado,
0: y además, pues, algo ya organizado, preparado. La verdad es que digo, da gusto, qué bueno.
1: No, qué bueno. Ojalá le vaya muy bien, además.
0: Ojalá le vaya bien a Rafa Márquez, que, bueno, estuvo con el Barcelona B, lo hizo bastante bien, y luego pues ya llega a formar parte del cuerpo técnico de Javier Aguirre. Sí es un cambio drástico en cuanto a personalidades, ¿no? Javier Aguirre, pues sabemos, es extrovertido, es dicharachero, les dice cosas a los jugadores rivales, ¿no?
1: Simpático. Sí, claro.
0: Y el caso de Rafa Márquez es mucho más
1: discreto,
0: extrovertido,
1: ¿no?
0: Mucho más discreto. Vamos a ver, son estilos diferentes, pero bueno, lo importante es que se refleje
1: resultados en la cancha, claro.
0: Bueno, hoy se pone, bueno, no se pone, porque continúa la jornada 2 del fútbol mexicano, que inició el martes con el equipo de Cruz Azul, que sigue ganando, con los Pumas, que ganaron también al equipo de Toluca. Hoy, Tijuana contra León a las 9 de la noche, y también Atlante contra América en el estadio Banorte, estadio Azteca. Atlante que, bueno, entre todo el tiempo que estuvo fuera de la primera división y también en un equipo itinerante, son 19 años que no eran locales en el estadio Azteca. Y pues hasta ayer se reportaban 40,000 boletos vendidos.
1: Ah, ya, 40,000.
0: Pues 40,000
1: boletos. Buena venta, vendidos. Por lo tanto, la el 50% del estadio.
0: Sí, exactamente. Habrá que ver de dónde se vendieron estos boletos, porque para el Cruz Azul, pues eran más de 30,000 personas, pero en la zona alta, ¿no? Porque, pues sí, abajo
1: está. Por eso luego siempre parecía caritos. Que el estadio estaba vacío, ¿no?
0: Exactamente, pero fue una muy buena entrada. Y ahora, desde luego, es el regreso del Atlante a la primera división. Eso ha causado expectación, pero bueno, también es la afición del América. Entonces, vamos a ver. Va a ser una campaña complicada para Atlante. Desde luego, no se hacen grandes inversiones. Llega Ospina, que es un portero colombiano, que platicamos el otro día, varios veces mundialista. Pero también tienen aquí la cuestión esta de que ya no hay descenso.
1: No
0: hay ni que pagar multa. Entonces, pues por un lado, los equipos pueden planear y por otro lado, viva la mediocridad. Mañana, Guadalajara contra Juárez, después Tigres contra San Luis y Santos en contra de Atlas. Y finalmente el domingo Necaxa, Monterrey y Pachuca en contra de Querétaro. Mañana a 6:30 de la tarde en Carson, California, que está pegadito a Los Ángeles, es el campeón de campeones del fútbol mexicano, Toluca en contra del equipo de Cruz Azul. Así que bueno, pues para que no se lo pierdan. La Liga Femenil dio a conocer que va a hacer cambios dentro de su sistema de juego. Dentro del torneo, la estructura como tal, es una liga que ha crecido mucho, que tiene patrocinios, que los ratings en televisión son bastante, bastante buenos, pero ahora pues dicen que para tener una mejor calendarización, para también contribuir un poco más a la administración del juego de las jugadoras, van a ser ahora 2 grupos, o sea, son 18 equipos, van a ser 2 grupos, 9 y 9. El torneo va a empezar el 31 de julio y cada equipo va a tener ahora 14 partidos. Es decir, van a jugar un partido contra cada uno de los integrantes de su grupo y van a jugar 6 partidos contra los del otro grupo. Ahí están los 14.
1: Exacto.
0: Los primeros cuatro equipos en cada uno de los grupos avanzan a cuartos de final, o semifinales y final. Así van a jugar ahora la Liga Femenil MX. Ojalá les vaya bien, porque insisto, es un producto que ha ido subiendo bastante y además con un buen nivel de juego. Muchas jugadoras de fuera, con cartel, como Jennifer Hermoso, han venido a México. Hoy ha sido anunciado Jürgen Klopp como nuevo técnico de la selección de Alemania. Alemania que lleva ya un buen rato perdido en la mediocridad. Es un buen técnico, indiscutiblemente. Vamos a ver si puede levantar al equipo de Alemania, que tuvo una actuación bastante, bastante discreta en la pasada edición de la Copa del Mundo. Zinedine Zidane se espera que sea anunciado el martes como técnico de la selección de Francia, en lugar de Didier Deschamps, que después de 14 años decide hacerse a un lado. Y sobre el caso de Pep Guardiola y la posibilidad de que vaya con la selección de Italia, se menciona que les pidió 22 millones de dólares anuales. Vamos a ver si es que se los dan a Pep Guardiola.
1: Dólares.
0: ¿Sí? Entonces, bueno, a ver qué pasa con él. Por otra parte, viene el Gran Premio de Hungría de la Fórmula 1 este fin de semana. Hoy ya se llevó a cabo la primera práctica. Charles Leclerc fue el más rápido. Max Verstappen segundo, le sacó prácticamente medio segundo, 484 milésimas. Lewis Hamilton, que ha venido bastante bien en las últimas carreras, tercero. Y Checo Pérez, posición número 18 en esta primera práctica, a poco más de 3 segundos, que es una eternidad, de la primera posición. En este momento está realizando la segunda práctica. Mañana será la tercera práctica, la calificación y la carrera el domingo 7 de la mañana. Kimi Antonelli ganó la carrera más reciente, que es en Bélgica, su sexta de la temporada, tiene 204 puntos. En el segundo lugar viene Lewis Hamilton con 159. Hoy es la inauguración de los Juegos Centroamericanos y el Caribe. Esto va a ser en Santo Domingo. La delegación mexicana, que son más de 600 deportistas, que fueron líderes en la edición anterior en San Salvador en el 2023, líderes en cuanto a medallas de oro, líderes en cuanto a medallas totales, es la antesala para los Juegos Panamericanos del año próximo en Lima, y luego dentro de 2 años serán los Juegos Olímpicos en Los Ángeles. México con una delegación promisoria. Y bueno, pues también comentarles acerca de el fútbol americano, porque pues faltan ya 47 días para que inicie la temporada. ¿Y quién está contando? Pero bueno, faltan 47 días para que inicie la temporada. Y Fernando Mendoza, que fue la primera selección de todo el draft por el equipo de los Raiders, ayer ya firmó su contrato. Era el único que faltaba de todos los que fueron tomados en la primera ronda del draft, que no había firmado, que ya estaba entrenando desde hace un buen rato con ellos. Este mariscal de campo de origen cubano. 4 años, 57 millones de dólares, todo el dinero garantizado, y además, como sucede con estos contratos de novato, su quinto año es opción. Entonces vamos a ver, seguramente le van a ejercer. Los Raiders, el equipo de los Raiders que, por cierto, no tomaba a un jugador como número uno en todo el draft, desde Jamarcus Russell, que también fue mariscal de campo en 2007, que fue malísimo. Pero bueno, pues la historia con Fernando Mendoza se cree que va a ser muy distinta. Hay otros dos mariscales de campo con los Raiders. Uno es Kirk Cousins, el veterano que acaba de llegar este año, y también Aidan O'Connell, que le dieron chance los Raiders hace un par de años, pero la verdad es que pues no es como para que sea el mariscal de campo de la franquicia. Se espera que Mendoza sea inclusive el tercer mariscal de campo, que el que inicie la campaña sea Kirk Cousins, básicamente que pues él reciba todos los golpes. Y luego, pues ya cuando tenga un equipo mucho más conformado y también comiendo banca, pero también aprendiendo, Fernando Mendoza se convierte
1: en el
0: titular. Algo muy parecido a lo que sucedía con Patrick Mahomes cuando llega a los Jefes de Kansas City, en donde seleccionan a Mahomes, Alex Smith fue todo ese primer año el titular, y luego ya para la segunda campaña Patrick Mahomes ya era el número uno, y pues ya la historia la conocemos.
1: Absolutamente, ¿no? Comprobado, ¿no?
0: Entonces, así.
1: Oye, decías, ¿cuánto tiempo falta para la campaña?
0: 47 días.
1: ¿Y para la precampaña? Pues ya estamos, ¿no?
0: La pretemporada ya empieza el 6 de agosto, va a ser el partido del Salón de la Fama.
1: Digo, yo sé que no sabe igual, pero pues ya es algo, ¿no?
0: No, pero ya es algo. Sí es cierto que no juegan los jugadores titulares prácticamente nada. O sea, todavía hace 10, 15, 20 años jugaban a lo mejor una, dos series por partido.
1: Ya no juegan nada.
0: Y ya no juegan. Bueno, todavía, ahora son 3 partidos de pretemporada nada más. Pero pues cuando empecé a aficionarme al fútbol americano por ahí de los 70s, eran 6 juegos de pretemporada y 14 de campaña regular. Y ahora son 17 juegos de temporada regular, que por cierto, no es una cuestión de cuándo, no es si es que lo van a hacer, pero cuándo van a subir un partido más de campaña regular para que sean 18 y 2 de pretemporada.
1: No, bueno,
0: y la razón pues es que queremos un poquito más de dinero. No, no,

0: Y también más inventario para las apuestas. O sea, eso
1: sí, por supuesto,
0: es importante.
1: ¿No? Que se mueva la lana.
0: Y también por eso se habla de que a lo mejor pueden venir más equipos a la NFL para tener también más inventario, ¿no?
1: ¿Más equipos a la NFL?
0: Sí, son 32 ahora, pero pues, a lo mejor un poquito más.
1: Oye, y aquí tienes algo de Italia.
2: Manuel, Enrique, buenos días.
0: Buenos días.
2: Sí, pues bueno, para complementar esto que comentaban sobre la llegada de Jürgen Klopp a la dirección técnica de Alemania y de Zinedine Zidane a Francia, hace unos momentos Fabricio Romano, que bueno, es una fuente muy confiable cuando de fichajes se trata, escribe que la Federación Italiana se acercó hoy a Andrea Pirlo para que asuma el rol de entrenador principal para los próximos 4 años. Entonces, una leyenda más que se suma a la dirección técnica de su selección.
0: ¿Pero se acercaron o ya lo nombraron?
2: No, se acercaron apenas, pero ya es el claro favorito para
0: su selección. Sí, uno más. Sí, están haciendo su scouting, porque son 3 mundiales seguidos.
1: Sí. No, pues hay cuando quieran. Muy bien, ¿algo más, Enrique?
0: Pues nada, buen fin de semana, pásenla bien. Besos para todos.
1: Muchas gracias, Enrique.
0: Gracias.
1: Muchas gracias. Bueno, vámonos al resumen final. Si nos permite, compañero, si se puede.
3: Por favor.
1: Qué prisa lleva, ¿no? Bueno, Deyanira Pérez, bueno, vámonos al resumen.
4: 9:53 por la mañana. Es complejo lograr acuerdos comerciales con Estados Unidos ante la visión proteccionista del presidente Trump. Quisiéramos no estar en eso, pero son las condiciones que tenemos y buscamos el mejor escenario para México, aseguró esta mañana la presidenta Sheinbaum. En el segundo trimestre del año, la percepción de inseguridad en México se redujo 1.7% al pasar de 61.5% a 59.8%. De acuerdo con la encuesta nacional de seguridad pública urbana difundida esta mañana por el INEGI, las ciudades donde sus habitantes se sienten más inseguros son Irapuato, Culiacán y Reynosa, mientras que las ciudades donde se sienten más seguros son San Pedro Garza García, Piedras Negras y San Nicolás de los Garza. La cuenta de Banbajío de Verónica Rufo sí fue cancelada. En una llamada telefónica compartida a por la mañana, se escucha que personal del banco le confirmó a Verónica que su cuenta había sido cancelada por temas de gobierno y por ser una persona relacionada con algún inconveniente. Esto a pesar de que ayer el gabinete de seguridad aseguró que no había solicitado la inmovilización de recursos de Verónica Rufo. A las 11 de la mañana, exgobernadores panistas y el expresidente Vicente Fox ofrecerán una conferencia de prensa en Guadalajara para dar un posicionamiento y su respaldo al exgobernador de Baja California, Ernesto Rufo. Esto después de que ayer por la mañana fue vinculado a proceso por delitos relacionados al contrabando de combustible. Y en estos momentos, el dólar interbancario se cotiza en 17 pesos con 49 centavos.
1: Muchas gracias. ¿Algo más, Sofía? Ay, Sofía ya se fue. Bueno. ¿Algo más?
5: No, nada más. Vámonos.
1: ¿Ya nos vamos?
5: Vámonos.
1: Bueno, vámonos. Ya regresó, nada más para decir vámonos. A ver, despídete.
5: Nos vemos, que tengan buen fin de semana. Y el lunes va a estar aquí Ciro. No está de vacaciones.
1: No está de vacaciones.
5: Decían que Ciro está de vacaciones. Todavía no se va a periodo vacacional.
1: Todavía no.
5: Entonces lo vemos aquí el lunes con Ciro Gómez Leiva.
1: Se queda con el Chumel Torres. No se rían, se quedan con el Chumel Torres, quédese en Grupo Fórmula. Tenga usted buen viernes, buen fin de semana, que le vaya muy bien.
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0: Rocío Nale anuncia bautizo con su nombre a un salón de palacio en Veracruz, pero luego recula.
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0: La presidenta le dedica la mañanera al reality México Canta, mientras afuera hay gobernadores, cantores, alcaldes asesinados y periodistas caídos. 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

0: señora bonita, amigo de casa, bienvenida sea usted a No Sonoras. Ya estamos de vuelta después de estos merecidísimos 3 días de vacaciones, Gabriel.
1: Híjole, que ya estoy cansado de descansar. Qué desde...
0: Ya estamos de regreso después de estas 72 horas de... Ya estamos de vuelta. Aquí en su noticiero predilecto, señora bonita, amigo de casa, les saludo como cada día. Chumel Torres me acompaña como siempre. Mi buena vacación, mi clavadista de la camarada, Gabriel Mimi. Esto es Los Sonoras. Bienvenida a usted. Oye, hay mucho chisme. No sé qué nos perdimos, Gabriel. Entonces, en todo este asueto.
1: Pasó mucho en estas 2 tardes que nos tomamos, pero siempre en vigilia.
0: Siempre en vigilia, sí. Ni tiempo nos dio así de dormir bien. Ya estamos ahí alerta, carnal.
1: Abrazando tambos de petróleo por aquello del huachicol. Estuvimos ahí cuidando que no se metiera nadie extraño a la casa.
0: El bogueto que se me puso ahí.
1: El bogueto se enojó,
0: en paz descanse, carne, la carrera, ¿eh? Pero bueno. No tanto, pero o sea, digo, ahorita vamos a darle mucho tiempo. Si usted es reggaetonero, quédese, porque
1: va a haber perreo.
0: Esta es la información que le puede servir. Vamos y volvemos en menos de lo que nos dan vacaciones. Vamos y regresamos por este corte.
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1: Ya estamos de vuelta, no son horas, señora bonita, amigo de casa. ¿Le estamos contando? ¿Qué le estamos contando, Jorge? Ah, pues el apenas resumen íbamos, de lo que...
2: Apenas íbamos a contarles de
1: apenas
2: de
1: lo íbamos que, a empezar. Apenas
2: lo que está sucediendo.
1: Lo que estuvo sucediendo en estos 3 días que estuvimos fuera fue, bueno, empezar por el principio. Porque ya ves que nos fuimos con la nota esta de que el don Rufo, el exgobernador de Baja California, que lo habían agarrado, que porque el huachicol fiscal, quién sabe qué. Ya sí, vinculadísimo, Gabriel.
2: Vinculadísimo.
1: Yo lo veo.
2: Vinculadérrimo.
1: Yo lo veo muy vinculado ya. O sea, desde el principio lo veía y dije, no se está vinculando. Y no, y ahora sí, ya está más vinculado que qué. Ya está vinculado, por eso después de una audiencia de 36 horas, la jueza Alejandra Ramírez de la Vega vinculó al exgobernador de Baja California, Ernesto Guillermo Rufo, Apple. Ah, y a 7 personas más por delincuencia organizada, contrabando y delitos en materia de hidrocarburos. El tema es que la defensa pidió prisión domiciliaria, argumentando que el mandatario estaba muy cansado y que así no se vale. Me encanta de abogado así de, ahora verás, yo los convenzo. Y luego, a ver, ¿qué pasó, abogado? No son formas.
2: Todo esto está envuelto en una fina sí. capa de controversia por todo el asunto de Sinaloa, ¿no?
1: De Sinaloa, de Marina del Pilar, de Baja California. O sea, el tema es que se les está viendo todo, o sea, todo el mundo está diciendo, no nosotros.
2: No, jamás.
1: Nosotros somos reproductores de la voz. Somos el negrito en la odisea, el que le hace así, ¿ya sabes cuál? El que canta, sí. Los cantos. Nosotros repetimos la, o sea, somos los juglares, Gabriel. Lo que está diciendo la gente es que esto es una cortina de humo para desviar la atención y que nadie esté hablando de Marina y de Rocha Moya. Todavía, yo creo que ya se cumplieron, bueno, ya van a cumplir, ya van como unos 90 días, que Insunza no va al Senado,
2: Y obviamente tampoco el
1: otro y tampoco, caballo, no, ¿verdad? Y tampoco ha aparecido Rocha Moya, y tampoco ha aparecido Insunza, y la niña Marina, pues que anda canta y canta. Y entonces todo el mundo está diciendo, nosotros no, que esto es una, pues sí, que está muy extraño el caso, porque pues cómo agarras a los del huachicol fiscal y a los de la barredora no, y a los
2: sí,
1: de...
2: Sí, sí, sí, o sea, muchas voces de la oposición, no solo sí. del PAN, que es el partido del señor Rufo, sino del PRI, vamos, muchas voces, muchos otros partidos están alegando una cortina de humo, o que hay justicia selectiva. Aquí nosotros no vamos a defender de ninguna manera a Rufo.
1: ¿Quién sabe?
2: Digo... vamos, como dicen por ahí, ¿no? Solo el que mueve el pozole sabe lo que trae. Entonces, ¿quién sabe?
1: No, no, ya lo traerán su conciencia, güey, sí.
2: Sí, pero de que se ve bien rarote, se ve bien raro que por ejemplo, a Marina del Pilar de Baja California, o sea, no la tocaron aquí. En 30 horas se decidió ¿sí? vincularlo a proceso. Vamos. Aquí hay una justicia expedita cuando no tienen chaleco guinda.
1: Es
2: ¿no?
1: que entonces... es expedita dependiendo de quién.
2: Absolutamente.
1: Dependiendo de quién esté en el expedito, porque si es uno de nuestro equipo, o sea, es ahí, vamos a ver, llegar hasta las últimas consecuencias. Las declaraciones que ha dado así de, no, pues ya dijo ella, ya va a informar acerca del estado de.
2: Y no pasa solo en este caso, ¿no? Sucedió con el señor que le puso su zapatería ahí a su señora.
1: Rápidamente
2: se esclareció.
1: ¿Cuánto duró? ¿Dos días en la cárcel?
2: Sí, sí, estuvo un ratito, ¿no? Pues digo, o no, sea, no lo suficiente.
1: Estaba
2: no
1: en
2: lo
1: video
2: que se
1: golpeando
2: merecía.
1: A su esposa, el tema es que es el cuate de los patrones. Y lo sacaron en menos de 72 horas,
2: ¿no? Él sí va a llevar su proceso en casita,

0: a Marina del Pilar no tiene visa, no tiene, tiene un montón de pues de fantasmas en el closet.
1: Espérate, y no, hay y no se te olvide, y no se te olvide que las comunicaciones de Rochamoya y el FBI ya están reservadas por 5 años.
0: Ah, claro. Entonces,
1: no
0: claro,
1: es que
0: claro,
1: uno quiera, no es que uno quiera pensar mal, nomás que todo eso está operando
0: para que quede mal. Sí, absolutamente. No se trata de decir, oye, Rufo es inocente. Sabrá.
1: No.
0: Él sabrá, ¿no? O la ley lo sabrá, o la ley lo investigará. Nada más que no deja de notarse como, como es muy selectivo, sí, el asunto, ¿no?
1: Y hay ciertas justicias, ¿no? O sea, sí, hay una justicia, claro, que está muy rapidísima para unos y muy lentita para otros. Pero vamos a ver qué fue lo que dijo la presidenta Claudia Sheinbaum con respecto a Victoria Rufo. No, perdón.
0: No,
1: a
0: señor
1: Rufo. Échalo.
2: Bueno, la fiscalía es quien está haciendo las investigaciones. Lo que todos conocemos que difundió la fiscalía es que no solo se trata de un número de ferrotanques o de tanques que venían en ferrocarril y nada más, sino que la fiscalía investiga estos ferrotanques que pasaron la frontera sin declarar la cantidad de diésel que traían, sino que hay muchos otros relacionados con esta empresa que también lo hicieron, ya con las investigaciones, por eso la investigación duró 1 año. Y después, cómo se almacenaba este combustible y cómo se distribuía a las gasolineras.
1: Nomás escribió que ese fue chico el fiscal.
0: Sí, bueno, pues sí, y bueno, pues esa, hola, esa es la verdad.
1: Pero fíjate que la explicación, ¿no? La explicación es la descripción del crimen en sí. ¿Sabes cómo se? Oiga, ¿por qué lo agarraron? No, pues que robar es malo. Usted cuando tiene a alguien que no es de suyo y lo agarra y la policía lo ve y hay una ley y le dicen, hey, estás agarrando lo que no es tuyo, eso es robar y es malo. Siguiente pregunta.
0: Güey, te molesta que la ¿no? señora improvise sobre
1: no,
0: el...
1: No, no, mira, eso si, es alguien ya, sabe, si alguien sabe ya, improvisar... Si alguien no lo va a criticar con que improvise su trabajo, güey. No tenemos la cara para reclamarle a alguien, a nadie, que venga sin preparar a nada, güey. Pero bueno, yo creo que ya, Gabriel, tu paperlada voz, por fin la va a ser conocida por todo el mundo, Gabriel.
0: Yo creo que me lo merezco.
1: Yo te voy a escribir al Oti, pero este va a ser el Joti. ¿Por qué? Porque que los descuartizados, que los descabezados, claro, que los periodistas muertos, que los gobernados. No. Aquí México canta. Y así se llama, de hecho, México canta. Porque el día de ayer la conferencia matutina se transformó en un escenario para.
0: Oye, esos de Loti eran los hermanos Zavala y estos son ¿qué será? Margarita Zavala y sus carnales.
1: Los hermanos Sheinbaum. Oye, y entonces estuvieron en un escenario para promover la segunda edición del concurso binacional México Canta. Junto con la secretaria de Cultura, Paola Curiel, dijeron...
0: Claudia.
1: ¿Te gusta cantar? Y lo dijo Marina del Pilar. Sí, pero a nadie le gusta cómo canto. ¡Espérate! ¡No!
0: ¡Aguanta!
1: ¿Te gusta cantar? Y luego Marina del Pilar. Sí, pero a nadie le gustan mis canciones. No, soy como Juan Gabriel, pero al revés. Y entonces, no, ya salió la señora Claudia Curiel, que es la secretaria de Cultura de México, diciendo, momento, señores, aquí lo que se necesita es la chairademia, Gabriel. Se va a llamar. Porque van a hacer el concurso pero con las letras, y ya no hablen de, pues tú sabes que todos los narcos se inspiraron en las canciones. Si algo es el culpable, claro, si algo es el culpable del crimen organizado y el narcotráfico en México, es sin duda la música. Y entonces, pues porque es gente muy susceptible, Gabriel, pero para cambiar este tipo de narrativas, pues ahora ya se va a cantar pues de otros temas, Gabriel. Se va a cantar de la Unión, se va a cantar de las niñas futbolistas, de pues hay diferentes cosas que no sean necesariamente dinero, mujeres y lujos, Gabriel. Porque
0: fíjate que es
1: muy vacío, Gabriel. O sea,
0: este tipo de cosas se enlaza con, a ver si alcanzamos a llegar a la nota de la SEP.
1: No,
0: pero cada vez se pone bien como que vamos para atrás, ¿no? Como que vamos.
1: Ah, Sí, ya te entendí. Sí, ahorita vamos a... estaría padre que unamos todo eso, pero el tema es que, pues sí, como que es un intento de la Secretaría de Cultura de, para que los chavos ya no quieran, pues que no quieran tener dinero, mujeres o lujos. ¿Quién les enseñó
0: como,
1: eso?
0: Como ¿cuándo? Si fuera la música, ¿no?
1: Como si eso fuera todo en la vida, Gabriel. A nosotros cuando nos contrataron aquí en Fórmula, nos dijeron, ¿quieres dinero, mujeres y lujos? Y dijimos,
0: jalo.
1: Y dijimos, también.
0: Oye, y ya llevamos 10 años y no.
1: Y todo no se ve, pero y no va a llegar. Ay, Gabriel, es que pues también te vas de vacaciones. Ponte la camiseta. Y entonces la cosa es acá que le están cambiando la narrativa a estas canciones para que ya no hablen de tanto crimen. Y ahorita, regresando del corte, tuvieron un invitado muy especial.
0: Un padrino.
1: Ah, él es el padrino.
0: No, vamos, sí.
1: Del segundo certamen.
0: La figura representativa.
1: Ya.
0: La cosa es que hay que estar abusados porque, además de todo, pues, esta es una segunda edición, ¿eh? Esta es la edición 2026.
1: Sí, ya había pasado.
0: La edición 2025 costó 77 millones de varos, entonces.
1: Y mira el éxito que tuvo, Gabriel. ¿Tú te acuerdas del ganador? ¿Cómo se llama?
0: No, tengo todos sus discos.
1: Yo también. Todos. Y los que vienen, yo estoy presuscrito al güey que ganó. Vamos a corte comercial y regresamos. Usted no se nos vaya, quédese aquí.
3: Amiga chismosa, se llaman ahí.
4: 10:20.
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17: ¿Quién le hablará a los jóvenes? Hacía un mensaje de unión. Y dijeron, oye, don Armando Toledo. ¿Quién es Armando Toledo? The Baguette. A ver, tráetelo. Y entonces sacó una canción muy sin autotune, tan nada. Y lo interpretó ahí en la mañanera. ¿Lo tienes ahí, las finas?
18: Un fragmento.
17: ¿Oye?
18: Un pequeño fragmento.
17: Ojo.
18: De esta sonata.
17: De esa sinfonía.
18: De este
17: ruedo. Si quiere usted, prendase un purito, sírvase un coñac y prepárese a disfrutar de la creación de El Bogueto. Échamelo, Uriel.
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17: Ah, usted pensaba que era Juan Gabriel cantando El Triste. No.
18: En Bellas Artes.
17: Usted decía, ¿qué escucho? ¿Juan Gabriel en Bellas Artes? No, señora. ¿qué es esto? ¿El Sgt. Pepper's Lonely Heart Club Band? No, no, no. El señor está cantando estas cosas de mi barrio. Se llama esta canción de mi barrio. Y entonces el tema es que este video, así como lo vio, así lo publicaron. Bendito Dios, uno andaba de vacaciones. Sí, las 48 horas que andaba. Y lo hicieron pedazos, Gabriel.
18: No le fue bien.
17: La gente que no sabe ver el arte cuando lo tiene enfrente, que no puede.
18: Yo creo que los artistas vibramos en otras frecuencias.
17: Sí, mira,
18: más bien fue incomprendido.
17: Bogueto, en su momento se burlaron de Da Vinci. En su momento le dijeron a Beethoven: esa sinfonía suena patética. No la pongas así.
18: Suena inconclusa.
17: Fue inconclusa.
18: Ya llevas 9 y esta.
17: Ya llevas 9, hijo, ya ríndete, carnal. Ya estuvo, güey. Mentesco. Y el tema antes del himno de alegría, compuso el himno de la tristeza porque nadie lo pelaba. Y entonces el Bogueto aquí, en la mañanera, que es otro escenario, Viena, Bruselas, Francia y la mañanera. Entonces, como que la gente se empezó a burlar de él, Gabriel.
18: Sí.
17: Porque pues le empezaron a decir, a ver, ya habíamos tenido otro incidente artístico también. Otra mala, otro bemol aquí. Chiste musicológico. Habíamos tenido ciertos bemoles aquí. Porque mi niña Venegas, Julieta Venegas,
18: sí, pues sí,
17: salió a cantar aquella rola que la marcó fuerte. La de la niña futbolista. ¿Te acuerdas del?
18: Sí.
17: De cagar y jugar fútbol. Y no le fue nada bien. Muchos dijeron, no, pues que para qué haces cosas con el gobierno. Divina. Y le metemos esa pateada hasta el punto en el que la señora Venegas, le mandamos un beso y un abrazo a esta importantísima cantautora mexicana. Dijo, no quiero ni hablar de eso, ya ni me pregunten, yo para mí está entrado. Y entonces el Bogueto le empezó la rechifla y este sí se enojó porque no tiene la. Pues le faltan, no le quiero decir que le falta el tablet porque no conozco al señor. Pero sí, mecha corteó, ¿no? Digamos.
18: Sí, le llovió y pues no aguantó nada y se enojó.
17: Llovióle y no aguantóse y entonces profirióle injurias al respetable Gabriel. Vamos a ver qué fue lo que dijo el señor Bogueto con respecto a su participación en la mañanera. No lo pudimos blipear, pero está muy blipeable, ¿eh? Tápale los oídos al niño. Hecho.
4: Para los que empiezan a hablar mamadas, cabrón, tú eres de los que pasaban a exponer y tartamudeabas o tartamudeas. ¿Cómo se verga? Yo critiquen, den ejemplo para criticar, sea un ejemplo para criticar.
18: ¡Ay!
17: ¿Qué no,
18: me dio risa el ¿quién se lo puso? Bueno.
17: El Uriel.
18: Está bien, o sea.
17: O sea, ya lo dijo el señor, para toda la gente.
18: Es que, güey,
17: luego te tartamudeaba.
18: La banda le empezó a decir, su banda le empezó a decir el Julieto, güey, en vez
17: no,
18: del Bogueto.
17: No,
18: le
17: digan el Julieto.
18: Entonces sí
17: no,
18: se prendió,
17: digan,
18: sí se prendió.
17: Ya lo marcaron para siempre, Gabriel.
18: Sí, mano. No, es que esa no es la estrategia, digo, pues ya lo hiciste.
17: Esa no es la estrategia. Esa no es la estrategia, es lo que yo quiero aquí apuntar, porque el tema es que.
18: A ver, un campeón en Funas, ¿qué tienes que hacer cuando toda la banda te empieza ya
17: a agarrar a piñas? Cuando empieza a funar así la gente, te callas y esperas a que venga el otro. Siempre hay un funado. Y ahorita te estoy tocando a ti, lo que tienes que hacer es aguardar estoicamente y ver que ahí viene el otro. Es como Julieta Venegas, ya se le quitó porque ya agarró menso aquí, ¿sabes cómo? Y si se espera, Pedrito solo la va a regar y luego yo y luego así nos vamos, es como un carrusel, ¿me entiendes cómo? A mí me toca febrero, marzo, a otros les toca.
18: Pero no, ya está un poquito lejos de ser una cuestión de tener o no la razón, ¿no? Ya es un asunto de me cae gordo, me voy sobres, o sea.
17: Sí, es un asunto de cae gordo, es un asunto también porque no van gratis, ¿eh? Estos músicos, digo, a mí me chisme cachetón, yo tengo amigos en lugares y me dijeron, cobra una feriota. O sea, aparte esto está pagadiqui, o sea, no creo que llegue sí, pero pagadísimo. Pisísimo, ¿eh?
18: Sí,
17: o sea,
18: pero vamos, yo no sé qué esperabas cuando.
17: Eso.
18: Vamos, hay una. Para nadie es

0: un secreto que aquí hay una polarización política cañona. ¿Qué esperabas salir?
1: Como, como manager, dile, Bogey, no, güey, no, sí, hacen falta esos. Ahora, si te dijeran,
2: Si me dijeran, ¿qué se escucha hasta el último rincón de
3: Laboratorios y Rayos X? Estás
1: encima con tu quinta carpeta de investigación. Y yo sí, estaría de.
0: Ahí te va una lanita. La cosa es que, bueno, le empezaron a sacar pues trapitos del pasado al señor, empezó a salir que ya había aceptado que pues que era Raflex, ¿no? Que se dedicaba ya a la uña antes de ser famosón. Entonces digo, pues a eso te expones, pues ni modo, mano. O sea,
1: digo, ¿a eso te expones?
0: Entiendo que te enojes,
1: son estrategias que, ¿verdad? Son como de Perú, así como de la canción,
0: o sea, sí, mano, eso es lo más gacho, que ajá, todo está bien, es bien bananero.
1: Que la gente está tontita,
0: todo esto es bien bananero, o sea, asunto, lo de los yoyos, digo, hoy yo
1: vamos
0: amo
1: a
0: los
1: valeros,
0: yo amo los valeros, los yoyos, todo eso, pero güey, son
1: ahorita soluciones bananeras. Ahorita regresamos con esa, porque está muy chistosa.
0: Sí.
1: ¿Sí? Vamos a un pequeño corte comercial y regresamos con más. Bananerolandia. Usted no se nos vaya, quédese aquí.

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9: El secretario de Seguridad Omar García Harfuch reveló que el alcalde de Temoac, Morelos, Valentín Lavín, asesinado el 22 de junio, se hallaba bajo investigación por presuntos vínculos con células delictivas conocidas como los Aparicio y los Huazulco, dedicadas al secuestro, extorsión, narcomenudeo y homicidio en la zona oriente de Morelos. La gobernadora del Estado de México, Delfina Gómez, encabezó la reunión interestatal de coordinación por la paz y seguridad junto con mandatarios estatales del centro del país. En el Centro de Investigación, Capacitación y Adiestramiento de Tecamac dieron seguimiento a las acciones y coordinación entre los tres órdenes de gobierno. En el espacio de Azucena Uresti, el secretario de Economía, Marcelo Ebrard, estimó que en septiembre los gobiernos de México y Estados Unidos estarían llegando a acuerdos que permitan a ambas partes avanzar en la revisión del T-MEC y con ello proteger la actividad económica mexicana. Informó Amy Arriaga. 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
10: No son horas. Chumel Torres.

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6: Ya estamos de regreso en Los Sonoras y en la Bonita, amigo de casa. Tenemos como todos los viernes a mi querida Mac Arriba. ¿Cómo estás, bebé?
1: Oigan, yo soy la única aquí. ¿Dónde están?
7: Estamos en...
6: ¡De vacaciones!
7: ¿Hay,
1: ¿quién está aquí? Voy a tomar control del estudio, he decidido.
6: Ya, quédatelos. Yo creo que es momento, Maca.
1: Perfecto,
6: es momento
1: de también creo que es momento. Me siento poderosa.
6: De que tomes esta antorcha en tus manos. Ya yo no quiero trabajar, Macarena.
1: Tampoco.
6: O sea, tú piensas que nos estás haciendo un poco... Al contrario, o sea, yo y Gabriel... En la medida de lo posible, de ya tú ten esto.
1: Y estar de viaje. Oigan, les tengo una noticia que eclipsa todas las noticias. No es de lo que voy a hablar en toda la sección, pero Jensen Huang se unió a X. Jensen Huang, el director de NVIDIA. El fundador y director de NVIDIA se unió a X. Por primera vez está en el internet este señor.
6: Ok.
1: Y entonces, ¿quién creen que se unió a X también? Porque él se unió.
7: No.
6: ¿Quién?
1: ¡Yo! Entonces ahora me van a encontrar en X, ¿ok?
6: Pero tú ya estabas en Twitter también.
1: No.
7: A ver, cédenos tu...
1: No.
7: Tu usuario.
1: @MacArriba, no estaba ocupado porque yo lo tenía desde el 2020 y tantos, pero nunca lo había usado.
6: Ay, güey, no, me confundiste, dije yo, ¿a quién sigo? Porque según yo te sigo.
1: Ojalá sí sea yo, porque si no es un fraude, es una estafa.
6: No, pues
1: por
6: quién
1: ahí
6: sabe quién me está mandando información confidencial.
1: Por favor, no. @MacArriba. No. Pero bueno, a ver, ahí les va la noticia del día.
6: Ay, yo le estaba depositando aquí.
1: A esta cuenta que ponía acá. No, señores. A ver, ahora sí, la noticia del día. Jensen Huang está en X. Eso es muy raro para él, este cuate. Pero, ¿se acuerdan que en enero de 2025 salió DeepSeek, que era esta inteligencia artificial china que en un solo día le borró 600 mil millones de dólares de valor a NVIDIA, ¿ok? En un día sucedió esto. ¿Y qué pasó esta semana? Lo mismo, pero con otro modelo que se llama Kimi K3, así se llama el modelo. La empresa que lo hace se llama Moonshot, es una empresa china, y cuentan por ahí, dicen por ahí, que es casi tan bueno como Fable 5, que es de Claude, que es la empresa de Anthropic, ¿ok? Ahora, ¿por qué esta noticia no solamente puso a temblar los mercados, se perdió bastante valor de mercado? En cuanto a NVIDIA, también otras, Microsoft y Google, sufrieron un poco por esto. Pero ¿por qué nos pone tan nerviosos esta noticia? Porque sabemos que hay una guerra entre China y Estados Unidos para ver quién gana el mejor modelo.
6: Cuando Maca dice que una noticia no la deja dormir, realmente no la deja dormir.
1: Realmente siento. No me deja dormir. Ajá. Este tema.
6: Sí.
1: O sea, realmente les puedo decir que no solo, además estoy muy frustrada porque no puedo acceder al modelo porque ya está en lista de espera. Porque se rellenaron, o sea, de verdad que hubo tantas suscripciones a Química 3 que los servidores se estaban
6: derritiendo. O sea, ¿hay más Maca Rivas por ahí?
1: Hay muchas.
6: Hay
1: cientos de miles de Maca Rivas por ahí tratando de meterse al modelo. Pero chéquense este dato. A ver,
6: sí.
1: La empresa que lo hizo se fundó en 2023. Va muy bien. Ahorita acaban de levantar lana y oficialmente traen una valuación de 30 mil millones de dólares. O sea, multiplicaron su valor por 7 en un año. Okay. O sea, es una empresa que va espectacular. ¿Pero qué están diciendo? Están diciendo, nuestro modelo no solo es casi igual que el de Anthropic, fue mucho más barato de hacer. O sea, sí tiene 2.8 billones de parámetros, lo que quiere decir que es un modelo choncho, pero es open source, o sea, cualquiera tiene acceso a esto. Y la segunda es que fue muy rápido de entrenar. Y entonces empiezan las preguntas y todos los gringos están diciendo, ¿cómo es posible que China haya logrado un modelo que en teoría es casi igual que Fable 5? Ahorita vamos a ver que no. que en teoría es casi igual que Fable 5, pero es mucho más barato. ¿Qué creen que hicieron, señores? Primero, contrabandearon chips de NVIDIA que son ilegales en China. No los contrabandearon porque encontraron otra área gris. A ver, hemos visto muchas empresas chinas que contrabandean estos chips más avanzados de NVIDIA. El gobierno de Estados Unidos tiene bloqueado que las empresas chinas adquieran los chips más avanzados de NVIDIA. Y eso les da un poquito de ventaja sobre la competencia china. Y entonces, ¿qué hicieron estos cuates? Compran los chips más avanzados de NVIDIA y ponen todos sus servidores y sus data centers en Tailandia. Y entonces, aunque la empresa está fundada en China y opera desde China, se conecta al servidor a través de Tailandia. Entonces, técnicamente no están haciendo nada ilegal. Y la segunda es algo que ya les había platicado, que lo que hicieron fue entrenar a su modelo con Claude. O sea, ellos no tienen un modelo tan amplio, sino que usaron, otra vez, millones de cuentas para entrenar a su modelo a través del modelo de Anthropic, ¿ok? Entonces... ¿Es ilegal? No. Es una práctica súper común dentro del mundo de la inteligencia artificial, pero abre un área gris. Ahora, pensarías, oye, ¿qué está pensando Silicon Valley ahorita? Están fúricos, ¿no? O sea, el gobierno de Estados Unidos está furioso. Entonces, ¿qué están pensando las empresas? No solo no están fúricas, chequense este dato. 179 startups, incluyendo Y Combinator, firmaron una carta que le mandaron al gobierno de Estados Unidos pidiéndoles que no le quiten acceso a esta inteligencia artificial china. Y básicamente lo que están diciendo es, si tú nos quitas acceso a las inteligencias artificiales y a los modelos chinos, nos quitas nuestro edge competitivo, ¿ok? Obviamente los que venden modelos de inteligencia artificial como Anthropic y OpenAI están furiosos.
3: Ah, ya.
1: Entonces, están haciendo dos bandas y estamos viendo que la guerra no es China contra Estados Unidos. La guerra realmente es los que venden la inteligencia artificial versus los que la compran. Obviamente los que la venden quieren apoyar al gobierno de Estados Unidos para que bloquee por todos lados a los modelos chinos. Pero los que la compran dicen, oye, chéquense esto. En teoría es 5 veces más barato Química 3 que el modelo de Anthropic, ¿ok? Entonces, oye, los tokens son más baratos, yo tengo una ventaja competitiva. Además es open source, lo que implica que yo puedo modificar el código. Entonces, ¿de qué estás hablando? Denme chance de hacerlo. Ya que te metes al detalle, sí no es un mejor modelo. Es un modelo más efectivo y eso es lo que han probado los chinos. O sea, los chinos no necesariamente son los mejores entrenando los modelos más chonchos, sino haciéndolos súper eficientes. Entonces, hicieron varios estudios donde le preguntaban 900 preguntas de matemáticas y solo tenían que responder con un número. Y la realidad es que Química 3 salió, o sea, como si hablamos en términos de tiempo, 10 meses más atrasado que el modelo de Anthropic.
3: Okay.
1: Pero para el uso que le da la gente y el uso que le dan las empresas es prácticamente igual. Entonces,
7: oye, Maca, entonces lo que implica que este señor, el CEO de NVIDIA entre, es que ahora dejan de comunicarse precisamente con comunicados. Este cuate entra a la pelea de informaciones, ¿no? Mutuas. O sea,
1: totalmente.
7: En vivo, en inmediatamente. O sea, este cuate va a empezar a hacer un Musk, un Trump, a empezar a defender a sus chips, pues, ¿no? Desde Twitter.
1: Totalmente, porque además Jensen Huang, además tengo que decir algo que lo amo con todo mi ser, o sea, es un cuate inteligente, elegante, nunca se mete en polémica, o sea, es una gran persona, y la verdad creo que él ha hecho mucho push para que sus chips más avanzados estén disponibles en todo el mundo. Él trae mucho esta bandera de que la tecnología debería de ser abierta y que se debería de compartir con el mundo. Ahora, su primer post no estuvo muy sexy. O sea, su primer post reposteó un comunicado de NVIDIA de 6 páginas. ¿Sí me explicó? No, bueno. O sea, fue como, para mi primer post les dejo aquí una carta de 6 páginas. Entonces,
6: ay, ya sé quién es este chavo.
1: No va a ser Elon Musk, pero sí creo, o sea, me gusta tu lectura que es... Ya necesito participar en la conversación, porque se están armando los bandos. Tienes a Sam Altman, por un lado, siendo una figura muy pública. Es este cuate que tenemos acá en la imagen, que solo usa chamarras de cuero negras. Le encanta la marca Tom Ford. Y les voy a dar un dato. Se estaba subastando hace 2 semanas su chamarra por $60,000.
6: Ah, no, bueno.
1: No me sobraban $60,000, pero sí quisiera...
6: No.
1: No me sobra.
6: Maca Arriba, recuerden sus redes, bebechito.
1: @ soy Maca Arriba y ahora en ex, @ Maca Arriba, por favor no se dejen engañar como chico.
6: Oye, sí, sigo otra persona. Vamos a una pequeña pausa y regresamos con Pei Garza. Usted no se mueva. Vamos y volvemos.
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10: 10:49.
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0: Cuando Brad y Elina estaban juntos por allá del 2016, se dice que Brad Pitt de repente pues se puso medio entonado, se le supieron las copichuelas de repente en un avión y se puso a repartir no solamente improperios, sino también que empujones, que el dime, el direte, que el cate. Si la violencia intrafamiliar no solamente pasa en Ecatepec, también pasa con Brad Pitt.
1: Híjole.
2: No manches.
1: Pero oye, yo no veo a Brad Pitt repartiendo coscorrones a sus chamacos.
0: Yo tampoco, pero pues aquí dice, fíjense lo que declara Angelina. Dice, si la gente supiera la verdad, tendría más empatía por los niños y los respetaría. Aquí está diciendo que si no hablan peor los chamacos, es por decencia. Así lo dijo tal cual. Si no se dejan ir peor, es solamente porque están bien educados. ¿Y qué opina Brad Pitt? Pues dice que es doloroso, pero que no se va a oponer a los deseos de los chamacos. ¿Cómo ven? ¿Cómo
1: que? Sí, de la que se salvó mi Rachel, mano.
0: Tremendo. Se salvó mi Rachel.
3: Porque no tuvieron hijos ellos, ¿ah?
0: No tuvieron hijos, pero ella se me hace que siempre se quedó aquí, mordiendo acá.
3: Sí, mordiéndose el rebozo, yo también.
0: Mordiéndose el rebozo.
3: Ay, nosotros amigos de Rachel, ¿eh?
0: Ajá, íntimos.
3: Fíjate, sí. Ah, bueno, aparte sí me comentó.
0: A mí se me comentó.
3: Ay, mi bravo.
0: Ay, pobrecito.
3: No lo veía venir. Eso sí.
0: Y de la risa vamos a pasar a la alegría, porque fíjense, nuestro supuesto matrimonio, la banda, ya tiene otro bebé. Digamos que aquí Carlitos Rivera, que yo quiero preguntarles, chavos, ¿cuál es su opinión? Porque mira, Chumi ya se paró, ya se fue. Por eso dije supuesto matrimonio, la banda, porque ¿sabes qué, Chumi? De ti han dicho, de mí han dicho, pero de Gabrielito no han dicho nada.
1: Esos son los peores.
3: Esos son los peores, porque esos, de los que no dicen son los que sí es cierto.
0: Muy calladito se lo tiene Gabrielito, pero ¿quién sabe? En una de esas nos va a sorprender. Bueno, el chiste es que Carlitos Rivera ya va a ser papá de ahora de una niña, y esto por supuesto se suma a la herencia, porque ya saben que siempre les traigo datos hasta de cuánto tienen en la cuenta bancaria. Fíjense, se estima que Carlitos tiene una fortuna de 1.5 millones de dólares y contando. ¡Ay! Y de Cintia otro milloncito. Entonces, digamos que esta bendición ya va a venir con 2.5 milloncitos.
3: ¡Hola!
0: Exactamente. Y dice, bueno, son muy privados. Ya saben que ellos se casaron en España por allá del 2022. Como que no quería la cosa, no dijeron nada para precisamente evitar que todas las suripantras estuviéramos hablando de eso, como lo estamos
3: en este momento. Claro.
0: Pero pues no se pudieron escapar, por supuesto. Él dice que no le importa que digan que es Hochis. Él dice que abraza a la comunidad y que no pasa nada.
1: Pero hasta donde sea, es buen padre y buen

0: un esposo, ¿no?
1: Es buena mamá. Sí.
2: ¿Qué importa? ¿Qué importa lo demás, güey?
1: ¿Qué importa lo demás? ¿Qué tiene? ¿Qué tiene? Su matrimonio como él.
0: Lo demás son cascarones nomás, güey. Lo importante es lo de adentro.
3: Mientras uno responde a los hijos, Gabriel.
0: Sí, güey.
2: Qué barbaridad. Oigan, fíjense que después de todas estas justas mundialistas, mi Gilbertito Mora, fíjense, está evaluado en 25 milloncitos de euros, lo cual representa más o menos en Mexican pesos 28.5 milloncitos.
1: ¡Cállese!
2: Sí, este es el jugador más valioso de la Liga MX, ¿eh? Ahí para que tengan ese trompo a la uña.
1: 17 años el morrito, güey.
2: 17 añitos. Y ya se está coronando porque, por supuesto, esa cuenta bancaria ya se le están sumando todos los ceros porque a esto se le sumarán, por supuesto, lo que viene de las marcas, de los patrocinadores.
3: Y las oripantas que
2: van a estar detrás.
3: Claro, claro.
2: Así, oye, Gilbertito, ¿cuándo salimos? Hace mucho que no me hablas.
0: Las aparecidas.
3: Sí, las aparecidas, claro.
2: Muy desaparecido, Gilbertito. Así es que, ya lo saben, chavas, ahí está, estimado.
0: No, cuídate mucho, mijín. Cuídate mucho, no tropieces.
3: Cuídate mucho,
0: Gilito. Mírate en estos espejos.
3: Exacto, mira a todos tus compañeros, hombre. Revisa la carrocería primero.
2: Qué barbaridad, qué barbaridad. Oigan, ¿dónde? Chavos, y de ahí nos vamos a ir a un chisme que a ustedes les va a parecer una cosa bellísima, porque fíjense que a Robbie Williams le pasó lo mismo que a Mayito, que a Mario Besares. Se especula, fíjense bien, que ahí se le salió por ahí, si tienen el video, por favor, vamos a poner esta joya de video, porque se especula que le salió de ahí, de la nariz, la caspa del mismísimo diablo.
1: No.
2: Eso lo sacó del micrófono, embarróselo en la frente y se lo dejó aquí a pleno expectativa y todo el público a nivel internacional.
3: Ahí está mi Robbie,
2: viendo todo esto, por supuesto. Decían que si se trataba de una mentita, una mentada o la mismísima caspa del diablo.
0: No, eso... no, ha de ser una donita, Bimbo.
3: No aguanta tanto,
0: Ha de ser saldeúvas.
2: Es el glaseado.
3: Es mucho trabajo, bebé.
0: Es saldeúvas, güey, no.
2: Qué bárbaro, pues el chavo dice, porque sigue estando chao, él dice que está chao, dice que él no tiene la culpa, que él se fue a rehabilitación y que él ya está curado de espanto. Así es que él asegura que no era cierto. Él dice que había sido una mentita que se había echado antes de entrar.
0: Ah, sí, al aire, o sea, él ya pasó por estas, o sea,
2: ya pasó y él estuvo.
0: O sea, a lo mejor es lo que a lo mejor es lo que estornuda, güey, de
3: todos los residuos, ya, hombre.
2: Son los residuos que quedaron como los microplásticos, sí, pues, que están ahí.
3: Digamos todos. ¡Correr, Peixito, por favor!
2: Pei Garza, y que siga el momento de cotorrón, chavos.
3: ¿Y este sábado qué tenemos? El sábado.
2: ¿Qué va a haber?
3: El sábado tenemos tu programa, ¿no?
2: No.
3: ¿Lunes a viernes? No,
0: es a diario, es a diario.
3: Ya es diaria. Es
2: diarina.
3: ¡Cállese!
2: Todos los días, aquí a las 10 de la noche, chavos. Aquí para que se ponga cotorrón el asunto.
3: Ya se hace cuánto tiempo, muchachos, los compañeros se quedan ustedes con el señor Marco Antonio Regil. Nosotros nos vemos el lunes, si Dios quiere, aquí en la frecuencia de Radio Fórmula. Que tenga usted un excelente día. ¡Vámonos!
4: Llegas 10:57.
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0: Dirigente de Morena en Colima le dice a los inconformes que si no son felices, pues que se vayan del país, a ver si así.
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5: 11.4.
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5: 11.4.
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2: 11.4.
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actitud porque hoy es viernes y la vamos a pasar sensacional. Así que hoy vamos a tener un control remoto en un momento más. Me voy hasta Real del Bosque Residencial. Allá vamos a estar. Así que quédate conmigo porque hay mucha música. Y aquí está Julieta Venegas.

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0: así continuamos contigo a través de Radio Fórmula 106.9 y como siempre juntos aquí en este viernes y que la vamos a pasar sensacional. 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Real del Bosque Residencial lo tiene todo y en un rato vamos a estar ahí con ellos.
1: 11:16. 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
26: 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Nunca hubo ningún tipo de atracción.
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28: Pero pues sí, también a veces se da que buscan primero la amistad, ¿no? Para poder algo más, escalar, ¿no?
29: Yo creo que como, por ejemplo, si fuéramos muy, bueno, yo en mi caso, si fuera muy jovencita, me haría amiga, sinceramente, de un hombre que me gusta, pero ahorita ya no.
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0: 11:30. 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

0: escondido pero ilustrado. Insulza reaparece en redes después de meses desaparecido y lo hace enseñando un libro, como diciendo, no huyo, pero leo.
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15: 1134.
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0: 11:46. 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

0: 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En este instante, temperatura en Aguascalientes.
1: 23 grados.

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0: 12-1.
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1: Y ya estamos aquí ubicados y listos, preparados con todos ustedes, porque la actitud es de viernes y ya estamos desde Real del Bosque. Y bueno, queremos darte la bienvenida a ti que nos acompañas en tu auto, que estás en la oficina, porque mira, yo ya estoy ubicada aquí, soleada. Está, pues viendo, estoy viendo una resbaladilla y un albergue, la piscina aquí a un lado mío, y además con un delicioso café. Y dándoles la bienvenida a mis amigos Víctor, que está conmigo y que nos va a hablar de muchos aspectos importantes, y también está Ángeles Luna. ¿Cómo estás, Víctor? Bienvenido.
2: Bienvenido, Sandy, nuevamente aquí a su residencial, Real del Bosque Residencial.
1: ¿Qué tal?
2: Bien, a gusto, espero que te sientas agradable aquí en las amenidades. Para comentarte que pues Real del Bosque Residencial es un desarrollo que ya tiene casi 20 años, el próximo año estamos cumpliendo 20 años, entonces pues obviamente para ellos entonces vamos a tener algunas sorpresas. Es un desarrollo totalmente amigable con el medio ambiente, como su nombre lo dice, tenemos una reserva arbolada que le da el nombre aquí al desarrollo. Entonces, pues, las familias que ya viven aquí están en contacto con la naturaleza.
1: Y bueno, pues vemos que gente que vive plácidamente, ahí vemos que hasta ya una mascota sensacional que anda aquí en el jardín. Aparte del perrito, ¿qué, cómo se llama el perrito, Tobén? Canela, sí, que Canela, que por anda por ahí, y el changuito que también ya nos acompaña, así que ya es famoso aquí en Radio Fórmula. Y estamos dándole la bienvenida a todos para que se dejen venir para elegir su casa, esto es sensacional, ¿no?
2: Sí, contamos con ubicaciones disponibles para entrega inmediata, para su apartado, preventa o lo que o casas de próxima creación. Entonces, Real del Bosque pues prácticamente lo que les ofrece es una conexión en directo con la naturaleza, que como te digo, pues hemos venido a lo largo de todos estos casi 20 años, hemos crecido, hemos evolucionado, buscamos la manera de que nuestras casas sean de la mejor calidad y sobre todo sustentables.
1: Muy bien, y me da mucho gusto, Ángeles, que me platiques cómo llegar aquí, el acceso y sobre todo las áreas, que es, ay, a mí me encanta este lugar.
3: Bien, sí, con gusto, Sandy. Mira, es muy fácil llegar a nuestro desarrollo, nos encontramos ubicados sobre salida San Luis, estamos justamente donde está la entrada Asturias. Y mira, déjame platicarte, nosotros no solo construimos casas, construimos hogares, y bueno, le damos la bienvenida a todas las familias. Desde que llegan, te vas a encontrar con el acceso monumental, con elemento de agua, una reserva, una zona arbolada, reserva de zona arbolada, son 3 hectáreas de zona arbolada, te cobija esa zona arbolada desde que llegas aquí a tu entorno Real del Bosque Residencial. Y pues bueno, como te comentaba, la llegada es muy fácil, podemos llegar sobre Salida San Luis o Avenida Tecnológico, mejor conocida como Salida San Luis, justamente donde está la entrada Asturias.
1: Bueno, y vemos que hay centros comerciales, hay escuelas, accesos pues muy fáciles para todas las personas que quieran vivir aquí y sobre todo el venir a respirar, que es el pulmón de la ciudad, ¿no?
3: Es correcto, te repito, o sea, desde que llegas te sientes arropada por este entorno, por la naturaleza, en conexión con la naturaleza, te sientes, vives la experiencia, y me gustaría invitarlos a todos a que lo vivan. Siguen llegando nuestros clientes y pues los estamos recibiendo, tenemos opciones para cada uno de ellos.
1: Y fíjate nada más, está tan a gusto que hasta las golondrinas hacen nido aquí, ¿verdad? Así que tú también puedes venir a hacer tu nido aquí.
3: Es correcto.

0: construyas tu patrimonio, construyas tu hogar y sobre todo, pues esa parte, ¿no? Que vivas y que sientas esta conexión con la naturaleza.
1: Muy bien, así que toda esta hora voy a estar aquí en Real del Bosque Residencial. Mientras tanto, vamos a disfrutar de bastante música. ¿Y qué te parece si Viviendo Deprisa se queda contigo y Alex Sanz a través de Radio Fórmula 106.9? Y en un rato vamos a platicar de todo lo que tenemos para ti aquí en Real del Bosque Residencial.

0: aquí.
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1: Y estamos listos porque vamos a continuar con música a través de Radio Fórmula 106.9. Y recuerda que estamos desde Real del Bosque Residencial, una ubicación sensacional que desde que llega, bueno, la entrada te invita a quedarte. Y ya cuando estás aquí, bueno, ya dan ganas de aventarte a la piscina y ser felices toda tu vida. Así que vamos a tener la oportunidad de disfrutar toda esta hora desde aquí y vamos a presentarte dos amigos que están con nosotros y que nos van a hablar de todo lo que tienen preparado. Está conmigo Manuel Romo para que nos hable de todo lo que sucede aquí en Real del Bosque Residencial, y también Hugo López. ¿Cómo estás, Hugo? Bienvenido.
2: ¿Qué tal? Buenos días. Muchas gracias por darnos la oportunidad de estar aquí con tu auditorio. Y pues muy agradecido de que nos visiten. Aquí te vamos a platicar un poquito de las amenidades que tenemos. Tenemos piscina como primera amenidad. Tenemos una terraza totalmente equipada con mesas, sillas, barra de servicio y también un desayunador. Tenemos área infantil.

0: chipil. Y también tenemos una palapa con asador. Ya ves que nos encantan las carnes asadas, entonces convivir con familia y amigos es algo importante y primordial para lo que ofrecemos.
1: Y es que tú desde que llegas invitas a traer a tu familia a tener otro nivel de vida, ¿no?
0: Claro, sí, parte de lo que se ofrece aquí es, bueno, una tratar de tener a la gente con una calidad de vida mejor de lo que, bueno, tal vez pueden tener una vida muy buena, pero pues si pueden mejorar, claro que estamos abiertos a eso.
1: Muy bien, así que eso es lo que tenemos. Y bueno, para que nos hablen también de promociones, del tipo de modelos, de casas, ahorita vamos a estar hablando con ellos, pero quiero que conozcas más de este fraccionamiento, así que háblanos de todo.
2: Pues hola, muy buenas tardes, bienvenida nuevamente a tu casa.
3: Gracias.
2: Y prácticamente te podría decir que Real del Bosque es un nuevo desarrollo ubicado al oriente de la ciudad, que no todo es el norte y el sur. ¿Por qué? Porque estamos simplemente a 5 minutos del tercer anillo y 8 de plaza espacio, algo interesante, ¿no? Que tienes un centro comercial con cine, servicios de cualquier tipo y zonas educativas como el Tecnológico de Aguascalientes, Concordia y otras universidades cercanas. Estamos simplemente a 15 minutos del centro sobre Avenida Tecnológico y López Mateos, lo cual te hace más accesible los entornos a desarrollarte para que no pierdas la comodidad o distancias de trabajo a servicios sociales, también como el Seguro Social y Clínica de la Mujer.
1: Y luego, por ejemplo, vienes con toda la avenida que es comercial, netamente encuentras de todo, entonces aquí no estás aislado, simplemente vienes y estás, rodeado de naturaleza.
2: Así es, mira, actualmente también aquí en Real del Bosque contamos con 3 hectáreas de área verde, por eso el nombre Real del Bosque, y estamos aprovechándola porque en la cual vas a encontrar próximamente palapas con asadores y en la cual puedes disfrutar del entorno campestre que estamos ofreciendo.
1: Muy bien, a ver, dinos otra vez la ubicación exacta.
2: Estamos sobre Avenida Tecnológico, a la entrada de un costado del fraccionamiento Asturias, es el ingreso aquí, y donde puedes llegar a 5 minutos del segundo anillo.
1: Muy bien, así que vamos a continuar con más a través de Radio Fórmula 106.9. En un momento más vamos a hablar que sí de los créditos, las facilidades, los modelos y todo. Así que quédate con nosotros. Y mientras continuamos con la música a través de Radio Fórmula 106.9, recuerda, la música la tengo yo.

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1: Y aquí vamos a continuar con más música a través de Radio Fórmula 106.9. Y aquí fuera del aire que tenemos el cotorreo para que se vengan a las amenidades. Aquí se presta para mil temas y estamos hablando de la radio, de

0: La magia de la radio. Y como la magia de la radio la tiene Radio Fórmula, bueno, pues estamos aquí con Isaac Gómez, porque nos va a hablar de todos los modelos de casas que son realmente espectaculares.
1: Así es, Sandy. Pues bienvenida otra vez al residencial. Sabes que es tu casa y nos da mucho gusto que nos acompañes.
0: Mira, no me digas eso, porque si me dices que es mi casa, yo quiero esa de enfrente.
1: Ah, ok. Ahí está luego.
0: Es que platícanos de estos modelos.
1: Sí, claro que sí. Tenemos tres modelos de dos pisos con cuarto de lavado. El modelo bambú, el modelo valdiviana y el modelo broseliande. Son modelos muy padres porque cada uno tiene lo que la gente busca. El vivir cómodo, el vivir en un lugar donde te sientas a gusto y más porque estás rodeado de naturaleza. Y vamos a tener un próximo modelo que se llama Rotela, que va a ser de un piso de dos recámaras.
0: Y fíjate, lo que me encanta aquí es que aquí nunca viviría Pedrito sola, porque aquí sí permiten a los perritos que anden felices.
1: Así es. Aquí hasta los animales, las mascotas son felices por lo mismo de que tenemos bastante área verde donde pueden disfrutar ya sea la familia con sus hijos y llevando a las mascotas.
0: Así que esa es una parte bien importante, así que la ubicación es importante decirlo.
1: Así es, nos encontramos por la salida San Luis a 5 minutos de lo que es Tercer Anillo y a 15 minutos de lo que es el centro de Aguascalientes.
0: Muy bien, y bueno, ya que estás hablando de esos nuevos modelos, para los que nos duele la rodilla, ¿cuál es el que me recomienda?
1: Pues ahorita, bueno, a mí me gustan todos, pero el modelo bambú es el que se nos vende mucho.
0: Okay, ¿es el de un piso?
1: No, es el de dos pisos, tres recámaras. Y tiene su cuarto de lavado, entrada para dos carros.
0: Ok, bueno, pues eso es parte de lo que se vive aquí. Pero aparte no nada más es la casa, también el equipamiento es muy importante. Y para eso está con nosotros Antonio Márquez, ¿cómo estás?
2: Muy bien, muchas gracias, Andy. Bienvenida nuevamente aquí al residencial.
0: Gracias, muchas gracias. A ver, platícame de todo lo que viste esta casa, el equipamiento que es tan importante, ¿no?
2: Claro que sí, el equipamiento es muy importante ya que en el momento que se les entrega la casa, realmente no tienen que invertir más, ¿sale? ¿Por qué? Porque pues bueno, ya se les entregan canceles, se les entregan los closets, vestidor, la cocina totalmente equipada, ya que con su cubierta en granito, ajá, que pues es muy importante, ya no van a tener que batallar en cuestión de meterle más, ¿no? Sobre todo también se entrega lo que es el calentador solar, tanque estacionario, entonces digamos que todo eso ya va incluido y pues bueno, no van a, ese gasto ya no lo van a tener.
0: Ok, bueno, pues así que es bien importante. Para que se lancen y donde es un lugar donde su familia va a estar a otro nivel. Y aparte, pues aquí vemos que están rodeados de facilidad para todo, desde la ubicación, que hay hospitales, hay escuelas, ¿verdad?
2: Claro que sí, muy importante, pues bueno, las vías de acceso, que son rapidísimas, pueden llegar por Tercer Anillo, Segundo Anillo, sobre Avenida Tecnológico, y pues tenemos, ahora sí que aquí a 7 minutos Plaza Espacio. Ajá, para que pues también tengan lugares de distracción y pues los estamos esperando, aquí estamos esperándolos para que conozcan el fraccionamiento, que conozcan los modelos y van a ver que les va a encantar.
0: Muy bien, así que vamos a hablar de lo más importante en un momento más, los créditos y demás, así que vamos a música. Seguimos contigo allá en cabina, Emanuel está con nosotros y aquí conmigo Jorge Inda y a través de Radio Fórmula 106.9.

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6: Y estamos ya a punto de despedirnos, pero así como comenzamos, vamos a terminar. Aquí está conmigo Víctor y Ángeles, porque nos van a hablar de lo más importante, que son los créditos, que nosotros decimos es imposible lograr tener uno. Pero a ver, platícanos, ¿qué tal los trámites?
7: Sí, los trámites prácticamente son muy sencillos. Aquí nada más es cuestión de que tengas el deseo así ya de ver y conocer tu casa. En la primera visita obviamente vamos a platicar de lo que es el entorno, la casa que te gusta, qué es lo que te ofrece. Y después de eso vamos a ver el perfilamiento del cliente, cuánto gana, dónde trabaja, la distancia que tiene que recorrer para llegar a su trabajo. Es una serie de preguntas en las cuales vamos compaginando con el cliente para buscarle el mejor de los créditos. O como nosotros lo decimos, vamos a diseñarle el traje a su medida.
6: Muy bien, eso es bien importante, así que para que ustedes se acerquen, y si dicen que lo escuchaste aquí en Radio Fórmula 106.9, siempre tienen sorpresas para ellos.
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6: Muy bien, así que vénganse para acá, la ubicación.
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6: Muy bien, y también es bien importante que te vayas enamorando de los modelos y que para ello entres a las redes sociales, ¿verdad? 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
7: Así es, la casa está tan bien equipada que lo único que les hace falta, y es lo que le decimos a los clientes, es que se traiga la ropa y los muebles, porque todo lo demás ya lo va a encontrar aquí. 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
1: Ay, sí, y el perrito, que bueno, aquí sí lo aceptan.
2: Que no falte la mascota, es parte de la familia.
1: Muy bien, así que pues agradecemos a todos ustedes siempre su hospitalidad.
0: No, gracias a ti por acompañarnos, eres bienvenida cuando te sea requerida.
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1: Muy bien, así que yo me despido, muchas gracias. Allá en cabina, Emanuel Vargas, aquí conmigo Jorge Inda. Soy Sandra Reyes y en un momento más te quedas en compañía de Joaquín López Dóriga. Así que nos escuchamos a las 3 de la tarde. Gracias y feliz viernes.

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2: Muy buenas tardes, tenga usted muy buenas tardes. Es la una en punto, pero en punto en el tiempo del Centro de México. Y yo soy Mario Ávila, informando para usted a través del espacio de Joaquín López Dóriga, como todos los días en vivo para toda la República Mexicana, a través de 97 estaciones de radio en todo el país y en otras 30 estaciones de radio más en los Estados Unidos para nuestros paisanos.
3: A quienes les mandamos besos y abrazos en California, Arizona, Texas, Nueva York, Illinois, Georgia, Utah, Kansas, Oklahoma, Carolina del Norte y del Sur, Tennessee, Oregon, Colorado y Florida. Y en Telefórmula Estados Unidos, a través de las cadenas Xfinity Latino y Latino View.
2: Y también estamos, Laura.
3: También estamos en Easy Canal 121, Sky Canal 157 y 1157, Total Play Canal 161, Mega Cable Canal 153 y en Dish nos encuentra en el 354.
2: Y recuérdelo también que nos puedes seguir a través de los sitios online de radioformula.com.mx y lopezdoriga.com, también en YouTube, en Instagram, en fin, en distintas plataformas, en X. No habíamos mencionado X. Y hoy, Lau.
3: ¡Hoy es viernes!

0: Pilau, pues ya, feliz llegó, viernes para todos.
1: Llegó el que estábamos esperando. Con
0: te veo ahí muy bostoniana ahí de...
1: Pues hoy es viernes, cool.
0: Perfecto.
1: Un
0: perfecto.
1: Viernes cool, mi querido Mario. Este viernes 24 de julio del año 2026. Han transcurrido ya 205 días, mi Mario.
0: 205.
1: Faltan solamente 160 y se acaba este año. Corre la semana número 30.
0: Fíjate que Boston es una ciudad extraordinaria. Ahorita
1: ay,
0: que
1: cómo
0: veía
1: quiero conocerla.
0: Playera, pues el día que puedas. Es una ciudad, digamos, grande como todas, pero al final, digamos, la zona céntrica y eso pues es muy bonito y llena de cultura, sobre todo de música. Ahí está sentada la escuela de Berklee School of Music, que,
1: no, que
0: pues
1: tú
0: ha
1: sabes
0: sido
1: eso.
0: No, pero ha sido cuna de grandes,
1: grandes,
0: sí. Muy, muy grandes, ¿no?
1: Sí.
0: Y también, digamos, muy buenos profesores, en fin. Entonces, por todos lados te encuentras música porque los estudiantes van buscando espacios para tocar y...
1: ¡Wow!
0: Esa es, digo, una de las zonas que hay en la zona centro, el río que está por ahí también. No, en fin.
1: Maravilloso.
0: Bueno, entonces, ¿de quién es santo hoy, el día de hoy?
1: Hoy estamos festejando a Cristina y es día importante, el día de San Charbel.
0: Ah, que ya lo habías anticipado el día de hoy. Bueno, pues cumpleaños no tenemos hoy en la agenda, ¿no? Alguien que quiera fakearlo, de menos para felicitarlo o no. Ah, no, sí hay cumpleaños de Bernardo Gómez. Bernardo Gómez, el señor Bernardo Gómez de Televisa, pues muchas felicidades. De Linda Carter, Jennifer López, ¿no? Como celebridades, pues a nombre de Joaquín López Dórica, Bernardo Gómez, muchas felicidades. Y bueno, el día de mañana, Lau.
1: Mañana vamos a festejar a Santiago el Mayor. Muchas felicidades adelantadas.
0: Y mañana es cumpleaños de Margarita Zavala, la esposa del expresidente Calderón, quien se mantiene en la política. Y el domingo es cumpleaños de Ana Cristina Peláez y Ana Francisca Vega. Así es que felicidades a todos ustedes. Mañana Lau de Santos, ya dijimos, sí, Santiago.
1: Mañana Santiago el Mayor, así que felicidades a
0: pero
1: todos ellos.
0: Ese de Santiago el Mayor, ¿o sea, es Santiago, el Santiago, Santiago, el oficial?
1: No, es el otro, el Santiago Apóstol. Ahorita te checo bien el
0: chécate
1: día.
0: El dato. Digo, la lista debe de ser grande, pero bueno, pues ya festejarán el domingo. Van a ligar dos el domingo de fútbol y luego el de mañana. Bueno, pues saludo con mucho gusto a todo el equipo que hace posible este espacio informativo hoy y todos los días. Ana Berta Coronado, a Óscar Satarain, al ingeniero Víctor Malpica, a José Juan Padrón, a Gina Trejo Briseño, Sandra Jiménez, José Manuel García, y en televisión Alonso Mancera, Diana Chávez Piña, Javier Mejí. Bueno.

0: Checo bien el
1: Chécate
0: día.
1: El dato. Digo, la lista debe de ser grande, pero bueno, pues ya festejarán el domingo. Van a ligar dos el domingo de fútbol y luego el de mañana. Bueno, pues saludo con mucho gusto a todo el equipo que hace posible este espacio informativo hoy y todos los días. Ana Berta Coronado, a Óscar Satarain, al ingeniero Víctor Malpica, a José Juan Padrón, a Gina Trejo Briseño, Sandra Jiménez, José Manuel García, y en televisión Alonso Mancera, Diana Chávez Piña, Javier Mejía, a Miguel Ángel Sánchez Telles, Diana Morales, Laura Flores y Regina Rosillo. Bueno, pues esto es algo de lo más importante que está ocurriendo en México y en el resto del mundo, de lo que usted leerá y escuchará en las horas por venir y seguramente también el día de mañana. La presidenta de la República, Claudia Sheinbaum, confirma que el arancel del 10% anunciado el día de ayer por Washington es el mismo que ya se aplicaba, solo que fue renovado. Es decir, para México no tendría ninguna novedad, pero advierte que Estados Unidos pugna por elevar las reglas de origen en el marco del T-MEC. El alcalde asesinado de Temoac, en Morelos, era investigado por nexos con grupos criminales, informa el secretario de Seguridad, Omar García Harfuch, y así se lo mencionamos y se lo anticipamos aquí desde el miércoles con Juan Antonio Jiménez. Ya tenía algunas investigaciones que pesaban sobre él. Claro está, habrá que conocer cuáles fueron los móviles del crimen. México se mantiene como uno de los países más peligrosos para ejercer el periodismo, que esto me parece más que una noticia, una reafirmación, siempre que hay ataques contra algún colega. Pese a todo esto, baja la percepción de inseguridad en México de acuerdo al INEGI. ¿Cómo se siente usted? ¿Más seguro? ¿Menos inseguro? Y en fin, bueno, pues ahí ya cada quien dirá y tendremos estos datos más adelante. Prisión preventiva para la joven detenida por la muerte de Dafne en Tamaulipas, en esta escuela militarizada. E Isaac del Toro termina en estas etapas, en estos momentos, en séptimo lugar en la 19ª etapa del Tour de France y se mantiene en tercero en general. Y en el resto del mundo, Laura.
2: Reportan que unos 400 buques están atrapados en el estrecho de Hormuz sin poder cruzar por los enfrentamientos entre Estados Unidos e Irán. Rusia espera que Washington envíe sus nuevas propuestas de paz para Ucrania tras el fracaso de la cumbre de Alaska entre los presidentes Putin y Trump. Con el envío de 4 aviones, la Unión Europea responde al llamado de auxilio de España para combatir los incontrolables incendios forestales. En Brasil, Flavio Bolsonaro, hijo del expresidente Jair Bolsonaro en prisión domiciliaria, lanza ya mañana su candidatura por la presidencia. Y se cumple un mes de estos devastadores terremotos en Venezuela que han dejado más de 5.000 muertos y 18.000 personas sin casa. Y una pendiente la reconstrucción. Familiares y amigos siguen buscando a sus desaparecidos bajo los escombros. En un momento le doy todos los detalles.
1: Qué rápido lo de Venezuela, un mes, y qué eternidad para los venezolanos. Hoy vamos a abordar ese tema, no solamente con alguna información que nos llega de las agencias, pero también con el testimonio de miembros de las Fuerzas Armadas, con nuestro compañero Ulises, que estuvo allá varios días. En fin, qué rápido pasó este mes, Lau, pero qué eternidad.
2: Demasiado.
1: Para quienes siguen sufriendo los efectos de ese terremoto. 1:09 p.m, vamos a la pausa, volvemos.
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0: 12 minutos. Pues fue una semana sin duda relevante para el comercio de nuestro país, para el de los Estados Unidos. Esta tercera ronda de conversaciones me parece que arrojó mucho, tuvo buenos hallazgos. Hoy la presidenta insistía en el tema de pues las reglas de origen, ¿no? Porque ahí es donde me parece que está puesta la atención. Vamos contigo, Jenny Valencia.
1: Gracias, Mario. Terminó la tercera ronda de conversaciones bilaterales México-Estados Unidos relacionada con la revisión conjunta del T-MEC. Se acordó mantener el mismo trato arancelario para nuestro país, por lo que el 85% de las exportaciones mexicanas al mercado estadounidense continuarán con arancel cero. El secretario de Economía, Marcelo Ebrard, aseguró que las conversaciones con la delegación estadounidense fueron constructivas y arrojaron avances. Se anunció que en septiembre se llevará a cabo la cuarta ronda de negociaciones bilaterales en Washington. El reporte.
0: Y este tema de Zacatecas que le hemos dado seguimiento y hoy no será la excepción. Omar Hernández, te escucho.
2: Gracias, Mario. El presidente municipal de Fresnillo, Zacatecas, Javier Torres, fue llamado a declarar por la Fiscalía del Estado en las investigaciones que se realizan por el multihomicidio de 10 personas el pasado sábado, ya que uno de sus principales allegados, secretario de Desarrollo Social, se encuentra entre las víctimas. La audiencia será después de las 4 de la tarde de este viernes, con los detalles, Mario, más adelante.
0: Gracias, Teresa. El último adiós al presidente municipal.
3: Mario, muy buenas tardes. Te saludo con muchísimo gusto desde el estado de Morelos. En medio de un fuerte dispositivo de seguridad por parte de elementos del municipio, del estado y de la federación, le rindieron homenaje. Además, se llevó a cabo una misa y fue sepultado el presidente municipal de Temuac, Valentín Lavín Romero, quien fue asesinado a balazos el pasado miércoles 22 de julio. Más adelante con todos los detalles.
0: Gracias. Y el día de hoy la presidenta se refirió a estos temas. Enrique Hernández.
4: ¿Qué tal, Mario? Buenas tardes, te saludo con gusto desde el estado de Morelos, donde se vive una importante ola de inseguridad. La presidenta Claudia Sheinbaum asegura que los homicidios dolosos se han reducido en un 54%, de igual forma los delitos de alto impacto en un 9%. En este marco fue Omar García Harfuch, secretario de Seguridad y Protección Ciudadana, quien destacó que el

0: presidente municipal de Temuac, era investigado por tener relaciones con crimen organizado. De igual forma, su suegra y su suegro han sido detenidos por ser parte operadora de estos grupos criminales. Los detalles más adelante, Mario.
1: Muchas gracias. Vamos hasta Tamaulipas con Daisy Herrera y el caso Dafne.
2: Mario, buenas tardes. Tras una audiencia de más de 13 horas, Dana, la única detenida por el feminicidio de Dafne, fue vinculada a proceso. En tanto, uno de sus excompañeros, Kevin Ortega, ha salido a su defensa. Asegura que Dana es una víctima más de los maltratos en esta escuela militarizada. El avance de la información.
1: Y hablando de estos temas, Sara Pablo, adelante.
3: ¿Cómo estás, Mario? La presidenta de la Comisión para la Igualdad de Género del Senado, Malú Micher, definió la ruta legislativa para la aprobación de la iniciativa presidencial que plantea expedir la Ley General para prevenir, investigar y sancionar el delito de feminicidio. Detalló que se realizará un foro nacional con la participación de expertas, investigadoras, abogadas, fiscales, presidentas de las comisiones estatales y autoridades, todo con el fin de escuchar y, en su caso, modificar la propuesta para mejorar. Dijo que es posible que se apruebe los primeros días de septiembre. La intención es que el 25 de noviembre, Día Internacional de la Eliminación de la Violencia contra la Mujer, esté completamente avalada a nivel federal y estatal. Los detalles más adelante.
1: Muchas gracias. Y un tema que me parece que es lamentable, triste, ¿no? Como sociedad, es lo que ocurrió con el examen allá en la UNAM. ¿Por qué? Porque, a ver, la UNAM no puede vigilar a todo mundo que aplica en un examen, no es su función, no es Ministerio Público, no es Policía de Investigación, es una casa de estudios, es la academia. Miren, en algunos países se les pide a los alumnos, y así lo hacen, firmar en la parte de atrás del examen y declarar que no han copiado ni tuvieron ayuda para realizar un examen. Y a partir de ello, la vigilancia es, pues, de lo más relajada o holgada, o simplemente no existe, porque hay un sentido de honor, de honestidad, vamos, de transparencia. Pero escuche usted lo que tiene Lisbeth Hernández. Adelante.
4: Muy buenas tardes, Mario. La UNAM indicó que durante la aplicación en línea del examen de ingreso a licenciatura detectó suplantación de identidad, uso de inteligencia artificial, uso de doble monitor y la filtración del propio examen en grupos de Facebook y WhatsApp. Todos los detalles en unos minutos.
1: Bueno, pues ya le adelantábamos. Hoy se cumple un mes de estos sismos en Venezuela.
5: Tras cumplirse un mes de los devastadores terremotos ocurridos en Venezuela, que dejan hasta ahora más de 5.300 muertos, más de 16.000 heridos y cerca de 18.000 personas sin vivienda, el país afronta ahora el reto de la reconstrucción. Según los expertos, como el economista Asdrúbal Oliveros, esta costaría más de 12.000 millones de dólares.
1: Y elementos de nuestras Fuerzas Armadas que estuvieron por allá están ya de regreso en México.
6: Así es, Mario, luego de la estoica misión de búsqueda y rescate de 15 días en Venezuela, tras los devastadores sismos del pasado 24 de junio, los elementos del ejército mexicano del agrupamiento Yumare regresaron con el reconocimiento y el agradecimiento de la nación sudamericana. Este heroico personal forma parte del batallón de atención a emergencias de la Defensa Nacional, y en unos momentos más te muestro cómo se preparan para ayudar en este tipo de desastres.
1: Muchas gracias, Michelle Rivera, este decomiso de armas.
7: Mario, muy buena tarde. Te informo que en el municipio de San Luis Río Colorado, luego de un cateo, autoridades federales y estatales aseguraron más de 81 armas largas, entre ellas varias ametralladoras. Sin duda este arsenal es un golpe al crimen organizado del norte de Sonora. Te tengo todos los detalles en minutos.
1: Bien, muchas gracias, David. Adelante, de nueva cuenta.
6: Tras una confrontación, Mario, elementos federales y policías estatales detuvieron en Veracruz durante un operativo en la localidad de Alvarado a Francisco N., alias el Gordo Frank, identificado como líder del cártel Jalisco Nueva Generación en la entidad, aprehendido junto con otras tres personas. En su reporte de acciones relevantes, el Gabinete de Seguridad informó también sobre el aseguramiento de más de 1,000 pastillas de fentanilo en posesión de una persona detenida. En breve, te comento.
1: Y otro enfrentamiento, pero este en Michoacán.
8: Mario, buena tarde. En esta ocasión, para informarte, por espacio aproximadamente una hora, se realizó un enfrentamiento a balazos en la cabecera municipal de Salvador Escalante, en Santa Clara del Cobre, donde delincuentes de grupos antagónicos se enfrentaron. Al final huyeron, pero dejaron abandonadas tres camionetas con reporte de robo, una de ellas con blindaje artesanal. En breve los detalles.
1: Ya hay avances sobre el crimen de

0: El comunicador oaxaqueño Lupita Tomás.
1: Mario, la Fiscalía de Oaxaca presentó este jueves el retrato hablado de uno de los probables autores materiales del homicidio del periodista Francisco Alejandro Leiva Aguilar e informó que 4 personas están en calidad de presentadas por la investigación. El reporte completo más adelante.
0: Y lo que se reitera cada vez que hay un asunto de este tipo, Juan Antonio Jiménez.
2: México se mantiene como uno de los países más peligrosos del mundo para ejercer el periodismo fuera de las zonas de conflicto armado. Hasta la fecha, se han registrado 7 homicidios confirmados de comunicadores en 2026, en su mayoría con líneas de investigación que apuntan a su labor informativa. Veracruz es el estado con más casos al sumar 3 ejecuciones. Los detalles, Mario, más adelante.
0: Muchas gracias, Rocío Galván, en Tijuana, te escuchamos.
3: Hola Mario, te saludo y te informo que los integrantes y la dirigencia del PAN en Baja California están pidiendo que la gobernadora Marina del Pilar renuncie al cargo por las investigaciones que hay en torno a su persona, mientras que por otra parte un grupo de ciudadanos realizó una manifestación por la paz en el municipio de Tecate, que ha sido el foco rojo de la inseguridad y la violencia en las últimas semanas. Los detalles de estas 2 informaciones te los platico más adelante.
0: Gracias, y el caso terrible por donde se vea del profesor que se quitó la vida después de tener señalamientos. Lisbeth.
4: Muy buenas tardes, Mario. El Instituto de Educación Media Superior de la Ciudad de México se pronunció sobre el profesor que se suicidó después de publicar un video en el que decía que una alumna lo había acusado de realizarle tocamientos. En el comunicado, la institución asegura que hay desinformación en torno al caso y que eso ha generado escarnio y revictimización hacia el plantel y hacia la alumna involucrada. Todos los detalles en unos minutos.
0: Uzi Toledo, cuéntanos de este operativo importante en Jalisco.
5: ¿Cómo estás, Mario? Rescatan a 6 personas y detienen a 4 durante cateo de 3 inmuebles en Guadalajara por presunta trata de personas y explotación sexual. Detalles más adelante.
0: Juan Antonio, el caso Murillo Karam.
2: Un juez federal del reclusorio norte canceló la prisión preventiva justificada en domicilio impuesta al ex procurador general de la República, Jesús Murillo Karam, dentro de uno de los procesos penales que enfrenta por el caso Ayotzinapa, y ordenó como medida resguardo domiciliario y uso de brazalete electrónico. Los detalles, Mario, más adelante.
0: Bien, Juan Antonio, entonces permanecerá en su casa. Usted, como ya le decíamos hace un momento, ¿cómo se siente, más o menos seguro en estos tiempos? Jenny Valencia.
6: Te informo, Mario, que desciende la percepción de inseguridad en México. De acuerdo con el INEGI, en el segundo trimestre del año, 59.8% de la población mayor de 18 años consideró que era inseguro vivir en su ciudad. El mayor porcentaje de percepción de inseguridad es en las mujeres en comparación con los hombres. Las ciudades que reportaron un mayor incremento en esta percepción fueron San Pedro Garza García, Los Mochis y Apodaca. El reporte.
0: Gracias, Una 23, Milau.
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0: Nomás 5 diputados, 5 llevaron víveres para los damnificados de Venezuela. 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
2: 1 a 28.
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5: Francisco Villalobos, la cena repuesta.
6: Después del ataque de abril 25 que suspendió la original cena de corresponsales de la Casa Blanca, Mario, hoy, esta noche, pero en el Waldorf Astoria Hotel, se llevará a cabo el anual evento. Entre $480 a $2,500 el boleto para poder entrar y cenar con el presidente, Mario.
5: Bueno, pues ya platicaremos de ello. Laura Cardoso, cuéntanos cómo viene el clima para, bueno, el estado del tiempo para el fin de semana.
7: Mario, el Servicio Meteorológico Nacional alerta que hoy se esperan lluvias intensas en Sinaloa y Durango con riesgo de inundaciones, deslaves y desbordamiento de ríos. Además, continuará la onda de calor en la península de Baja California y Sonora, donde las temperaturas podrían superar los 45 grados, por lo que se recomienda a la población seguir las indicaciones de Protección Civil. El reporte.
5: Gracias. Vamos con más, Laura Pérez Cisneros.
8: Gracias, Mario. Rechaza juez español anular la investigación al expresidente José Luis Rodríguez Zapatero por un caso de influencias y corrupción. En la víspera de la cena con corresponsales de la Casa Blanca, de la que nos daba cuenta Francisco Villalobos, Trump amenaza ahora con imponer más aranceles a la Unión Europea por sanción a Google. El primer ministro israelí viajará el lunes.

0: a Washington para reunirse con Trump. El tema, el disparo de hostilidades entre Estados Unidos e Irán. En Francia, los incendios han consumido 10.000 hectáreas en la bahía de Arcachón, donde ya se han desalojado a 40.000 personas. Mario.
1: Muchas gracias. Y bueno, vamos con la cotización del dólar el día de hoy, o en estos momentos. El interbancario 17.51, casas de cambio 17.44, y el dólar en casas de cambio 17.88. Repito, el interbancario 17.51, casas de cambio 17.44, y el dólar en los bancos 17 pesos con 88 centavos. El euro se vende en nuestro país en 19 pesos con 88 centavos. ¿Y cómo va Isaac del Toro, pintor? Adelante.
2: Gracias, Mario. Así es, el ciclista mexicano Isaac del Toro se mantiene en la tercera posición general tras 19 de 21 etapas en el Tour de Francia. El día de hoy ha ganado 4 segundos en relación a su perseguidor, el francés Paul Sexas, que se encuentra a 24 segundos del mexicano. Mañana serán poco más de 170 kilómetros en montaña. Los detalles más adelante.
1: Gracias, pintor, y éxito para el torito, como se le llama con afecto, Isaac del Toro. 1:31 PM en el tiempo del centro de la República Mexicana. Bueno, pues esta semana fue de conversaciones, de estira de afloje, de negociaciones. ¿Sobre qué? Sobre el T-MEC. Jenny Valencia ha preparado para usted el recuento de lo que ocurrió en estas horas y días. La presidenta de la República también se refirió al tema. En fin, vamos contigo, Jenny.
3: Terminó la tercera ronda de conversaciones bilaterales México-Estados Unidos relacionada con la revisión conjunta del T-MEC. El representante comercial de los Estados Unidos, Jameson Greer, viajó a la Ciudad de México para sostener un encuentro con la presidenta Claudia Sheinbaum. En Palacio Nacional revisaron el estatus de las negociaciones en temas relacionados con la seguridad económica, el trabajo, la agricultura, los servicios de pagos electrónicos, acero, aluminio, sus productos derivados y automóviles. El embajador Greer agradeció a la presidenta Sheinbaum su liderazgo y compromiso para fortalecer la relación económica entre Estados Unidos y México. Ambos coincidieron en la importancia de la cooperación bilateral y subrayaron la urgencia de robustecer la manufactura en América del Norte y hacer frente al aprovechamiento indebido por parte de países no integrantes del tratado. Más tarde, como parte de los trabajos, Jameson Greer junto con su delegación se reunieron con Marcelo Ebrard y su equipo técnico en la Secretaría de Economía. En dicho encuentro se acordó mantener el mismo trato arancelario para nuestro país.
4: Quedan excluidos todas las exportaciones de México, más del 80%, que cumplen con el Tratado de Libre Comercio que tenemos, el T-MEC. Es decir, no hay cambio en eso.
3: El secretario aclaró que la renovación del arancel de 10% a México por la fabricación de productos con trabajo forzoso es el mismo que tenía hasta el día de ayer, mientras que en otros países subió a 12.5%.
4: Ese 10% ya lo teníamos para lo que no cumple las disposiciones o reglas de origen del Tratado de Libre Comercio. En síntesis, no vemos un cambio en el arancel efectivo que México está pagando el día de hoy. Esto se publica porque mañana vence el plazo que tenían para hacerlo. Entonces, ya lo sabíamos, para resumirles, ya estábamos informados por USTR, por el embajador Green.
3: Al concluir los 3 días de trabajo entre los equipos técnicos de ambos países, el secretario de Economía aseguró que las conversaciones con la delegación estadounidense, encabezada por el embajador Jameson Greer, fueron constructivas y arrojaron avances en temas como acero, aluminio, derivados, sectores estratégicos, fortalecimiento de las cadenas de valor y sustitución de importaciones de Asia. Ebrard y Greer destacaron el diálogo constructivo e instruyeron a sus equipos a celebrar la cuarta ronda de negociaciones bilaterales en Washington en septiembre próximo. Finalmente, para dar cierre a las actividades de la tercera ronda, el secretario de Economía y el representante comercial de los Estados Unidos, junto con sus respectivos equipos, se reunieron con el Consejo Coordinador Empresarial. El encuentro tuvo lugar en un hotel de Polanco en la Ciudad de México. Para Grupo Fórmula, Jenny Valencia.
1: Gracias, Jenny. Y es que justo concluyeron estas conversaciones y ayer, poco antes de las 4, fue que se anunció este arancel del 10%, lo que desconcertó al principio. Rápidamente el secretario de Economía, Marcelo Ebrard, aclaró que no se trataba de un nuevo arancel, sino de mantener el que ya se tenía, pero Estados Unidos lo tenía que informar de cualquier forma. Trasciende que la presidenta conoció de esto en la reunión que mantuvo, o sostuvo, perdón, con Greed. Y hoy dijo esto en la conferencia mañanera.
5: ¿Qué le pasa a México? Se queda igual que como estaba. Todos los productos que se exportan dentro del Tratado de Libre Comercio tienen cero arancel, con excepción de vehículos de acero. Y los productos que se exportan fuera del Tratado de Libre Comercio tienen un arancel del 10%, que es lo que ya teníamos antes. Es decir, México queda exactamente igual que como estábamos hace una semana.
1: Bueno, pues ahí tiene usted un recuento de lo que representó esta semana en términos de comercio exterior. 1:35, Lau.
0: Hay mensajes, quédese aquí con nosotros en el espacio de Joaquín López Dóriga, hoy con Mario Ávila Roque. Les recuerdo, siga todos los comentarios de Joaquín en sus redes. Y aquí ya estamos más que listos porque damos poder a tu voz.
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12: El alfabeto de Hawái solo tiene 12 letras en total, 5 vocales y 7 consonantes para formar todas sus palabras.
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2: El ciclista mexicano Isaac del Toro llegó séptimo el día de hoy, dentro de la etapa 19, en una competencia donde su coequipero Tadej Pogačar se quedó con la primera posición. En la clasificación general, a falta de 2 etapas, Pogačar manda con 7 minutos y 11 segundos de ventaja en relación a su principal perseguidor, Remco Evenepoel. Así también el ciclista mexicano Isaac del Toro se encuentra en la tercera posición general, a 9 minutos 42 segundos del líder. Y el día de hoy el baja californiano aumentó 4 segundos de ventaja en relación a su principal perseguidor, el francés Paul Sexas, por lo que ya son 24 segundos del mexicano por encima del francés. Será mañana cuando se lleve a cabo la etapa número 20, con más de 170 kilómetros en montaña, informó José Luis Cuevas. 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
14: Estamos de vuelta con la información.

0: Fire. Otra buena de ellos es la de Septiembre o September, pero bueno, un excelente grupo en soul, en funk, en fin, en tantos géneros, ¿no? Que en su época, en la música disco, evidentemente, ¿no? Que en su época, pues les dieron renombre y gran visibilidad. Bueno, mire usted, Sinaloa es uno de los estados con una actividad agrícola, pues muy importante, los tomateros, en fin, tantas y tantas y tantas productos derivados del campo, que Sinaloa está puesta en el mapa en un primerísimo lugar. Y los fertilizantes, pues evidentemente pues es un insumo de primera necesidad para estos agricultores. Desde hace un tiempo se inició con un proyecto en Topolobampo de una planta de fertilizantes. Esto ha traído polémica, como todas las grandes obras y proyectos. Vamos a ir primero con el reporte de Felicitos Trujillo para que conozca usted del tema, y ya estaremos platicando sobre este asunto con el especialista del tema, con el doctor Federico Páez Osuna. Adelante, Felicitos.
1: La planta de fertilizantes de Topolobampo es un proyecto industrial de gas y petroquímica de Occidente, filial mexicana del grupo suizo Proman, financiado con capital del Banco Público Alemán KfW, diseñado para producir amoníaco, un insumo esencial para la fabricación de fertilizantes utilizados por la agricultura. Se ubica en el puerto de Topolobampo, municipio de Ahome, al norte de Sinaloa, una zona estratégica por su infraestructura logística y cercanía con las principales regiones agrícolas del país. El proyecto, de más de 1,000 millones de pesos en inversión, busca fortalecer la producción nacional de fertilizantes en un contexto donde México depende en gran medida de las importaciones de amoníaco. De acuerdo con la Secretaría de Economía, su operación contribuiría a reducir esa dependencia, fortalecer la seguridad alimentaria y generar empleos directos e indirectos durante su construcción y operación. Sin embargo, desde el 2014, comunidades Lloreme Mayo y el colectivo Aquino denunciaron que el proyecto comenzó sin una consulta previa, libre e informada, y alertaron sobre posibles afectaciones a la bahía de Huira, los manglares y la actividad pesquera. Desde entonces, los habitantes han promovido manifestaciones, amparos y bloqueos para impedir la construcción de la planta. En 2022, la Suprema Corte ordenó realizar una nueva consulta indígena. Sin embargo, los opositores sostienen que el proceso presentó irregularidades y mantienen su rechazo al proyecto. Con el arribo reciente de estructuras industriales para la planta, las protestas se reactivaron y los manifestantes instalaron un plantón permanente para impedir el ingreso de maquinaria. Los inconformes exigen la cancelación definitiva del proyecto, la revocación de los permisos otorgados, una revisión de la consulta indígena y la protección de la bahía de Huira, al considerar que la operación de la planta pone en riesgo el ecosistema y la forma de vida de las comunidades Lloreme Mayo. Al momento, la petición para la cancelación de la planta ha reunido más de 1,100,000 firmas en la plataforma change.org. El proyecto ha sido objeto de un amplio debate público que incluye aspectos ambientales, sociales y jurídicos. En este contexto, el gobierno de México impulsa actualmente mesas de diálogo en la que participan autoridades, especialistas, representantes de comunidades, productores y la empresa, con el propósito de analizar la información técnica disponible y escuchar las distintas posturas antes de avanzar en el proceso. Para Grupo Fórmula, Felicitos Trujillo.
0: Doctor Federico Páez, investigador emérito de la Universidad Nacional Autónoma de México y miembro del Colegio de Sinaloa, ¿qué opinión le merece el impacto de esta planta, doctor? Le saludamos con gusto.
2: Buenas tardes, muchas gracias por la invitación y por la oportunidad que me da para expresar mi opinión muy particular, ¿no?, al respecto. Yo estuve en la mesa 4 antier, ahí en Los Mochis, mi opinión ha sido en base a estudios que he realizado junto con otros colegas al respecto de que el impacto ambiental que la planta provocaría al operar, pues sí se va a dar, pero se va a dar de una manera mesurablemente mínima. O sea, es un impacto que incluso en las pesquerías lo modelamos nosotros, sería un impacto que tendría que ser del orden del máximo del 7% sobre las 3,000 toneladas al año que más o menos se pescan ahí en lo que es las aguas de la laguna y el exterior del sistema del complejo lagunar Topolobampo, Santa María, Huira.
0: Ahora, doctor, podríamos hablar en dos vertientes. Uno es el impacto al

0: haber construido lo que ya se tiene, porque pues ya hay una infraestructura instalada, y otro, el impacto en su operación. ¿Cuál es el que preocupa más hoy a los pobladores?
1: Me da la impresión que sería el de la operación, y sí es un poquito mayor que el de la instalación. Nosotros lo cuantificamos uno y otro. Es un poco mayor porque la planta va a utilizar agua. Básicamente, la materia prima de la planta es el aire, tomar nitrógeno, y por el otro lado tomar el hidrógeno del gas natural, y de la laguna costera utilizar estrictamente nada más agua, agua de mar o agua lagunar, vamos a decirlo. El volumen de agua que utilizaría es el equivalente al que utilizan aproximadamente 100 hectáreas de camaronicultura que tienen ellos ahí.
0: Sí.
1: Y pues ahí hay 1.300 hectáreas aproximadamente. También tienen una termoeléctrica que toma aproximadamente 14 veces ese volumen. De esa manera he querido yo pues compararles y darles a conocer cómo sería el volumen que utilizaría la planta de amoníaco. Entonces, si nosotros pensamos que se succiona pura agua, pues no habría ningún impacto, pero además del agua, pues ahí pueden ir larvas de peces, larvas de camarón, etcétera, ¿no? Entonces, lo hemos modelado y nosotros creemos que eso significa un impacto, aún así, reducido, un impacto menor. ¿Por qué? Porque los volúmenes que utilizaría la planta de amoníaco comparativamente son bajos comparado a una termoeléctrica o comparado al de la camaronicultura.
0: Ahora, doctor, ¿qué le diría pues entonces a quienes hoy alzan la voz en contra de este proyecto?
1: Pues por el lado del impacto ambiental o de las pesquerías deben de estar tranquilos. Incluso yo quiero resaltar algo que me ha llamado la atención en este caso.
0: A ver.
1: Porque lo he venido siguiendo en los últimos, que serán ya más de 10 años. Yo he venido trabajando con los camaronicultores, con los agricultores, con los ganaderos. Y yo jamás había notado un interés de alguien que va a echar a andar una actividad económica como esta, que tuviera interés en invertir, en sanear y en mitigar el impacto ambiental. GPO yo lo he visto que está interesado no solo en poner la planta, sino en invertir, en mitigar y en sanear la salud de del cuerpo lagunar. Entonces, hay ese interés genuino. ¿Por qué lo digo esto? Porque nos invitó no solo a mí, invitó como a 30 académicos de aquí del estado, para que pensáramos qué se podía hacer para rehabilitar y qué proyectos se podrían financiar por parte de ellos de cómo rehabilitar el cuerpo lagunar. Y esto va más allá de lo que le obligan a hacer a GPO. Esto va a reforestar manglar, a repoblar poblaciones de peces o poblaciones de camarón, etcétera, ¿no?
0: Y de ese colegiado de 30 académicos que refiere, cuénteme, ¿hay coincidencia? ¿Hay algunas opiniones que contrasten? ¿Qué me podría decir?
1: Bueno, entre los académicos que fuimos invitados ya hace como unos 4 o 5 años, nos llevó GPO, nos llevó a hacer un recorrido del cuerpo lagunar, la gente solamente opinó en el sentido de lo que se podía hacer, de qué estudios se podían realizar para ver seguir la calidad del agua, por ejemplo, del cuerpo lagunar, porque también GPO está preocupado de que si ellos se van a poner ahí a operar y sucede algo en el cuerpo lagunar, van a ser señalados como culpables. Y por eso también ellos están muy pendientes de qué situación o qué va a ocurrir con el cuerpo lagunar. Están muy interesados también en monitorear qué pasa con el cuerpo lagunar. Entonces, la opinión de los colegas, pues hay varias opiniones diversas, ¿no? Y claro, las instituciones todas tienen interés en desarrollar sus estudios ahí.
0: Uh-huh. Ahora, doctor, en cuanto, digo, todos los procesos, estoy platicando con el doctor Federico Páez, investigador emérito de la UNAM y miembro del Colegio de Sinaloa, estamos hablando de la planta de fertilizantes en Topolobampo. Todo proceso, doctor, lleva alguna parte de desechos, y desechos que hay que manejar, y en su caso, a veces hasta procesar. En la producción de amoníaco, ¿cuál es el desecho que se tiene o no lo hay? Si lo hay, ¿en qué cuantía?
1: El desecho sería que el agua que van a utilizar para enfriamiento se pueda contaminar con residuos de algún antiincrustante, que puedan usar cloro o al estar en contacto con una parte metálica, algún metal pesado pudiera contaminar esa agua que sale como un efluente, y además saldría sobrecalentada con unos 3 grados. Y creo que eso pues es mínimo, porque pues el agua sobrecalentada de las termoeléctricas sale con un gradiente mucho más alto. Quizás el problema mayor es que sale el agua hipersalina, es un agua que sale con una salinidad de 70 o 75 partes por mil, o sea, mucho más salada que el agua de mar.
0: ¿El agua de mar cuánto tiene para darnos una
1: 36,
0: idea?
1: 36,
0: o sea, el doble, digamos, tendría casi el doble.
1: Tendría que ser el doble, pero es un volumen muy pequeño, insisto, el que sería. Y GPO está dispuesta a tratar esas aguas.
0: ¿Y entonces esa agua puede regresar al riego, por ejemplo?
1: No, lo que están pensando ellos realizar es separar las sales, y estas sales utilizarlas para las distintas industrias que necesitan sal, ¿sí? Separar la sal simplemente.
0: ¿Y el agua regresarla qué, a la laguna?
1: El agua regresarla, incluso ellos utilizarían el agua la van a utilizar en sus procesos. En
0: los o sea, medios. Tendría 2 o 3 ciclos el agua.
1: Así es.
0: Bien. Doctor, esta planta de Topolobampo, por lo que vemos en las imágenes, pues ya muy avanzada, ¿en qué porcentaje o en qué grado de avance va?
1: Exactamente lo desconozco. Voy a ser muy honesto, no lo sé. Se ha hablado de un 80, un 85%, no lo sé, no he estado yo allí. Estuve en los Mochis antier, pero estuve en las mesas de diálogo, pero no estuve en la planta.
0: Pero en todo caso, digamos, sería mínimo o ya una parte menor la que resta para que entrara en operación.
1: Sí, sin embargo, pues usted sabe cómo está la situación que Felicitos ahorita nos compartió. Hay mucha oposición y no sabemos si esto pues que pueda pasar en los próximos días, ¿no? Entonces, es un proyecto importante para nuestro país, importante para Sinaloa, para su agricultura. Y yo agregaría algo que no dijo Felicitos. Ahorita a nivel mundial se viene una transición energética muy importante y el amoníaco va a jugar un papel clave.
0: Ahora, doctor, para finalizar, me habló usted de los camaroneros, de quienes se dedican a la pesca, pero no nos detuvimos en el caso de los agricultores. El grupo de agricultores de Sinaloa, que es amplio, amplísimo, muy, muy grande, ¿qué opinión tienen sobre la instalación y operación de esta planta?
1: Yo diría que hay dos actitudes. Hay agricultores que son optimistas porque saben que la planta, pues, si la tonelada de amoníaco les cuesta un precio X, al ser importado les va a costar más, les está costando más. Entonces, si el amoníaco lo van a comprar y lo pueden adquirir aquí, les va a costar menos. Desde luego que eso, ellos están optimistas. Sin embargo, pues hay algunos otros que piensan que el precio va a ser el mismo. Entonces, yo diría que el precio del amoníaco pues va a cambiar, ¿no? Seguramente, porque el solo desplazar el amoníaco desde donde viene pues cambia en un 20 o 30% su costo.
0: Bueno, pues en ese caso, doctor, y coincido con usted, pues el amoníaco es un bien a nivel mundial y su precio se rige por el mercado internacional, pero sí el costo del transporte quizá aquí pudiera impactar de forma positiva para el mercado, al menos sinaloense. Doctor, pues muchísimas gracias.
1: No, muchas gracias a usted y a su auditorio. Gracias.
0: Gracias, muy buenas tardes. Bueno, pues ahí tiene usted un asunto que no sé qué tanto pudiera haber tenido en registro esta planta de fertilizantes en Topolobampo, pero si no era así, ahora ya lo sabe. Es una inversión muy importante, con un avance igualmente destacado. Es una parte menor la que falta para que pudiera entrar en operación, y pues ahora vendrá la negociación, que la negociación lleva años. Pero me refiero a aquella negociación que pueda ser categórica y contundente, ya sea para que entre en operación que no, o no. Lo que se desea es que entre, pues, en operación, porque al final ya está instalada la planta, ya está hecha.

0: habría que ver si las demandas pueden ser satisfechas para que esta inversión, estos empleos y finalmente el amoníaco que es necesario para la agricultura, pues pueda estarse produciendo ahí. Son la una de la tarde, con 55 minutos en el tiempo del centro de la República Mexicana. Vamos a hacer una pausa, de regreso a la misma, vamos a estar platicando con la gobernadora del estado de Quintana Roo, Mara Lezama, sobre el impacto que ha tenido el sargazo en esta temporada. Laura.
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3: En la 56.
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2: 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En este instante, temperatura en Aguascalientes.
5: 23 grados.

0: 2 de la tarde, vamos pues con el recuento de los últimos temas. Laura.
1: Gracias, Mario. La presidenta Claudia Sheinbaum confirma que el arancel del 10% anunciado ayer por Washington es el mismo que ya se aplicaba, solo que hoy se renovó. El secretario de Seguridad, Omar García Harfuch, confirma que el alcalde asesinado de Temoac, Morelos, era investigado por nexos con grupos criminales. Baja la percepción de inseguridad en México, de acuerdo con el INEGI. Juez federal retira la prisión preventiva, justifica contra el ex procurador general de la República, Jesús Murillo Caram, por el caso Ayotzinapa. La sustituyó por un resguardo domiciliario, vigilancia electrónica y restricciones de movilidad. Prisión preventiva para la joven detenida por la muerte de Dafne en Tamaulipas. Isaac del Toro termina en séptimo lugar en la 19ª etapa del Tour de Francia y se mantiene en tercero de la general. Mario.
0: Muchas gracias, Laura. Bueno, pues este fenómeno de la naturaleza, el sargazo, que no se había tenido presencia del mismo pues hace muchísimo tiempo, es decir, no era algo que se conociera, algo después recurrente, y por temporadas es que se va acumulando en las costas del Caribe mexicano, en este caso del estado de Quintana Roo. Vamos con este trabajo de Laura Cardoso y estaremos platicando con la gobernadora del estado de Quintana Roo, Mara Lezama. Laura, adelante.
2: La acumulación de sargazo en el Caribe mexicano es una amenaza no solo para el medio ambiente, sino también para la salud, la economía y el turismo de la región. En lo que va de este año, han llegado a las costas de Quintana Roo casi 88,000 toneladas de sargazo.
3: Aunado a eso, nosotros hemos ya colocado, junto con la Secretaría de Marina, más de 9.5 kilómetros de barrera. Tenemos en reserva 16 kilómetros que estamos en espera de buenos tiempos para poderlas colocar. Y seguimos invirtiendo en el tema del sargazo, este año más de 300 millones de pesos para la estrategia integral del sargazo.
2: Eso ha ocasionado que los hoteles tengan una ocupación baja, apenas de 15 a 40%. Los hoteleros pagan 3 veces más por la recolección del sargazo que por energía eléctrica.
4: Para el sector hotelero resulta inviable seguir costeando los costos por remoción y contención del sargazo, sobre todo mientras enfrentamos bajas ocupaciones.
2: Y será hasta noviembre cuando deje de llegar esta alga que contiene plomo, cadmio y arsénico, entre otros contaminantes que ocasionan enfermedades en la piel, estómago y uñas. Entre los planes del gobierno está el convertir el sargazo en materiales para la construcción, en especial pavimento.
5: Realizamos evaluaciones de aditivos orgánicos, como es el sargazo, y donde se estudia la inclusión de este material como un filler dentro del material pétreo que se va a utilizar para la elaboración de mezclas asfálticas. Esperamos en los próximos meses tener los resultados de esta evaluación, en donde se podrá establecer la pertinencia de utilizar este material en ese tipo de mezclas.
2: Y en esa tarea colabora la UNAM. Después de 4 años se logró el desarrollo de materiales para la construcción como adoquines, concretos y pavimentos permeables.
6: Este concreto tiene la propiedad de dejar pasar el agua, o sea, se permea el agua a razón de 600 litros por metro cuadrado. Así, si construyes una calle con él, nunca se inundará y ya está aprobado en la Ciudad de México.
2: El gran reto ahora es recolectar el sargazo antes de que llegue a las playas y pasar de una planta piloto a un proceso industrial. Laura Cardoso Tierra, Fórmula Noticias.
0: Mara Lezama, gobernadora del estado de Quintana Roo, muchas gracias por aceptar esta entrevista. Muy buenas tardes.
7: Con el gusto de saludarte a ti, Mario, y con el gusto de poder platicar en este gran espacio de Radio Fórmula y con todas y todos tu público que te escuchan.
0: Gracias.
7: Siempre y que los ven siempre.
0: Gracias, gobernador. A nombre de Joaquín López Dóriga, titular del mismo, le saludo con gusto. Y bueno, esta temporada de sargazo contrasta con otras, se mira de manera similar. ¿Y qué primer comentario tiene sobre ello, sobre esta temporada?
7: El sargazo, partamos de que es un fenómeno natural. El sargazo no están en todas las playas ni todos los días, pero es un gran flagelo, y hemos trabajado de la mano con el sector empresarial, de la mano con el gobierno federal, con la Marina. El estado ya ha invertido, hablando de Quintana Roo, del Caribe mexicano, 777 millones de pesos. ¿Qué estamos haciendo desde hace tiempo? Uno, instalar las barreras sargaceras, que ha sido prueba y error, porque en algunos lugares, debido a las corrientes y los vientos, pasan las barreras. cuáles sirven, cuáles no, cómo se pueden anclar, lugares en donde no se pueden anclar, pues tomamos otras medidas. ¿Qué estamos haciendo ahorita, además con la visita de nuestra presidenta, la doctora Claudia Sheinbaum Pardo, que tuvimos una reunión? Tenemos al día de hoy un buque

0: Gas Oceánico, que es el Natans, que nos da la posibilidad de recoger 250 toneladas diarias, 11 buques sargaceros costeros, 22 embarcaciones menores y 4 sargaceras de aguas someras. ¿Qué es lo que estamos haciendo ahorita? Estamos por recibir otro buque transoceánico que tiene 3 veces la capacidad del Natans, es el doble de tamaño. Aumentamos las barreras que tenemos.
1: O sea, sería, perdón, gobernadora, sería a 500 toneladas lo que puede levantar ese buque que está por llegar.
0: Un poco más, son 600 y cacho de toneladas, pero tiene que ver, aquí lo voy a tratar de explicar. Nosotros tenemos un centro de monitoreo, creamos un centro de monitoreo especializado, con gente muy especializada que nos va diciendo, el sargazo puede llegar por acá, puede llegar por acá, puede llegar antes, ahora llegó un poco antes, y hay zonas en donde hoy puedes tener sargazo, vienen condiciones del clima, y el día de mañana no. Entonces, cambia. Estamos preparados para poner estas... tuvimos una reunión, tenemos al día de hoy un buque transoceánico que es el Natans, que

0: poco más, son 600 y cacho de toneladas, pero tiene que ver, aquí lo voy a tratar de explicar. Nosotros tenemos un centro de monitoreo, creamos un centro de monitoreo especializado con gente muy especializada que nos va diciendo, el sargazo puede llegar por acá, puede llegar por acá, puede llegar antes, ahora llegó un poco antes, y hay zonas en donde hoy puedes tener sargazo, vienen condiciones del clima y el día de mañana no. Entonces, estamos preparados para poner estas barreras, más barreras de las que ya tenemos. Y ahorita, ¿qué es lo que contiene el sargazo? Que lo comentaban hace un momento, arsénico en pocas cantidades, pero metales pesados, lo acaban de CO2, y lo que estamos haciendo en este momento es un trabajo que justo hoy tuvimos una reunión con empresarios, empresarias, el día de hoy tuvimos una reunión, hace rato que acabamos de concluir, con la academia, con quienes hemos trabajado muchísimo, porque es, primero lo recojo y sé que tengo que voltear la fórmula de recoger más en agua profunda que en la playa. ¿Cómo recojo más en agua profunda? A través de un estudio con un esquema que va a presentar la presidenta la próxima semana, porque además son manchas enormes, además que viajan, ¿no? Por el océano. Y que van llegando, exacto, y que se salieron del mar de los sargazos. ¿Por qué? Por el calentamiento global, por la temperatura de los océanos. Y ahora recibimos un nuevo buque que te decía que estará recogiendo 700 toneladas diarias, pero aún así nos falta más equipamiento para con una especie de remolcadores con redes, cuidando evidentemente el medio ambiente, poder recuperar el sargazo en el mar. Ese es el gran reto, recuperarlo en el mar, y si ya se pega hacia la costa, tener las barreras, y si brinca la barrera, que también puede ser porque son fenómenos caprichosos, recolectarlo en la ya en la playa, que es lo menos que queremos tener, porque al final se genera una erosión. Y lo que viene ahorita es esta estrategia que estamos diseñando entre todas y todos, conforme lo que nos ha funcionado, y que vamos a hacer a través del Polo de Desarrollo de Economía Circular, y crecer empresas. Por ejemplo, ¿para qué sirve el sargazo? ¿Cómo lo convierto del pasivo, que es el día de hoy, que cuesta mucho dinero, en un activo? Hoy te puedo decir, confirmado, que se puede convertir en biofertilizantes. Ya hay un permiso de Ecofepris, de hecho ya hay una empresa que lo hace, queremos crecerlo en el Podesivi, y se puede convertir en biogás, es una realidad. Nosotros tuvimos una inversión importante en una planta pequeña, que vamos ahora a licitar una planta más grande, aproximadamente en 3 meses, empezará a construirse en diciembre, ya mucho más grande, en donde combinada con lodos puede producir biogás. Eso es lo que te puedo decir hoy, confirmado. ¿Qué nos dirá la academia el próximo lunes, que tendremos otra reunión? Es en qué otras cosas puede servir, pero además tienes que tener el sustento, porque con lo que contiene, nos decían en la reunión hoy con la academia, ¿no? Es una macroalga que se reproduce exponencialmente, eso ya lo sabíamos, pero que muere a los 3 meses, pero se reproduce, haz de cuenta como si reviviera. Eso es lo que nos explicaban el día de hoy. Y entonces vas viendo que el fenómeno crece y crece y crece. Yo tengo muchos años de vivir aquí, siempre había llegado sargazo, marino, pero se va. Sí, pero va creciendo más. Entonces, ¿qué es lo hay que contenerlo
1: como y aprovecho esto que me comenta, gobernadora? ¿Qué es lo que lo hace diferente en este tiempo a pues aquellos tiempos de su infancia o de su juventud? Sigue siendo usted muy joven, pero a lo que voy es la cantidad, o sea, ¿qué cambió? ¿Qué es lo que cambió? ¿El calentamiento global?
0: Que se sale, sí, claro, el calentamiento global.
1: Porque antes no se hablaba de sargazo en Cancún, si me permite decirlo así.
0: No, y por ejemplo, ahorita tenemos poco sargazo en Cancún, y a lo mejor tenemos un poco más en Tulum. A quien escuchábamos hace un momento es David Ortiz, que habla de la situación de un hotel en Tulum, ¿no? Sí. Ahí tenemos grandes ocupaciones en otros lados. También lo quiero decir, no es ni en todas las playas, ni todos los días. Eso para nosotros es fundamental, que la gente lo sepa. Y que se está trabajando, tenemos un gran avance, tendremos además una reunión internacional, la llevaremos a cabo aquí en Quintana Roo, con el objetivo de hablar de las historias de éxito, incluso en otros países, de lo que estamos haciendo nosotros aquí en Quintana Roo, y en este evento que tendremos el 1 y el 2 de octubre. Hablaremos con expertos, hablaremos con
1: pues ahí vamos a estar entonces,
0: porque la Unión Europea estará,
1: es importante,
0: sí, agencias de cooperación alemana, la española, de países afectados, y también evidentemente bancos internacionales, científicos, porque además

0: es un reto que afecta a muchas partes del mundo, no es exclusivo.
1: A ver si se puede convertir en una gran noticia, ¿no? Ya escuchábamos a este, digo, usted quizá por la telefonía no alcanzó a ver el título, pero a este científico de la UNAM que hablaba de hacer adoquines, ¿no? Para las calles y que tiene una porosidad extraordinaria, en fin. Pueden ser distintos los destinos o los usos que se le dé al sargazo, pero ojalá que pronto pudiéramos hablar del sargazo como una buena noticia y no como lo que impacta hoy, ¿no?
0: Sí, y además, ¿qué nos lleva al día de hoy que me preguntabas? Pues evidentemente el calentamiento, se deshielan los polos, se rompen las corrientes y se hace este gran cinturón de el sargazo. Es un de carácter global esta situación y la acidificación del mar, también el cambio del pH de los océanos nos está generando el día de hoy esta situación. Quiere decir que, pero también quiero decirte que le estamos conteniendo, llevamos más de 86,000 toneladas que se recogen, pero vamos por más en el mar, hay más de 300 productos, pero es importante también decirlo que tiene que haber un sustento, ¿se puede utilizar? Sí, me genera algo posterior, puede, yo recogí sargazo todos los sábados, sin excepción, siendo presidenta municipal de Benito Juárez. A mí no me pasó nada, ¿no? A mí, en mi piel, no me pasó nada, recogía con las manos y con lo que teníamos en ese momento. Pero tenemos que investigar, porque es una inmensa responsabilidad decirte, ¿sirve para esto? Sí, sin consecuencias posteriores. Claro. Hoy te puedo decir biogás, hoy te puedo decir que sí en un biofertilizante y en el tema de una especie de adoquín, como bien comentan, que nosotros estamos también ya analizando. Entonces, estamos trabajando bien en eso, bioestimulantes, fertilizantes, y decirles que trabajamos todos los días y que tenemos una inversión muy importante, 777 millones de pesos, y con el apoyo de la presidenta que dará a conocer el plan en unos días.
1: Bien, gobernadora, y aprovechando su presencia, una pregunta de salida, si me lo permite. ¿Cómo va la temporada? Sí. Que no es tan concentrada como la de Semana Santa y Pascua. En el verano se reparte más la afluencia, pero ¿cómo va?
0: Sí, porque es una temporada además que se alarga, como bien comentas, pero tuvimos una gran temporada con el Mundial. La verdad es que muy bien nos fue, tenemos grandes ocupaciones, estamos trabajando en Tulum, lo decía David hace un momento, está abierto el Parque del Jaguar, eso nos trae de manera inmediata, lo hemos hablado con turoperadoras, con cruceristas, el regreso de muchos turistas que a lo mejor decían, híjole, pero es que si no está la playa, ¿y cómo entro? Hoy te puedo decir que tenemos grandes números para los próximos meses, y vamos muy bien, tenemos 4 aeropuertos internacionales, vienen más vuelos, tenemos más conectividad, de verano, de algunas conectividades que son por temporada, se reactivan en este verano, y bueno, pues decirle a todas y todos que no esté el sargazo ni en todas las playas en todos los días, que hay en algunas, que tenemos un semáforo, que avisamos en dónde está, pero que tenemos un sinfín de atracciones para que vengan turismo, wellness, romance, gastronomía, estas zonas arqueológicas divinas, cenotes, en fin, la verdad es que vengan a disfrutar al Caribe mexicano, que es la capital mundial de las vacaciones, y la van a pasar de que te vi.
1: Que cambia cada año, gobernador, ya no sé de qué tamaño es, porque ya, bueno, primero fue, bueno, Cancún, luego se extendió, luego la Riviera Maya, luego Tulum, y luego parece que ahora va para el norte, en fin, qué bárbaro, sigue creciendo. Gracias, gobernadora.
0: Tienes que venir, Mario, tú y todo el equipo de Radio Fórmula, de gente que te escucha y te ve.
1: Sobre todo,
0: que
1: ¿sabe qué? Vamos a recibir. Hace, ¿qué? El año pasado, en septiembre, estuve el año pasado en septiembre, ya le faltaba nada al puente de Nichupté, yo lo quería conocer, pero ya está jalando, ¿no? Entonces, de la laguna.
0: No, hombre, es una locura el puente de Nichupté.
1: Desahogó mucho, me imagino.
0: Es gratuito. Desahogó, y dice la camarista, gracias, hago una hora menos, gracias, voy a comer a mi casa.
1: Muy complicado. Bueno,
0: tienen que venir.
1: Gracias, gobernadora.
0: Les mando un abrazo con mucho cariño, gracias a Joaquín también, por supuesto, y a todo el gran equipo de Radio Fórmula, muchas gracias.
1: Yo se lo digo, gracias, muy buenas tardes. Mara Lezama, gobernadora del estado de Quintana Roo. Laura.
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16: Comentando estos espacios. Bueno, vamos a noticias no tan buenas, desafortunadamente, pero que forman parte de este México también. Omar Hernández, ¿cómo va el caso en Zacatecas? Te escuchamos, te saludo con gusto.
17: Gracias, buena tarde. Nos estamos refiriendo evidentemente a las investigaciones, los cateos, detenciones, debido al multihomicidio registrado el sábado pasado en los municipios de Zainalto, Morelos y Pánuco, donde asesinaron a 10 personas, 5 de ellas colgadas de un puente. Las autoridades dieron a conocer el avance de las investigaciones y se fortalece la línea de la extorsión por parte de grupos delictivos vinculados también con funcionarios, particularmente del ayuntamiento de Fresnillo. Dentro de las víctimas se encuentra encuentra el secretario de Desarrollo Social, Fidel Alvarado de la Torre, por este motivo, quien además las autoridades señalaron posible partícipe. Eso sí, dejaron en claro que todavía no saben si fue de manera personal, voluntaria o coaccionado por los grupos delictivos. Por esta razón, el presidente municipal, Javier Torres, estará compareciendo el día de hoy. Se tenía programada esta

0: audiencia a las 10 de la mañana, pero por motivos de salud se cambió a las 4 de la tarde, es decir, en hora y media estará llegando a la capital para dar su versión y también conocer si el alcalde sabía de las acciones, de las actividades de su colaborador, muy cercano, por cierto. Estará acompañado por otros dos funcionarios. Dentro de estas investigaciones, la fiscalía dio a conocer que de las 10 víctimas, 9 se reunieron por voluntad propia desde 2 días antes de ser asesinado. Solamente en el caso del expresidente municipal de Sombrerete, que fue asesinado, se tiene el conocimiento de la privación ilegal de la libertad, aunque no fue denunciada. Hay 5 personas detenidas, de las cuales 3 pudieran estar vinculadas directamente ya con pruebas científicas, debido a que se les encontraron ropas con manchas hemáticas, sangre, pues, que las vincularían con las víctimas, y de esta manera van avanzando las investigaciones. Hoy, al concluir esta declaración, se tendrán ya mayores elementos para el avance de las investigaciones. Por lo pronto, solamente está invitado a declarar, no está todavía vinculado o señalado como con algún tipo de responsabilidad el alcalde de Fresnillo. Es el reporte.
1: Bien, muchas gracias. Gracias, Omar, por este informe. Muy buenas tardes. Y en Tamaulipas, ¿qué avances se tienen sobre el caso Daphne? Daisy Herrera, te saludo con gusto.
2: Gracias, ¿qué tal? Muy buenas tardes. Pues esta audiencia inicial de la que te comentaba el día de ayer se prolongó durante más de 13 horas en el Centro Integral de Justicia, en donde la jueza de control determinó imponer la medida cautelar de prisión preventiva en contra de Dana, esta primera detenida por el feminicidio de Daphne Zapata. Durante la diligencia, el Ministerio Público presentó los primeros datos de prueba para sustentar la imputación en contra de Dana, esta joven de 18 años a quien se señala por su presunta participación en los hechos ocurridos en el campamento de verano de la Academia Militarizada. La audiencia fue declarada en receso y continuará con la participación de los asesores jurídicos de la familia de Daphne mañana sábado en punto de las 9:30 horas. Mientras tanto, Dana fue llevada al Centro de Ejecución y Sanciones de Altamira, en donde va a permanecer durante el desarrollo, pues, de todo este proceso judicial. Al terminar esta audiencia, casi a las 4 de la mañana, pudimos hablar con el papá de Dana y por supuesto que él niega que su hija sea trabajadora, empleada o auxiliar de esta academia militarizada. Él más bien asegura que su hija era estudiante, incluso con papeles en mano. Él mostró calificaciones, sí, pagos de mensualidades, en donde dice que su hija es una víctima más de los abusos de esta escuela militarizada y no victimaria de Daphne.
1: Ahora, Daisy, cuéntanos algo. ¿Qué hay? Digo, se ha centrado todo en la figura de Dana por razones obvias, pero ¿qué hay de los dueños, directores, otros miembros de la propia escuela? ¿Hay otras detenciones? ¿Qué se tiene?
2: No hay otras detenciones. Hemos preguntado a la Fiscalía General de Justicia si tiene ya otras órdenes de aprehensión pendientes de cumplimentarse, pero no nos han querido compartir esta información, Mario, por pues el sigilo que merece este procedimiento judicial. Pero lo que está exigiendo la mamá de Daphne, la señora Alejandra Quintos, es que pues también se giren órdenes de aprehensión contra el directivo de esta academia y contra los otros 3 asesores o 3 pues miembros de esta academia que estaban como responsables del cuidado del área femenil y del área varonil en el campamento de verano. Mario, es lo que estamos esperando. Ajá. Que esto suceda.
1: ¿Quién es el dueño de la academia?
2: Es justamente José Ponce. Este es un militar retirado que desde hace 30 años tiene esta academia. Nosotros estuvimos consultando y esta academia efectivamente cuenta con un permiso para operar emitido desde el 2013, así consta en el periódico oficial del estado de Tamaulipas. Desde el 2013 esta escuela está operando, pero ha cambiado de dirección conforme han pasado los años. Se ha visto envuelta en varios escándalos, pero ninguno había tenido que ver pues con el maltrato o la tortura de los estudiantes, sino más bien por la ausencia del pago de alquiler en los otros sitios donde había estado ubicada. Uh-huh. Hasta ahora, pues, que estamos conociendo esta serie de testimonios a partir del feminicidio de Daphne, pues, que bien, han dado a conocer valientemente algunos exalumnos.
1: Muchas gracias. Gracias, Daisy.
2: Gracias. Muy buena tarde.
1: Vamos a ir una pausa, Lau.
3: Sí, hacemos una pausa y en un momento regresamos con toda la información que usted necesita de México y el mundo.
1: Oye,
3: ¿qué pasó? Ve.
1: Mande. Les voy a enseñar. ¿Sí los ven o no? Ahí están. Ahí están, ¿eh? Qué bueno. Y rojos. ¿Quieres o no? En el corte.
3: En el corte.
1: Bueno, vamos a ir.
3: A darle.
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13: Reunión, pues fue conversación. Conocieron pues la motivación que tuvieron estas personas para señalar lo del desvío.
14: ¿Qué tal, Mario? Buenas tardes. Sí, fue una reunión muy fructífera, muy objetiva. Yo digo que fue una excelente reunión. Vino Salomón y algunos otros diputados,
13: sí,
14: de MC, y se les presentó toda la información. Obviamente se les reiteró que no hay nada que ocultar, todo se puede también visitar las obras que están en ejecución. Uh-huh. y pues todo bien, en cordialidad ya se aclararon las dudas que tenían. Uh-huh. Y todo bien, ya no.
13: Dijeron que iban a interponer una demanda, no sé si llegaron a interponerla o después de esta charla la van a retirar o simplemente ya no la van a colocar, cuéntamelo.
14: Bueno, yo sabría que preguntárselo a ellos, pero uh-huh. Pues yo entiendo que ya no, que digo, quedamos en muy muy buenos términos. Ellos ven, se entiende que ven por la ciudadanía que el sector que ellos representan, nosotros estamos en la obligación de atender a toda la ciudadanía, a todas las personas. Entonces hubo una muy buena conciliación de todo.
13: Bien, Mario, pues te agradecemos esta breve charla. La de ayer fue mucho más amplia en razón de describir el destino de estos 3,600 millones de pesos en todo el equipamiento que se tiene, y agradecemos hoy que hayas podido compartir con la audiencia el resultado de esta reunión. Qué bueno que hubo entendimiento y sobre todo conocimiento del caso. Gracias.
14: Así es, muchas gracias, tú, muy buen diálogo, y está la apertura con ellos y con todo, cualquier persona, ciudadano, diputado, diputada que quiera información, no, está todo transparente y tangible en las obras que están avanzando para solucionar el tema de las inundaciones.
13: Gracias, secretario, buenas tardes.
14: Buenas tardes.
13: Mario Esparza, secretario de Gestión Integral del Agua de la Ciudad de México. Bueno, sobre el asesinato del alcalde allá en Morelos, a quien pues ya se le dio el último adiós, y coincidió con la visita de la presidenta de la República a esa entidad, evidentemente se refirió al caso. Vamos primero con el reporte de Verónica Vacas. Adelante, Verónica, muy buenas tardes.
9: Muy buenas tardes, Mario, te saludo a ti y a tu auditorio. Pues familiares, amigos, autoridades municipales y habitantes de Temuac dieron este viernes el último adiós a Valentín Romero, Valentín Lavín Romero, durante una ceremonia de cuerpo presente realizada en la presidencia municipal. Ahí estuvieron policías estatales y patrullas que estuvieron en los alrededores de este ayuntamiento mientras se desarrollaba el servicio funerario, al que asistieron pues alrededor unas decenas de personas. Y esto pues ocurre, como bien lo mencionas, después de la visita de la presidenta Claudia Sheinbaum al estado de Morelos, y luego de que el secretario de Seguridad y Protección Ciudadana, Omar García Harfuch, informara que este alcalde era investigado por su presunta participación en el homicidio del activista Samir Flores Soberanes, y que ocurrido en la administración del ex gobernador Cuauhtémoc Blanco Bravo, y también por otros posibles vínculos con grupos delictivos. Era también de los investigados en el operativo Enjambre. Es lo que se ha sabido hasta el momento, Mario. Pues estuvieron ahí familiares y amigos, no permitieron que los medios de comunicación se acercaran hasta donde estaba el féretro. Sí. Ahí se alcanzan a ver algunas imágenes, pero bueno, así fue la despedida.
13: Ahora, Verónica, una pregunta en términos de sucesión, es decir, más allá de lo que ya nos has relatado de los servicios funerales, ¿quién está al frente del ayuntamiento ahorita? ¿Qué se ha hablado de ello?
9: Mira, pues el subsecretario de Gobierno ayer nos daba una entrevista, Miguel Ángel Peláez, informó que la síndica Esperanza Galván Zavala es la que asume por un periodo de 90 días el cargo en Temuac. Posteriormente se mandará a llamar al suplente, y pues él sería el, y sería también nombrado por parte del el Congreso del Estado ya como tal.
13: Bien, muchas gracias, Verónica, muy buenas tardes.
9: Hasta luego, buenas tardes.
13: La presidenta de la República estuvo el miércoles pasado en el Estado de México. Ayer la conferencia mañanera fue aquí, y hoy justamente fue en el Estado de Morelos, en donde, pues como siempre, se le acompaña en materia.

0: Informativa. Enrique Hernández, tú estuviste ahí y cuéntanos cómo se refirió la presidenta a este tema y a otros tantos.
1: ¿Qué tal, Mario? Muy buenas tardes. Te saludo con gusto. La presidenta Claudia Sheinbaum aquí en Morelos ha recorrido los municipios de Zacatepec y Xochocatla. Bueno, aquí la presidenta durante la conferencia del pueblo se refirió justamente a unas cifras, y es que pese a esta ola de violencia e inseguridad que se vive en Morelos, la presidenta Claudia Sheinbaum asegura que se han reducido en un 54% el homicidio doloso y en un 9% los delitos de alto impacto, y el llamado fue para que los presidentes municipales no dejen de hacer su tarea y también conformar instituciones policíacas municipales, bueno, pues contra todo y más, hasta contra la tentación de sacudir a las organizaciones criminales. Vamos a escuchar a la presidenta.
2: Los presidentes municipales tienen que hacer su parte para fortalecer a las policías municipales. Por supuesto que nosotros coordinamos desde el Gabinete de Seguridad, pero no podemos sustituir el trabajo de los presidentes municipales.
1: Bueno, sin duda alguna es un trabajo coordinado, y en esta conferencia habló Omar García Harfuch, quien es secretario de Seguridad y Protección Ciudadana, Mario, y se refirió justamente al caso de la muerte del presidente municipal de Temuac, que es Valentín Lanín, y que este justamente era investigado por pertenecer o tener relaciones con organizaciones criminales. Es que también su suegra, que era identificada como Andrea N., pues también ya está investigada y ha sido detenida porque era identificada como la jefa al pertenecer justamente a algunas organizaciones criminales como los Aparicio y los Huasulco. De esa forma, pues ya también el suegro es detenido por haber participado en algunas acciones delictivas, violentas, y también haber recibido pues algunas amenazas durante el pasado mes de enero. Vamos a escuchar a Omar García Harfuch.
3: También es importante señalar que el presidente municipal de Temuac se encontraba bajo investigación por posibles vínculos con células delictivas. Células delictivas conocidas como los Aparicio y los Huasulco, relacionados con delitos de alto impacto como secuestro, extorsión, narcomenudeo y homicidio en distintos municipios de la región oriente de Morelos.
1: Y es justamente en esta región oriente de Morelos donde la presidenta Claudia Sheinbaum, así como las autoridades locales, se han comprometido a incrementar el trabajo coordinado a fin de seguir mejorando estas cifras, que aunque parecen complicadas, pero pues dice la presidenta que se van dando pasos importantes en la lucha contra la inseguridad en esta entidad. El reporte, Mario.
0: Muchas gracias, Enrique. Muy buenas tardes.
1: Buenas tardes.
0: Es las 2 de la tarde, con 38 minutos en el tiempo del centro de la República Mexicana. Vamos a una pausa, de regreso el recuento a un mes de los terremotos en Venezuela. Han regresado ya elementos de las Fuerzas Armadas que estuvieron asistiendo allá, han regresado a nuestro país, y platicaremos con nuestro compañero periodista Ulises Soriano, quien estuvo allá en la cobertura de estos hechos. Laura.
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2: La presidenta Claudia Sheinbaum llamó a gobernadores y alcaldes a fortalecer las corporaciones policíacas de ambos niveles de gobierno. Señaló que el Gabinete de Seguridad coordina labores, pero no puede sustituir el trabajo de una policía formada, capacitada, limpia y que haga su labor. La organización Civil Servicios y Asesoría para la Paz denunció públicamente que el pasado 15 de julio presuntos integrantes del crimen organizado secuestraron a José Luis Silva, reconocido defensor ambiental contra la tala ilegal en la alta montaña de los azufres en Michoacán. La presidenta encargada de Venezuela, Delcy Rodríguez, le notificó al secretario general de la ONU, Antonio Guterres, su decisión de retirarse de la Corte Penal Internacional. Argumentó que su impartición de justicia internacional responde a un sesgo geográfico en detrimento del sur global. Venezuela es el único país de Latinoamérica con una investigación abierta ante dicha corte.
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0: 2:42 en el tiempo del centro de la República Mexicana. Ya le decía al principio del espacio informativo que pues realmente se siente uno como parte de esta sociedad, pues triste, decepcionado, de ver que en una prueba que debiera ser de toda importancia rigurosa y seria, pues se hayan detectado tantas irregularidades. Y no es algo que sea de la institución es una, es eso, es una institución académica, es una universidad, no es policía investigadora, no es ministerio público para andar viendo quién copia o quién no copia. Lo terrible es, digamos, la conducta de algunos jóvenes que hicieron este examen. Escuche este trabajo de Lisbeth Hernández.
1: La Universidad Nacional Autónoma de México anunció que canceló alrededor del 2% de exámenes luego de detectar conductas contrarias a la convocatoria en su primer examen de admisión en línea. También informó que anuló 3.174 pruebas por irregularidades y presentó una denuncia penal mientras revisa los resultados por posibles trampas. La UNAM indicó que el monitoreo detectó suplantación de identidad y apoyo externo durante la aplicación del examen en línea. El rector Leonardo Lomelí ordenó una comisión técnica para auditar el proceso y atender las solicitudes de revisión. Los métodos de trampa señalados en redes sociales son el uso de inteligencia artificial como ChatGPT, Gemini, Claude o Copilot, aprovechando puntos ciegos de la cámara o los permisos para ir al baño. El uso de dos monitores fue otro de los métodos. También se mencionan variantes del examen vendidas y filtraciones por grupos de WhatsApp o Facebook. Sin embargo, estudiantes que hicieron el examen reportaron que también hubo omisiones importantes por parte de la UNAM. Por ejemplo, el examen era exactamente el mismo para los aspirantes que presentaron la prueba en la mañana que para quienes lo presentaron por la tarde, por lo que señalaron que al mediodía era muy sencillo encontrar el examen en grupos de WhatsApp. Para Grupo Fórmula, Lisbeth Hernández.
0: Bueno, pues ahí tiene ustedes, triste. O sea, la palabra me podría decir que es triste, decepcionante, lo que algunos jóvenes hicieron al aplicar o al hacer este examen, esta prueba. Pero también tiene mucho que ver con los mensajes que desde el gobierno se envían, que ya no hay exámenes. No, pues si ya no quieren que haya exámenes, pues ¿cuál seriedad le van a dar los jóvenes a ejercicios de este tipo? La UNAM tiene una capacidad limitada, como cualquier institución, tiene una capacidad limitada, es decir, no hay lugar para todos. Y justamente se trata de que aquellos que hacen su mejor esfuerzo puedan acceder a este privilegio que es estudiar en la UNAM. Aquí hay mucha gente que estudia en la UNAM. Entonces, vamos a platicar con Humberto González, sociólogo e investigador educativo, especialista en temas de acceso a la educación superior. Humberto, ¿cómo te va? Muy buenas tardes.
2: Muy buenas tardes, Mario, es un gusto estar contigo y con tu auditorio.
0: Gracias. Pues cuéntanos, Humberto, ¿qué opinión te merece en un primer comentario lo que ha ocurrido, las anomalías detectadas y pues las trampas que a todas luces se hicieron?
2: Pues en primera instancia me parecería importante destacar la corresponsabilidad de los diferentes actores involucrados en este suceso, pues, crítico, digo, vamos a decirlo así. Digo, sin duda hay una importante responsabilidad por parte de quienes utilizaron ayuda externa, inteligencia artificial, sí, para que resolvieran el examen, ¿no? Uh-huh. Y eso provocó una inflación de los puntajes, ¿no? Creo que eso es indiscutible en cierto punto, ¿no? Pero también hay una responsabilidad institucional.
0: ¿Y cuál sería?
2: En primera instancia, bueno, pues cambiar a la modalidad a distancia sin tener los suficientes elementos de seguridad. Uh-huh. ¿No? Creo que la UNAM.
0: Pero estamos hablando, Humberto, perdón, de un examen de admisión, o sea, no estamos hablando de una declaración ministerial, es decir, pues es una institución académica, ¿no?
2: Sin duda. Pero entonces, una institución académica que mantiene un mecanismo un tanto limitado, podemos decirlo así, que históricamente ha excluido a muchos estudiantes, cerca del 90% de los que presentan el examen a la UNAM no han podido entrar. Otras instituciones, no hablemos a nivel internacional, sino a nivel nacional, han diversificado los criterios que consideran para el ingreso a los jóvenes. Es decir, pongamos el caso de la UAM. El 70% lo vale el examen y 30% el promedio en reconocimiento a la trayectoria del estudiante. Es decir, no ponen todos los elementos o el valor en el examen, ¿no? Entonces, creo que la UNAM, esa es una invitación a que pueda repensar un poco el acceso, los criterios de acceso a sus instituciones, a que puedan diversificarlos, a tomar en cuenta otros elementos para que cuando se presenten este tipo de situaciones no recaiga todo el peso en la valoración y en los resultados del examen.
0: Eso me parece bien, pero como sociólogo, ¿el fenómeno no te llama la atención? Mencionaba yo al principio del programa, en distintos países los alumnos firman bajo protesta, decir verdad, atrás de su examen, que no fueron ayudados, ni copiaron, ni y con eso es suficiente como acto de honestidad para hacer un examen. Y aquí, pues, ve todo lo que se ha hablado, hasta inteligencia artificial, que si se pararon a ir al baño. Es decir, como sociólogo, este fenómeno, ¿qué te dice, qué te relata, Humberto?
2: Me llama la atención ahí, en este caso, que también hay algunos elementos que al final, obviamente hay un aspecto de deshonestidad, ¿no? Sí. Pero un aspecto de deshonestidad también alimentado, porque muchos de los chicos que presentan el examen lo han hecho 4, 5, 6 veces, ¿no? En algún punto llega una parte en la que buscan entrar a costa de lo que sea, ¿no? Y mi llamado es un poco a eso, ¿no? A mirar también que no es solo la culpabilidad o la responsabilidad, no está solo en los jóvenes, sino también que hay otros elementos que están detrás de cómo los jóvenes configuran este tipo de decisiones, ¿no? ¿Qué los lleva a pensar o a recurrir a ciertos elementos para poder obtener un resultado favorable, ¿no? A costa de lo que sea, ¿no? Entonces, muchos de ellos, a lo largo de estos años yo he tenido la oportunidad de platicar con varios jóvenes que han presentado el examen. En alguna ocasión yo pude platicar con una chica que llevaba 12 intentos.
0: ¿12?
2: ¿No? Entonces, 12 intentos, 12. Muchos de ellos, es importante comprender qué los motiva un poco a eso, ¿no? Sin justificarlos, pero sí poder comprender qué está detrás de la decisión, ¿no? 12 intentos, imagínate, llevas 10, 11, o ponle 5. Pues eso de alguna manera dice, bueno, yo como sea quiero entrar, ¿no? Y si le ofrecen ayuda, y también aquí es importante mirar que una parte de la responsabilidad también está en los centros que se dedican a preparar para el examen. Estos centros se encargaron de filtrar, de socializar las preguntas y facilitárselas a los jóvenes, ¿no? Para que puedan entrar con el afán de cumplir con su garantía de acceso, ¿no? Mucho

0: de estos centros ofrecen esa garantía de que si estudian con ellos o toman el curso, van a quedarse en la UNAM, ¿no? Y lo hacen justo a costa de lo que sea la deshonestidad. No solo es de los chicos, sino también es de estos centros, por ejemplo, ¿no?
1: Bueno, pero al final, quien acepta eso, digamos, siguen siendo los aplicantes, ¿no?
0: Sí, claro, quienes toman la decisión final o pues, quienes podemos claro. verlo o recaer, es en los estudiantes, pero desde mi punto de vista, detrás de eso, ¿no? De lo que está detrás de la decisión de los jóvenes, hay un conjunto de elementos que, pues, los orillaron a hacer eso, ¿no? Sin también, bien. Como te decía, sin justificar, ¿no?
1: Bueno, pues Humberto González, sociólogo e investigador educativo, muchísimas gracias por haber aceptado esta comunicación.
0: Muy buena tarde.
1: Gracias, saludo. Muy buenas tardes. Don Pepe Fonseca, adelante.
2: Buenas tardes, don Mario. Buenas tardes al auditorio de Radio Fórmula. Innegable que para el gobierno de México fue presión adicional que justo al iniciarse la tercera ronda de negociaciones del T-MEC entre México y Estados Unidos, James Ungrich, el representante comercial de Estados Unidos, anunció que habría dificultades para continuar el acuerdo si no se cumplen los nuevos temas que presentó en la reunión. Esta mañana, al decir que confrontará la visión proteccionista de Estados Unidos, uno tiene la impresión que la presidenta Sheinbaum sabe de la dificultad de confrontar en las pláticas la visión proteccionista del inquilino de la Casa Blanca, pero también deja la impresión que entendió el mensaje adicional del representante comercial de Estados Unidos, quien dijo que los beneficios del acuerdo comercial deben ser para los socios del T-MEC, no para terceros países como Vietnam y China.
1: Gracias, don Pepe. Muchas gracias. Muy buenas tardes. Bueno, pues, perdón, don Pepe, que le interrumpí. Feliz fin de semana para usted también. Se cumple un mes de los sismos allá en Venezuela. David Galván, adelante.
3: Hace un mes, ellas y ellos pusieron el nombre de México en lo más alto. Acudieron en auxilio a la población venezolana para apoyar las labores de búsqueda y rescate de personas entre los escombros. Así se preparan los elementos de este heroico batallón de atención a emergencias del ejército mexicano.
4: Se realiza porque hay víctimas atrapadas dentro de la estructura colapsada que están, que podamos sacar de manera próxima. De hecho, para este tipo de situaciones estamos bastante preparados, hacemos reconocimientos, recabamos información para que en todo momento podamos darle o brindarle la atención correspondiente a las víctimas.
3: Esta es la compañía de estructuras colapsadas, o USAR, por sus siglas en inglés, la cual se especializa en localizar y extraer víctimas atrapadas en sismos o explosiones, pero no ingresan improvisadamente. Al llegar al sitio, se rigen por cuatro fases básicas: alerta, planificación, ejecución y evaluación. En la zona de desastre proceden primero a la acción de llamado y escucha para identificar si hay personas con vida. De ser afirmativo, se pide el apoyo del binomio canino para que confirme que hay una víctima y su localización.
4: Y puede ingresar una célula de rescate integrada por cuatro elementos, que son los que van a ver el estado de la víctima, empaquetarla y realizar la extracción.
3: El entrenamiento de los binomios canófilos es fundamental. A partir de comandos de voz, su manejador puede indicarles la distancia a estos perritos para que retrocedan, que avancen a la izquierda o a la derecha, o vuelvan con su compañero. Así apoyan en la búsqueda en derrumbes o estructuras colapsadas.
5: Aquí nos encontramos en la pista de agilidad y destreza, la cual consiste de 13 obstáculos, la pista de acondicionamiento físico, en los cuales esos obstáculos son están elaborados perfectamente para que cuando un can se encuentre en una situación real pueda pasar en una ventana, un muro o cualquier tipo de obstáculo que en lo cual se pueda encontrar. Este es un can de raza pastor alemán, de nombre Ambicioso. Él cuenta con una edad de aproximadamente 8 años.
3: La USAR de este batallón del ejército mexicano también está preparada para intervenir en accidentes mineros, de túneles o coladeras, ingresando a profundidad para extraer a las personas con el cuidado de no entrar en contacto con materiales peligrosos o aire contaminado.
6: Los espacios confinados son áreas con deficiencia de oxígeno en donde no se puede trabajar más de 2 o 3 personas por el espacio y por la deficiencia de oxígeno que existe. Este tipo de rescate se lleva a cabo por un sistema de ventaja mecánica con un tripié en donde entran los rescatistas con ayuda de las cuerdas, poleas, y el rescate se lleva a cabo de un sistema vertical.
3: Este es solo un ejemplo del trabajo de las 5 compañías que componen el Batallón de Atención a Emergencias. Solamente ellos y la Cruz Roja cuentan con certificación de la Coordinación Nacional de Protección Civil a nivel pesado, el cual les permite trabajar en 2 frentes y en un plazo de 10 días de manera continua para apoyar a la población en este compromiso permanente que tienen con el pueblo mexicano y con cualquier persona, sin importar las fronteras.
7: Esta misión la cumple el batallón de manera individual o en conjunto con otros organismos en territorio nacional o en el extranjero. Y el despliegue prácticamente es que cuando se suscita una emergencia, depende el lugar donde se encuentre, tenemos como un máximo de 6 horas si despliega a nivel nacional o 24 horas si es fuera del país.
3: De esta forma, Mario, el ejército mexicano muestra una vez más su compromiso y lealtad con la nación. Excelente tarde.
1: Gracias, David, muy buenas tardes. Y gracias a usted por el favor de su atención. Laura, muchísimas gracias.
8: Gracias
1: a Joaquín por invitarme a estar con usted esta semana. Joaquín estará de regreso acá el próximo lunes. Buen fin de semana, pásela bien.
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11: Y así estamos iniciando, yo soy Sandra Reyes, me quedo contigo. Es viernes de Porque Me Da Mi Gana y hoy tú decides la música y no me vas a pedir, me vas a exigir la canción que tú quieras.

son las 3:06. Vamos a tener ganadores para que se vayan al Estadio Victoria este domingo a las 5 de la tarde. Estará Necaxa y Monterrey. ¿Qué es lo que tienes que hacer? Bueno, pues hoy es viernes de Porque Me Da Mi Gana. Hoy tú decides la música, así que pide la canción que quieras y no la pidas, exígela. Así que en este momento manda tu video, pides tu canción y además le vas a poner ahí hashtag Necaxa porque voy a seleccionar a los ganadores. Mira,

Ya son las 3:06. Vamos a tener ganadores para que se vayan al Estadio Victoria este domingo a las 5:00 p.m. estará Necaxa y Monterrey. ¿Qué es lo que tienes que hacer? Bueno, pues hoy es viernes de Porque Me Da Mi Gana. Hoy tú decides la música, así que pide la canción que quieras y no la pidas, exígela. Así que en este momento manda tu video, pides tu canción y además le vas a poner ahí hashtag Necaxa porque voy a seleccionar a los ganadores. Mira, aquí tengo los accesos para que te vayas a Necaxa.

0: ¿Qué es lo que tienes que hacer? Bueno, pues hoy es viernes de Porque Me Da Mi Gana. Hoy tú decides la música, así que pide la canción que quieras y no la pidas, exígela. Así que en este momento manda tu video, pides tu canción y además le vas a poner ahí hashtag Necaxa porque voy a seleccionar a los ganadores. Mira, aquí tengo los accesos para que te vayas a Necaxa. ¿Quieres ir? Recuerda que hoy es viernes y la vamos a pasar sensacional. Empieza a mandar tu video, porque nos vamos a Cinépolis. Tengo mucho para que también te diviertas y además te vas a ir a las fajitas. ¿Quieres ir a las fajitas en la cantina? Tengo discada en el mal del puerco y además alitas en la cantina. Todo eso y más aquí en Radio Fórmula 106.9. Así que viernes de Porque Se Me Da Mi Gana, quiero una canción. Manda tu video a partir de este momento y quiero saber que estás presente. ¿Andas por ahí? ¿Están en el auto, en la oficina, en donde te encuentres? Manda tu video, porque tengo accesos para el Necaxa. Hola, Sandra, hola.
1: Buenas tardes. Pues No Se Murió el Amor con Mijares, por favor.
0: Ok.
1: Cuídense, bonito fin de semana.
0: Un abrazo, gracias por estar con nosotros a través de Radio Fórmula. Seguimos contigo.
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Y aquí continuamos después de escuchar No se murió el amor con Mijares. Es viernes, la vamos a pasar sensacional. A todos los que se están graduando, a todos los que tienen fiesta el día de hoy, que se van a ir de pachanga y demás. Polet, desde aquí te mando un abrazo fuerte, que hoy su fiesta de graduación y bueno, ha estado de fiesta toda la semana. Así que a todos los que tienen graduación el día de hoy, felicidades. Y mientras tanto, vamos a continuar aquí en Radio Fórmula 106.9 y déjame te digo algo. Vive la exclusividad.

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3: Y ya son las 3:18. Recuerda que es viernes de Porque Me Da Mi Gana. Hoy tú decides la música. No quiero que me la pidas. Exígela. Obviamente de la programación de Radio Fórmula 106.9. Y tengo accesos para el Necaxa. Así que pides tu canción, la exiges a través de Radio Fórmula. Y le vas a poner ahí hashtag Necaxa. Si nunca nos has escrito, es momento de que hagas tu petición. Y de esta forma te voy a agregar para registrarte y puedas ser seleccionado para ganar tu acceso doble para el partido del Necaxa contra Monterrey. Será este domingo 26 de julio a las 5 de la tarde. ¿Tú quieres ir tú también? Bueno, pues participas y participas, pues tienes la oportunidad de ganar. 449-122-0948. Manda tu video y exige tu canción porque es viernes Porque Me Da Mi Gana. Exige tu canción. Hola,
4: Sandy. Es viernes y Porque Me Da Mi Gana de cantar Persiana Americana de Soda Stereo, como si estuviera en su concierto.
3: Ah, muy bien, me parece perfecto. Muchas gracias. 449-122-0948. Llega el viernes y porque te da tu gana, elige la canción. Nosotros se la ponemos de la programación de Radio Fórmula. No me la pidas, exige.

0: Y recuerda que hoy no hay reglas, es viernes porque me da mi gana. Y hoy tú mandas. Es viernes así porque me da mi gana. ¿Quieres una canción de la programación de Radio Fórmula 106.9? Aquí la eliges. Y no me la pides, exígela. Esa canción que te recuerda a un amor, una fiesta, un viaje, o simplemente te pone de buenas o la quieres cantar, etcétera. Así que en ese momento, ahí está, 449-122-0948. Manda tu video. Hola.
1: Hola, Sandy, bonita tarde.
0: Bonita
1: porque
0: tarde.
1: Porque me da la gana, quiero escuchar la canción El amor de mi vida, de Camilo Sesto.
0: Ok.
1: Que tengas bonito fin de semana.
0: Un abrazo para ti, muchas gracias por estar con nosotros. Recuerda, hoy tengo seleccionado de ganador para el Estadio Victoria Necaxa contra Monterrey para este domingo 26 de julio a las 5 de la tarde. ¿Quieres ir tú al partido de Necaxa? ¿Tú también? Bueno, pues vamos a ir todos juntos. Pero quiero que me pidas, y no me pidas, exígela, porque es viernes, porque me da mi gana hoy. Tú decides la música. Pide la canción que quieras a través de la programación de Radio Fórmula 106.9.

0: Son las 3 con 30 minutos y todos tenemos esa canción que vas a escuchar unos segundos para regresar un momento muy especial. Así que hoy es viernes porque me da mi gana y hoy tú exiges la música. Así que no la pidas, exígela. La canción que más te gusta de Radio Fórmula 106.9, porque es viernes y queremos darnos ese gusto. Hola.
1: Hola, Sandy. Linda tarde.
0: Buenas tardes.
1: Bonito viernes y fin de semana.
0: Igualmente.
1: Yo exijo la canción de Vive de Nuestro Poeta de la Canción, José María Napoleón. Bueno, pues, linda tarde.
0: Un abrazo.
1: Hasta luego.
0: Muchas gracias. Seguimos con más música. Viernes. Ay, bendito viernes, porque me da mi gana. Hoy tú decides la música, así que no la pidas. Exígemela de la programación de Radio Fórmula 106.9.

0: Y ahí está Vive Napoleón en Radio Fórmula 106.9, aquí continuando contigo, acompañándote en este viernes, bendito viernes. 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
1: 334. 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
13: Ya son las 3:38. Continuamos contigo, 449-122-0948. Y porque te da tu gana y porque tú lo pides, es viernes. Pide tu canción. Es más, no me la pidas, exígela. Hola.
14: Sandrita, buenas tardes.
13: Buenas
14: tardes. Es viernes y porque me da mi gana. Kiara de Jam, por favor.
13: Ok. Un abrazo para ti, muchas gracias. 449-122-0948. Y mientras tanto, más música para ti. Aquí llega Jan Kiara.

0: 9.9. Seguimos con más música. 449-122-0948. Porque te da tu gana, sí. Es viernes. Pídeme y exígeme la canción. Hola, ¿cómo estás, Isabela?
1: Soy nueva y te exijo la canción de Me va a extrañar de Ricardo Montanero porque se me da mi gana.
0: Así es, porque se te da tu gana y a todos ustedes también es viernes.

0: Y mira, llegó el momento más esperado de la semana, el viernes, porque me da mi gana. Hoy decides tú la música, obvio, de la programación de Radio Fórmula 106.9. Así que hoy no me la pidas, exígela a través de Radio Fórmula 106.9. Hola.
1: Sandy, buenas tardes.
0: Buenas tardes.
1: Porque me da mi gana, quiero escuchar con Yuridia, Sin Llorar.
0: Ok.
1: Feliz viernes.
0: Muy bien, un abrazo. Abrazo para ti también, gracias por estar con nosotros aquí en Radio Fórmula 106.9, así que viernes, bendito viernes, y la música a través de Radio Fórmula 106.9.

0: 3351. 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
8: Fíjate, prácticamente ese fue el mes. Estamos a 24 de julio. Son las 3:55 y estamos contigo. Y es viernes de Porque Se Me Da Mi Gana. Así que hoy tú decides la música y no la pidas. Exígemela. 449-122-0948. ¿Cómo estás, José Luis? Hola.
12: Hola, Sandra. Buenas tardes. Te puedo pedir la canción de Entre Mis Recuerdos de Luz Casal, por favor, y gracias.
8: Muy bien.
12: Excelente tarde.
8: Aquí tiene su canción. Muchas gracias por estar a través de Radio Fórmula 106.9.

0: Aquí en Radio Fórmula 106.9 le damos el poder a tu voz y hoy queremos que exijas esa canción que te gusta de Radio Fórmula 106.9 porque te da tu gana. 449-122-0948. Hola.
1: Sandrita, buenas tardes. Buenas tardes. ¿Puedes poner El Cobarde de Diego Verdaguer porque me da la gana, por favor?
0: Okay, muy bien. Ahí porque te da tu gana. Aquí está. Esto es para ti. Ya son las 3:59. Fíjate nada más que rápido se pasa la vida a todo. Hay que aprovecharla porque es viernes de porque me da mi gana. Hoy tú decides la música, así que 449-122-0948.

0: viernes de Porque Me Da Mi Gana y hoy estás decidiendo la música a canciones que tienen el poder de cambiar un mal día por una sonrisa. Y esa canción que escuchas en el coche, en la oficina o en camino a tu casa y automáticamente mejora tu ánimo. Así que hoy no la pidas, exígela porque me da mi gana. 449-122-0948. Lore anda en las calles, trae reporte vial porque le da su gana.
1: Hola, señorita, buenas tardes. Siempre he creído que López Mateos debería ser la calle de las sirenas.
0: Ok.
1: Porque en tiempos de lluvia, ¿cómo se inunda aquí? ¿Me sí, puedes verdad? Poner esa canción, Sandrita, La Calle de las Sirenas, porfa?
0: Un abrazo para ti, Lore. Maneja con cuidado. Y mientras tanto, porque te da tu gana, aquí está tu canción a través de Radio Fórmula 106.9. Son las 4:03, 24 de julio. Y esto es para ti.

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0: minutos, continuamos con música a través de Radio Fórmula 106.9. Viernes de Porque Me Da Mi Gana, y tú vas a exigir tu canción, obviamente, de la programación de Radio Fórmula 106.9. Hola.
1: Hola, Sandy, muy buenas tardes. Como siempre, un gusto saludarte.
0: Muchas gracias.
1: Pues porque me da mi gana escucharla y recordar las tardes ahí en la plaza de Armas los domingos. La canción de Mejor, de Menudo, Sandy. Un abrazo, excelente tarde, gracias.
0: Muchas gracias por estar a través de Radio Fórmula 106.9, y así vamos a recordarlo juntos, porque te da tu gana también a ti. Ya son las 4:12, 24 de julio, y aquí llega Menudo.

0: ¡Ya cayó! Detienen al exdirector de Pemex por andar de manita pesada con su ñora.
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3: Y si son las 4:12.

0: Ya son las 4:15. Seguimos contigo. 449-122-0948. Bendito viernes, porque estamos juntos. Es viernes porque me da mi gana y hoy decides tú la música. Y todos tenemos esa canción que nos lleva inmediatamente a una etapa de nuestra vida. Y puede ser un amor, un viaje, una graduación, una boda o simplemente un momento inolvidable. Así que, porque me da mi gana, hoy tú decides la música y no la pides, la exiges a través de Radio Fórmula. Obvio, de la programación de Radio Fórmula. Ya tengo por aquí otro mensaje. Hola.
1: Hola, Sandra. Una canción de viernes para levantar el ánimo, la de Azul, de Cristian Castro. Okay. Saludos.
0: Un abrazo, gracias. Y aquí está, para que sigas disfrutando este 24 de julio. Son las 4:16. ¿Ya tienes tus planes para este fin de semana? Bueno, pues yo tengo uno: irte al Necaxa contra Monterrey. Así que manda tu video, porque te da tu gana. Pide tu canción de la programación de Radio Fórmula y te vas a ir al Necaxa también.

0: Aquí continuamos, son las 4:20 y ya Carmen está por las calles de la ciudad. Hola.
1: Porque es viernes y porque me da mal mi gana, quiero pedirte Cuando Mueres por Alguien de Eddie Rubín.
0: Muy bien.
1: Saludos.
0: Tú mandas, ahí está tu canción, muchas gracias. 4:20 en Radio Fórmula 106.9.
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0: 424. 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
15: No tolero a los perros en la tienda, a los perros en el súper, a los perros ando en el restaurante. 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
6: Ya son las 4:28, momento para continuar a través de Radio Fórmula. Hola.
7: Es viernes, porque me da mi gana, te exijo que me pongas Amante Bandido.
6: Muy bien. Un abrazo para ti, muchas gracias. Y vámonos, porque aquí llega Miguel Bosé, Amante Bandido. Viernes de exigir una canción porque me da mi gana. Así que hoy decides, obvio, de la programación de Radio Fórmula 106.9. Pide la canción que quieras. Manda tu video.

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0: 437. 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
7: Y aquí continuamos, ya son las 4:40, dice por acá, porque me da la gana, quiero escuchar Tarde de Rocío Dúrcal, de parte de Laura Alicia Camarillo. Y bueno, ahí va, los ganadores, ganadores, ganadores, ganadores para irse al Necaxa. Ay, Dios mío, qué emoción, qué emoción. Este me gusta. A todos los que participan y mandan su video, video, video. Ahí va. Primer ganador para que se vaya al partido de Necaxa Monterrey es este domingo a las 5 de la tarde en el estadio Victoria, Necaxa Monterrey. Ahí te va. Primer nombre el día de hoy: Manuel Alejandro Choza Martínez, ya tienes tu acceso doble para irte a Monterrey. Mientras tanto, vámonos con esta canción que es a cargo de Rocío Dúrcal. Tarde. Tengo más ganadores, así que no te despegues. Manda tu video, video, video. Y porque te da tu gana, es viernes. Así que hoy decides la música y exige tu canción a través de Radio Fórmula 106.9 de la programación de Radio Fórmula, obvio.

0: 44 minutos, seguimos contigo, 449-122-0948, hola.
1: Hola Sandra, buenas tardes, un gusto saludarte a ti y a todos.
0: Muchas gracias.
1: Porque es viernes, yo te pido por favor que me pongas la canción de Roberto Carlos, Yo Te Recuerdo.
0: Okay.
1: Gracias, feliz fin de semana para ti y para todos.
0: Muchas gracias por estar con nosotros a través de Radio Fórmula 106.9 y Yo Te Recuerdo. Que tú puedes pedir la canción que quieras a través de Radio Fórmula 106.9.

Y bueno, pues ya tenemos ganadores, ganadores para Necaxa. Ahí está. Otro de los ganadores es Maristela Gutiérrez Ábalos. Ya tienes tu acceso doble. ¿Y otro ganador? ¿De una vez? Sí, porque ya se nos está acabando el tiempo. Ok, otro ganador, ahí te va. Ay, bueno, la selección está difícil para todos los que mandan su video. Es Isela Montserrat Bernal Gómez. Ok, ya tienes tu acceso para el Necaxa. Acceso doble. 449-122-0948. Muchas gracias por estar con nosotros aquí en Radio Fórmula 106.9. Y seguimos con música. Felicidades. Déjenme les mando los mensajes.

0: Ya son las 4:53. Ya tengo por aquí otro mensaje.
1: Ya es viernes, de viernes, y el cuerpo lo sabe. Y porque me da la gana, solicito la canción de Como un lobo de Miguel Bosé. Excelente viernes y un extraordinario fin de semana.
0: Un abrazo también para ti, gracias.

0: Y bueno, pues ahí, mira, como un lobo, Miguel Bosé a través de Radio Fórmula 106.9. 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Y yo ya me voy, muchas gracias por estar con nosotros, pero antes, ¿por qué te da tu gana, Diana? Pídeme la canción. Hola.
1: Hola, Sandy. Buenas tardes, ¿me podrías complacer con la canción y por qué me da mi regalada gana de poner esta canción, la de Luna, Ana Gabriel?
0: Ok.
1: Me voy a regalar unos boletos para el cine.
0: Un abrazo para ti.
1: Boletos para Ricardo Montaner. Saluditos, gracias.
0: Ricardo Montaner, acuérdense que ya pospuso hasta noviembre el concierto nuevamente. Mientras tanto, vámonos con música. Aquí está Luna, Ana Gabriel. Soy Sandra Reyes. Nos escuchamos el lunes a las 11. Obvio, primero Dios. ¿Ok? Pásenla bien. ¡Feliz viernes!

0: 5552.
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0: 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En este instante, temperatura en Aguascalientes.
2: 23 grados.

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1: Yo lo vetaba, que es una falta de respeto, pero yo creo que lo dice porque está solo y debería tener un perro porque es más fiel que él.
2: A todas las personas les gustan los animales. Estoy totalmente de acuerdo. Pero ¿por qué dañarlos? Vas a acabar con la muerte de un animal. Y aunque él se disculpó, no se sintió real.
3: Y en lugar de pensar en envenenarlos, deberíamos darles una oportunidad y crear conciencia para que cada vez menos personas abandonen a sus mascotas en la calle.
4: Mira, lo que comentó Pedro Sola, que si alguien lo ve, que también le aviente un pedazo de carne envenenada para que vea.
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1: 548.
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1: 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Son las 6. 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
6: ¿Qué tal? ¿Cómo le va? Son las 6:00 p.m, la hora de las noticias, la hora de la verdad expuesta a través de Grupo Fórmula, Radio, Telefórmula, YouTube, Internet, TikTok, Facebook, ¿qué más? Instagram, todas las plataformas que usted se pueda imaginar en este viernes 24 de julio. Oscar Olguín, ¿cómo te va? Buena tarde, ¿día de qué?
7: Pepe, muy buenas tardes. Hoy es día mundial, y lo remarco, mundial del tequila, la bebida mexicana por excelencia, de fama mundial. Y es que un día como hoy, la UNESCO precisamente eligió y declaró patrimonio mundial el paisaje del agave. Así que, pues, para celebrar, un tequilita pequeño, un caballito.
6: Uno
7: nada más.
6: Uno nada más, ¿eh?
7: Uno nada más, porque pues, luego hay quienes se siguen con el festejo. 55-48-48-03-94, la línea de comunicación directa entre ustedes y nosotros vía WhatsApp. Si nos sigue a través de la transmisión en vivo de YouTube, el chat ya está habilitado para que usted participe en la conversación. Si quiere ser parte del sondeo, ya está arriba. Hoy vamos a hablar acerca de la Encuesta Nacional de Seguridad que elabora el INEGI, acerca de qué tan seguros se sienten los mexicanos en su ciudad, y por eso el sondeo de este día. ¿Se siente usted seguro donde vive? ¿Sí o no? Ya puede votar, pero es únicamente vía YouTube.
6: Gracias, Oscar. Vamos directamente con la información importante en este viernes, cierre de semana. El alcalde asesinado de Temoac, Morelos, era investigado por presuntos vínculos con la delincuencia organizada. Esta revelación la hizo por la mañana el secretario de Seguridad Federal, Omar García Harfuch. Valentín Lavín Romero tenía nexos con las bandas de los Aparicio y los Huazulco. Así lo dijo Omar García Harfuch.
8: También es importante señalar